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2: Vamos a empezar con música de Paloma Fierro, una creadora escénica que mezcla lo tradicional con lo contemporáneo de una forma muy especial. Ya verán.
3: Hablaremos del Día del Trabajo, una fecha en la que reconocemos a las y los trabajadores como base de la economía. Vamos a recordar los avances que se han impulsado a su favor, como el aumento al salario mínimo, la reducción de la jornada laboral y la regulación del outsourcing. Y también vamos a platicar de los programas Vive Saludable, Vive Feliz y Mi Derecho, Mi Lugar. Estas son iniciativas que buscan que las y los jóvenes tengan un espacio asegurado en el bachillerato, además de impulsar hábitos saludables y mejores condiciones en sus entornos. Es decir, no solo que tengan acceso a la escuela, sino bienestar integral.
2: Y el 4 de mayo se conmemora el natalicio de Carlos Monsiváis, una de las voces más importantes de la cultura en México. Hoy vamos a recordar quién fue, por qué sigue siendo tan relevante y hasta nos vamos a dar una vuelta por el Museo del Estanquillo, donde se encuentra gran parte de su legado.
3: Más adelante en el programa les vamos a platicar un poquito sobre la aplicación móvil de la CFE. Así que quédense con nosotros, que tenemos de todo un poco hoy aquí en La Hora Nacional.
2: Paloma Fierro es una creadora escénica multidisciplinaria con formación en el Ballet Folclórico de México y con trayectoria internacional.
3: Sí, su trabajo integra danza, canto y dirección escénica. Y hoy vamos a escuchar una muestra de su propuesta sonora.
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0: En el marco del Día del Trabajo, el 1 de mayo, no podemos dejar de reconocer que las y los trabajadores son el pilar fundamental de la economía nacional.
1: Por esto, desde el gobierno federal se han impulsado varias acciones para fortalecer sus derechos y condiciones, como el incremento al salario mínimo, la ampliación de vacaciones dignas, la regulación del outsourcing y la reducción de la jornada laboral, entre otras mejoras.
0: Y para dimensionarlo un poco, en México hay más de 60 millones de personas que forman parte de la población económicamente activa, trabajando en distintos sectores.
1: Muchísimas gracias a la Secretaría del Trabajo y Previsión Social por compartirnos una cápsula que vamos a ver y escuchar.
2: Hacia finales del siglo XIX, las condiciones de precariedad laboral de la mayoría de los trabajadores en el mundo comenzaron a cambiar. En México, la lucha laboral a finales del siglo XIX y principios del XX fue nutrida por las corrientes mutualistas, feministas y anarcosindicalistas recogidas por Ricardo Flores Magón y Margarita Ortega, de entre otros colaboradores del Partido Liberal Mexicano, quienes promovieron la organización entre las y los obreros y cuya influencia fue decisiva en las huelgas de Cananea en 1906 y de Río Blanco en 1907, consideradas el antecedente directo de la Revolución Mexicana. Años de revuelta civil dieron pie a la promulgación de la Constitución de 1917, que en su artículo 123 contempló por primera vez en la historia del mundo derechos laborales, como derecho a la libre asociación, derecho de huelga, derecho a un salario mínimo y jornada máxima de 8 horas. Con la llegada del neoliberalismo a inicios de la década de 1980, bajo el pretexto de atraer inversión, el gobierno privatizó industrias nacionales y precarizó tanto los salarios como el sistema de pensiones y burló los derechos laborales de millones de personas trabajadoras con el esquema de subcontratación, lo que disparó los índices de desigualdad social. Para 2018, el descontento general y la esperanza de millones de mexicanas y mexicanos se expresó en las urnas para dar inicio a la transformación del país, que en materia laboral trajo consigo la reforma de 2019, que ha mejorado la democracia sindical y el sistema de justicia laboral, el aumento en 135% al salario mínimo, la implementación del programa Jóvenes Construyendo el Futuro, que hoy está en la Constitución y garantiza el derecho al trabajo de este grupo de personas, la igualdad sustantiva, que prohíbe la brecha salarial entre hombres y mujeres, la regulación del teletrabajo, el derecho a la incorporación de trabajadoras y trabajadores del hogar al seguro social y la reforma en materia de trabajo en plataformas digitales. Estos logros son parte de la primavera laboral que el pueblo de México vive hoy gracias a los gobiernos de la transformación.
3: Los mejores trabajadores del campo, los mexicanos. Los mejores trabajadores de los servicios, los mejores trabajadores de las fábricas.
1: Bueno, hoy vamos a platicar de dos programas que tienen mucho que ver con la educación en el país. Vive Saludable, Vive Feliz y Mi Derecho, Mi Lugar, que están impactando directamente a las y los jóvenes.
0: Empezamos por Mi Derecho, Mi Lugar. La idea es muy clara, que nadie se quede sin un espacio en el bachillerato. Por ejemplo, en el Valle de México hubo más de 300,000 registros para ingresar en 2026 y la gran mayoría sí consiguió lugar, muchos incluso en sus primeras opciones.
1: Esto cambia las cosas, porque antes el acceso dependía mucho de un solo examen. Ahora el enfoque es más justo y más flexible. De hecho, casi 9 de cada 10 aspirantes quedaron en su primera o segunda opción. Eso habla de un sistema que está respondiendo mejor a lo que quieren estudiar los jóvenes.
0: Y no solo eso, también hay más opciones. Se están abriendo nuevos espacios, más escuelas, más bachilleratos tecnológicos. La apuesta es ampliar la cobertura para que estudiar la prepa no sea un privilegio, sino un derecho real.
1: Y eso conecta con el otro programa, que es Vive Saludable, Vive Feliz. Este va más allá del salón de clases, porque aquí el enfoque es el bienestar desde edades tempranas. Lo que se trata es no solamente de estudiar, sino de estar saludables para poder aprender.
0: Este programa ya ha llegado a casi todas las escuelas del país, con revisiones de salud, seguimiento e información para las familias. Por ejemplo, se ha detectado que 4 de cada 10 estudiantes tienen sobrepeso u obesidad y también hay muchos casos de problemas visuales o de salud bucal.
1: Y ahí es donde el programa entra con soluciones concretas. Atención médica gratuita, orientación nutricional, entrega de lentes, o sea, acciones muy puntuales que pueden hacer la diferencia en la vida diaria de niñas, niños y jóvenes.
0: Al final, los dos programas se complementan. Uno garantiza que puedas estudiar y el otro que tengas las condiciones para hacerlo bien. Es una visión mucho más integral de la educación.
1: Y eso se puede traducir en más oportunidades reales para las y los jóvenes del país. No solo para entrar en la escuela, sino para mantenerse, desarrollarse y construir su futuro.
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0: El Museo del Estanquillo resguarda la colección personal de Carlos Monsiváis y está ubicado en el corazón del centro histórico.
1: Sí, es un museo que tiene miles de piezas, o sea, desde fotografías, caricaturas, miniaturas, objetos de cultura popular y arte, y todos reflejan la mirada única del autor sobre México. Nuestro compañero Germán Gastelum visitó este espacio para conocer uno de los acervos más interesantes del país.
5: Hola, amigos de La Hora Nacional. Quiero invitarlos a conocer un museo que es un tesoro de la ciudad. Entre Madero e Isabel la Católica se encuentra el Museo del Estanquillo, fundado por Carlos Monsiváis, el cronista, escritor de la ciudad, que con su mirada aguda y crítica nos enseña mucho del mexicano. Vamos a conocerlo ahora que festejamos un natalicio. Acompáñame. Amigos, seguimos aquí en el Museo del Estanquillo de don Carlos Monsiváis. Y para que nos platiquen un poquito sobre él, tenemos a...
6: Aileen Cortés.
5: Aileen Cortés. Platícanos, Carlos Monsiváis, ¿quién es para ustedes, para todo el público? ¿Qué dices de él?
6: Bueno, él era un coleccionista, uh-huh. Era cronista, uh-huh. Y también escritor. Entonces, bueno, el museo justamente recopila todas las
5: colecciones.
6: Ajá, justamente, de Carlos. Tenía de todo, él le encantaba coleccionar de todo, revistas,
5: discos, películas, grabados, etc.
6: Ajá, de todo. Por ejemplo, aquí también podemos encontrar su urna, que está aquí en la biblioteca. Ah, es la Gaturna, que está hecha por Toledo.
5: Gaturna, es un gatito, ¿verdad? ¿Por qué?
6: A Monsiváis le encantaban los gatos, era súper fan de los gatos. Entonces, pues justamente tiene un gatito jugando con la pelota.
5: ¡Ah, qué bonito! Ajá.
6: Y pues aquí tenemos sus restos. También algunas de las cosas personales de Carlos Monsiváis las vamos a poder encontrar en la Biblioteca Nacional, que son como su pluma o cosas...
5: Su cuaderno, sus libros, más personales.
6: Ajá.
5: Amigos, seguimos conociendo más sobre el mundo de Carlos Monsiváis. Y para eso tenemos a una amiga que nos va a platicar más profundamente de todo esto. Nuestra querida amiga Silvia. ¿Está bien?
7: Así es. Muchas
5: Silvia,
7: gracias.
5: Oye, qué emoción que estás en un lugar como este, ¿no?
7: Sí.
5: ¿Qué ha significado para ti el conocer el mundo de Carlos Monsiváis?
7: Ha sido muy interesante. No me imaginé que en la cotidianidad de la vida mexicana, que es lo que... principalmente le interesó a Carlos Monsiváis, la cotidianidad y los pequeños detalles, iba a encontrar pues parte de la historia de México y de la cultura de México.
5: Venir al Museo del Estanquillo es conocer a Carlos Monsiváis. A través de sus colecciones podemos entender la historia, la cultura y la idiosincrasia del mexicano. Hay que venir también para festejar hoy en su día a don Carlos Monsiváis. Seguimos aquí en La Hora Nacional.
1: En La Hora Nacional también hablamos de servicios que nos pueden ayudar, como programas y herramientas que facilitan trámites y nos ayudan a mejorar la vida diaria.
0: La aplicación de la Comisión Federal de Electricidad nos permite pagar, consultar recibos y revisar consumos desde el celular. Vamos a ver y escuchar la entrevista de Orlando Abad a nuestro colaborador de tecnología, Axel Pérez.
8: Se fue la...
5: Hay dolores
9: dolores de cabeza que se quitan escuchando La Hora Nacional, y esos los quita nuestro buen amigo Axel Pérez, que nos hace la vida más fácil detallándonos y explicándonos cómo es eso de los trámites. Y hoy trae uno importantísimo para todas las casas de México, oficinas, para todos lados. Bienvenido, Axel, ¿cómo estás?
10: Muchas gracias, Orlando. Pues hoy vamos a hablar acerca de esta aplicación móvil de la Comisión Federal de Electricidad.
9: Oye, siempre era un rollo, ¿no? Que no se te vaya a pasar el día de corte porque te cortan la luz y te quedas sin luz. ¿Cómo es que funciona esta maravilla?
10: Justo la Comisión Federal de Electricidad ha hecho un esfuerzo para tener herramientas digitales a nuestro alcance. Tenemos no solamente esta aplicación móvil de la que vamos a hablar, sino que también existe la aplicación web que se complementa con esto que mencionas, que no nos quedemos sin servicio y podamos siempre contar con nuestro pago al mes con mes.
9: Esto es para nuestros dispositivos móviles de entrada, ¿no? La aplicación de la CFE en iOS y en Android.
10: Así es. En todos los sistemas operativos está la aplicación y es muy fácil de descargar. Vamos a descargar la aplicación que se llama CFE Contigo. Vamos a registrar nuestro número de servicio.
9: Que ese viene en el contrato.
10: Exactamente. Y podemos hacerlo de dos formas. Lo puedes meter manualmente y también lo puedes meter con la cámara del celular y ya automáticamente se registra tu servicio. Hasta ahí vamos.
9: Sí, señor.
10: Después registramos nuestra tarjeta de crédito o débito para realizar el pago y vamos a tener acceso a diferentes funciones. Podemos pagar nuestro recibo de luz, pero también podemos simular cuánto llegaría a nuestro siguiente recibo en la aplicación. Podemos notificar que nuestro servicio sufre alguna falla. Podemos solicitar reconexión y también podemos encontrar la sucursal más cercana.
9: Muy bien, es una manera muy fácil y simple de estar más en contacto con la CFE. Parece muy amigable de su parte también.
10: Sí, y aparte es súper útil porque muchas veces nos piden un comprobante de domicilio. Uh-huh. Y ahí mismo en tu celular puedes descargar tu comprobante de luz.
9: O sea que para los que todavía no la tienen, lo esencial es tener nuestro contrato a la mano para el QR y descargarla con eso.
10: Sí, facilísimo. Te lleva menos de 5 minutos.
9: Hecho. ¿Algo más que tengamos que saber, mi querido Axel?
10: Animar a todo nuestro auditorio a que utilicen la tecnología. La tecnología está para hacer nuestra vida más fácil.
9: ¿Tus redes sociales, hermano?
10: Claro que sí. Recuerden que esta sección la hacen ustedes y pueden escribirme a axeltecnotips@gmail.com o también seguirme en Instagram en axeltecnotips.
9: Nosotros continuamos con más esta noche en La Hora Nacional.
8: Para corregir la ruta, no queremos otra guerra.
0: La música clásica y el canto lírico siguen encontrando nuevos públicos en México y en el mundo. Hoy tenemos con nosotros a dos intérpretes que mantienen viva una tradición que emociona y trasciende generaciones desde el escenario.
1: Sí, le damos la bienvenida al tenor Francisco Valtierra y al artista escénica Paloma Fierro. Y acompañándolos están los músicos Eduardo Díaz y Luis Alberto Miranda. Pues la idea es platicar un poquito de su experiencia, su trabajo actual, la propuesta que traen y lo importante que es llevar la música a espacios públicos distintos, nuevos, uh-huh, etcétera. Entonces, bienvenidos todos a La Hora Nacional. Gracias por acompañarnos.
11: Gracias. Gracias.
7: Muchas gracias.
0: Qué gusto tenerlos por acá. Le estamos llamando de una manera muy elegante, ¿no? Lírica, música clásica, pero estamos hablando de boleros principalmente. ¿Cómo es la historia del bolero? ¿De dónde viene? Pues yo me acuerdo que mi papá escuchaba y a mí me acabó encantando y siento que hay un renacimiento ahorita del bolero.
7: Sí, pues este espectáculo que hace poquito presentamos, lo que permite es decir que el bolero no tiene fronteras y que pasa de generación en generación. Surgió en 1885 y bueno, pareciera que fue hace poco. Y entonces contamos un poquito de esa historia porque hacemos una escena muy divertida, dando a conocer de dónde surgió, en qué país, porque muchos piensan que es aquí en México y fue en Santiago de Cuba. Y entonces de ahí arrancamos y también cómo fue que llegó a México y que obviamente aquí lo cobijamos. Le dimos de comer y le dimos alas.
0: Lo regamos.
7: Sí, lo regamos la plantita. Sí, lo hicimos florecer.
11: Como un virus se internó en los géneros musicales, en las instrumentaciones. O sea, Javier Solís fue el príncipe del bolero ranchero. Hasta los norteños tienen por ahí uno que otro bolerito. Están los tríos que son con guitarras, con requintos. En mi caso, yo conocí el bolero con las rondallas. Yo soy de Mexicali, Baja California. Hay una tradición fuerte de las rondallas. Y así fue como tuve mis primeros contactos con los boleros.
0: Uy, o sea, rondalla y luego tacos de carne asada. ¿Qué hago viviendo
11: esa combinación?
1: Salvando. Ahora, este espectáculo de boleros es solamente uno de los muchos que están preparando, porque para la segunda mitad del año tienen Pues básicamente planes de conquistar el mundo y todos los géneros musicales.
11: Sí, bueno, tenemos por mi parte propuestas de conciertos de zarzuela. Hemos tenido una experiencia muy bonita representando a México en un concurso internacional de zarzuela en la isla de la Gran Canaria y queremos compartir esa experiencia porque llevo un entrenamiento y me traje a la soprano que ganó el segundo lugar, Katy Alejandra. Ella también participó en el concierto de boleros que tuvimos hace poco. También tenemos propuestas de galas de ópera. Es homenaje a Manuel de Falla, por eso actualmente en Bellas Artes hay una apuesta de Manuel de Falla porque un aniversario especial este año y queremos hacer un homenaje también. Junio tenemos más
12: también conciertos, más fecha, pero aprovechando que es el aniversario número 100, ¿no?, del nacimiento de José Alfredo Jiménez, entonces hay mucho que festejar y bueno, también combinar lo que es el canto lírico. Yo soy más canto popular, vengo de una tradición, de un legado. Mi mamá era cantante, se llamaba Laura Fierro, era el ejecutivo B. Ve y tráete las galletas. Y como antes lo hacíamos, muchachos, nosotros sí, ¿verdad?
0: Hay que empezar de alguna manera, sí, hombre.
12: Y entonces en casa, por ejemplo, de Lola Beltrán, de Amalia Mendoza, de María de Lourdes, de Lucha Villa. Entonces, combinar también, ¿no?, lo que es el canto popular y también acercarlo al canto lírico, ¿no? Porque finalmente pues van de la mano y pues la música, ya sea tanto clásica o popular, llega al corazón.
1: Oigan, por favor, denos sus redes sociales para estar pendientes de todas las próximas aventuras musicales que están planeando, para que la gente que sea fan o de José Alfredo o de alguno de los géneros que nos platicaron que van a estar explorando, pueda alcanzarlos.
11: Mi red social, Francisco Valtierra, Valtierra con B de bueno, tenor, en Instagram, Facebook y TikTok.
12: Y en mi caso, Fierro Paloma. Como si dijera usted Fierro Pariente.
0: Fierro Paloma.
11: Fierro Pariente.
12: Ahí me encuentran en Instagram o Paloma Fierro en escena en Facebook.
1: Perfecto.
0: Buenísimo. Ya los queremos escuchar. Muchas gracias por platicar tantito con nosotros. Gracias por venir aquí a la Hora Nacional. Es un gusto tenerlos por acá.
12: Les agradecemos infinitamente.
11: Muchas gracias.
0: Y gracias a ustedes. No se vayan porque se va a poner muy bueno, ¿eh?
11: Muy bien.
0: Confíen en mí.
11: Hola, somos Paloma Fierro y Francisco Valtierra y estamos en La Hora Nacional. Y vamos a interpretar para ustedes el popurrí de La Gloria Eres Tú y Tú Me Acostumbraste.

0: Y así terminamos con esta primera parte de la Hora Nacional, en la que platicamos de cultura, historia y otras cosas muy interesantes.
1: Y cerramos esta primera media hora con una frase de Carlos Monsiváis que me encanta. Escuchen muy bien. O ya no entiendo lo que está pasando, o ya pasó lo que yo estaba entendiendo. Es una frase que nos muestra su famosa ironía.
0: Sí, qué gran personaje, ¿no?
1: ¿A dónde vas, Monsiváis?
0: Y además fan de los gatos, como una.
1: Sí, exactamente.
0: Oigan, antes de irnos, queremos mandar saludos a todas y todos los que nos escriben y nos escuchan cada semana. Va un abrazo para Said Jiménez, Alejandro Díaz, Rolando Naa Pérez, David Hernández y Daniel Esquivel.
1: También saludamos a Bernardo Parra Flores, que nos escucha desde Los Ángeles, California, a Rubén Cárdenas en Guadalajara, Jalisco, a Paula Hernández, a Mauro Cruz Miramontes y a Carlos Alberto Lira Lozano.
0: Un saludo para GMS Electrificaciones en Toluca, Mariana Torres en Monterrey, Nuevo León, Luis Ángel Pacheco en Puebla y Verónica Salas en Mérida, Yucatán.
1: Otro abrazo para Jorge Luis Cabrera en Tijuana, Baja California, Ana Sofía Ríos en Querétaro y Héctor Vargas en Oaxaca. Muchísimas gracias por siempre estar al pendiente de la Hora Nacional.
0: Sí, queremos seguir además platicando con ustedes. Escríbanos, estamos en YouTube, Facebook, Instagram, TikTok, X y Spotify.
1: Y también nos pueden contactar en el siguiente número, apúntenle. 55 34 83 42 39 o mandarnos un correo electrónico a lahoranacional@segov.gov.mx. Que tengan muy buenas noches y una gran semana.
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2: Es increíble decir que estamos iniciando Veracruz en la Hora Nacional en el primer domingo de mayo. Estamos iniciando el quinto mes de este 2026 y es un gusto saludarles, llegar al cuadrante de Veracruz para hacer juntos y juntas Veracruz en la Hora Nacional. Soy Carla Sánchez, muy buenas noches y hoy le damos la bienvenida a esta cabina, a este estudio de Veracruz en la Hora Nacional, a un gran amigo, colega, además productor de Veracruz en la Hora Nacional, mi querido Josué de la Fraga, ¿cómo estás?
3: Carla Sánchez, pues más que nada con la alegría de poder acompañarte en esta ocasión, es toda una oportunidad. Porque la conexión fraterna que se vive en la cotidianidad, ahora la podemos llevar al micrófono sin lugar a duda. Así que, pues feliz y por supuesto también feliz de saludar a toda la audiencia que sintoniza en todas las emisoras del estado de Veracruz y más allá, este programa que es Veracruz en la Hora Nacional. Un abrazo muy caluroso a todas las familias que nos sintonizan. Iniciamos un mes lleno de fechas importantes y de mucho movimiento en nuestro estado, así que es el momento ideal para que nos acompañen y se enteren de todo lo que está sucediendo en Veracruz.
2: Tienes toda la razón, porque además vamos a tener un programa con información muy puntual sobre el desarrollo pues de las distintas regiones que tenemos en el estado, mucha música, excelentes propuestas que tenemos, hecha con talento y pues un recorrido muy especial por el emblemático y delicioso Coatepec. Y digo delicioso, ya diremos por qué más adelante. Así que sí. Josué de la Fraga, ¿qué te parece si iniciamos?
3: Carla Sánchez, iniciamos.
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2: Y bueno, precisamente para arrancar ya con la información, vamos a hablar del fortalecimiento en los caminos de nuestra entidad. El gobierno de Veracruz ha impulsado el corazón productivo estatal y esperando que sea de gran utilidad para la zona cañera de las altas montañas.
3: Recientemente, el gobierno estatal entregó la rehabilitación del tramo carretero Atoyac General Miguel Alemán en tronque 150D Córdoba, obra que cumple con un compromiso con la población.
2: Así es, las y los habitantes pues ya habían solicitado rescatar esta vía abandonada por más de 30 años y pese a ser fundamental para la movilidad de esta zona y la actividad cañera vinculada al ingenio El Potrero.
3: Carla, con una inversión de 36,425,233 pesos, la obra abarca 11.03 kilómetros y beneficia a una región clave para la agroindustria al facilitar el traslado de caña, así como la movilidad de estudiantes y productores.
2: Bueno, para todo esto, esta acción forma parte de una estrategia integral para transformar la infraestructura carretera de esta zona centro del estado, priorizando las zonas históricamente rezagadas. Desde ahí se reiteró que esta administración estatal avanza en más de 20,000 comunidades con el fortalecimiento de carreteras estatales y programas de caminos artesanales y sacacosechas en coordinación con el gobierno de México.
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3: Desde el hermoso puerto de Coatzacoalcos se entregó una iniciativa que transforma la vida de familias veracruzanas. La entrega de una vivienda hace realidad el derecho a un hogar digno para las y los veracruzanos.
2: Tienes toda la razón, Josué de la Fraga, y aquí en Veracruz en la Hora Nacional les decimos que precisamente el compromiso con el estado se siente en cada una de las familias y que ya comenzó esta nueva historia con seguridad y bienestar. Esto fue en el marco del programa Vivienda para el Bienestar y el gobierno de México en coordinación con el gobierno de Veracruz pues ya realizó la entrega de 91 departamentos en el fraccionamiento Infonavit Veleros. ¿Lo ubican ustedes? Bueno, está ubicado en Coatzacoalcos como parte de la 14ª jornada de este esquema de atención social.
3: El gobierno de México informó que en Veracruz se proyecta una meta superior a 102,000 inmuebles a través de la Conavi, el Infonavit y el Foviste. Actualmente se desarrollan 21 proyectos que suman más de 40,000 viviendas en proceso. Esto representa un avance del 40%.
2: Y me encanta porque además estas acciones ya implican una inversión superior a los 61,000 millones de pesos, la generación de más de 768,000 empleos directos e indirectos también, en beneficio de cerca de 369,000 personas.
3: El gobierno federal detalló que en el fraccionamiento Infonavit Veleros se construyen 560 viviendas, de las cuales 422 ya han sido asignadas. A nivel nacional agregó, el instituto ha entregado más de 15,480 viviendas en 72 conjuntos habitacionales.
2: Pues es que precisamente durante este evento que se realizó la entrega simbólica de una casa a la beneficiaria Marta María Cernicharo Cruz, quien junto a su familia, pues te imaginas la felicidad, Josué Lafraga, la verdad es que es como muy emotivo saber este tipo de testimonios. Ahí ella dijo,
3: además de que es algo que te cambia la vida,
2: claro,
3: definitivamente.
2: Totalmente, compartió con las personas que estaban presentes sobre el impacto de contar pues ya con una casita propia, dejar atrás estas condiciones de hacinamiento, y precisamente el gobierno de México pues reconoció el respaldo del gobierno de Veracruz, así como la colaboración de autoridades municipales, factores muy claves para la implementación y el avance de este tipo de programas. Muchas felicidades.
3: Muchas felicidades.
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1: 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Sabemos que las veracruzanas y los veracruzanos necesitamos oportunidades reales para salir adelante. Por lo que son buenas noticias saber que el gobierno de Veracruz ejerce los recursos públicos de manera directa y transparente.
2: Y les vamos a decir por qué, Josué. Amigos y amigas que ya nos están escuchando aquí en Veracruz en la Hora Nacional, porque sabemos lo mucho que estos apoyos significan para los hogares de nuestra entidad, porque son sin intermediarios ni cuotas a cada una de las personas beneficiarias. Y es que recientemente el gobierno del estado encabezó la tercera entrega regional de apoyos de este año desde San Rafael, Veracruz, a donde mandamos un abrazo muy fuerte. Ahí benefició a 7,733 habitantes de San Rafael, de Nautla, Martínez de la Torre, de Tecolutla, del hermoso Misantla y también de Vega de la Torre.
3: Para que ustedes se den una idea, en este marco se entregaron 1,500 medios de pago a igual número de emprendedores y emprendedoras mediante el programa Apoyo a la Palabra de la Secretaría de Desarrollo Social, con una inversión de 10,533,000 pesos para fortalecer sus actividades productivas e impulsar el crecimiento de sus negocios.
2: Bueno, a todo esto, de manera muy complementaria, se distribuyeron 6,233 insumos correspondientes a apoyos productivos, alimentarios y también de equipamiento para el hogar. Y se destacan 370 apoyos funcionales otorgados para mejorar la calidad de vida de personas con discapacidad y así también promover la igualdad de oportunidades. Enhorabuena.
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1: Historias como la de la señora Concepción Isabel Colowa Coquewa, en el municipio de Tequila, son el corazón del programa Apoyo a la Palabra.
2: Y además Tequila, que es un lugar tan hermoso,
3: sí, Josué,
2: de la zona de la sierra de Songolica, un abrazo también para, pues sabemos que nos escuchan mucho a través de Veracruz.
3: Vale completamente
2: Nacional.
3: La llegada.
2: Totalmente. Cada recurso que entrega el gobierno estatal de manera directa se convierte en una herramienta para fortalecer sus emprendimientos y también la economía de sus hogares. Cuando autoridades apoyan, transforman la vida de las familias veracruzanas. Pero, Josué, ¿te parece si escuchamos a Isabel Colowa? Aquí su testimonio.
4: Me llamo Concepción Isabel Colowa Coquewa. Yo aquí vivo en este barrio de Santa Cruz, que es el municipio de Tequila. Me empecé a los 18 años. Pues aquí, gracias a Dios, a mi suegra, pues, me enseñó a tejer. Y a mí también me gustó. Y pues ahorita estoy haciendo ese tejido. Gracias a estos trabajos que pues pasamos la vida también. Nos ayudamos un poquito, pues así. Apoya la palabra, como dijera uno, pues a mí se me gustó. Porque allá no incluye intereses, no nada más. Es regresar el dinero como nos dieron, así. Pues ahorita pues compré estos más, para hacer más trapiales y... Pues ya estos ya compré, pues me agregué, me apoyé con eso, sí. Pues yo le doy muchas gracias.
1: 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Recientemente se realizó en Veracruz un evento que forma parte de la promoción y visibilidad de nuestra entidad. Fue un congreso efectuado con asociaciones ganaderas. Estamos hablando del Congreso del Caballo, este proyecto que finalmente impulsa, proyecta la riqueza productiva de nuestro estado.
2: Bueno, funcionarias y funcionarios del gobierno de Veracruz participaron en la jornada ecuestre del primer Congreso Nacional del Caballo. Y bueno, fue realizado en el World Trade Center de Veracruz, espacio donde convergieron tradición, innovación y desarrollo productivo.
3: Justamente desde el World Trade Center se destacó la importancia de fortalecer la economía rural mediante la colaboración entre productores, asociaciones y autoridades. En los pabellones hubo diálogo por parte del gobierno de Veracruz con expositores que mostraron la diversidad productiva y cultural del estado a través de la talabartería, textiles, productos agropecuarios y bueno, desde luego también de la promoción turística.
2: Oye, hablando de talabartería, en Coscomatepec se trabaja mucho la talabartería.
3: Es una
2: mandamos
3: belleza.
2: Un abrazo y el pan también.
3: Todo el folclor de Coscomatepec y toda la artesanía de Coscomatepec es una maravilla, desde los textiles que hay que rescatar, incluso hasta la panadería es completamente artesanal.
2: Oye, bueno, fíjate que
3: ¿qué
2: sí?
3: ¿Qué región?
2: Y además hay muchos talabarteros en la zona de Naolinco, a donde también mandamos un abrazo muy, pero muy fuerte.
3: Así
2: muchas
3: es.
2: Gracias. Oiga, pues es que continuando con este tipo de información, en este espacio también participaron asociaciones ganaderas, productores y productoras, muchas empresas especializadas en genética, en la nutrición, en el equipamiento equino, y de forma paralela pues hubo exposición gastronómica y artesanal, digo, ya que estábamos hablando también del panecito y el cafecito, todo lleva un conjunto, con la participación de muchos municipios en donde se mostró la riqueza cultural y productiva del estado, atrayendo a una nutrida afluencia.
3: Para toda la gente que se sorprende que siempre estamos hablando también de café en un programa que es nocturno, es Veracruz, tomamos café en cualquier momento del día. El Congreso Nacional del Caballo reunió exhibiciones, concursos, conferencias y talleres especializados, además de espectáculos ecuestres y muestras de razas, en un entorno orientado al aprendizaje y la promoción económica.
2: Y es que bueno, del arraigo que se trae con los equinos, también como terapia es ocupacional, como terapia,
3: oh, claro,
2: ha sido como un repunte importante.
3: Sí, es cierto.
2: Y para el cuidado de este tipo de animalitos que dan tanto y tanto.
3: Hoy,
2: y
3: como ayer, como siempre en el ADN mexicano, son una raza amiga, hermana, y que los tenemos profundamente arraigados en el corazón.
2: Totalmente.
3: La especie equina la amamos en México y en Veracruz no es la excepción.
2: Y de verdad que se habla con mucha participación de todas las personas que estuvieron, y como cierre ahí en el homenaje en el puerto de Veracruz como punto de reingreso del caballo a México, que lo que estábamos diciendo, hace 507 años se realizó una magna cabalgata por el centro y el bulevar, y ahí alrededor de 3,000 binomios jinete-caballo provenientes de distintas regiones de la entidad participaron en la cabalgata que marcó el cierre del primer Congreso Nacional del Caballo Veracruz 2026.
3: Consolidándose como una de las actividades más emblemáticas y además concurridas del encuentro. 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
2: Oigan, pues a esta hora de la noche seguramente muchos niños y niñas ya deben de estar durmiendo, pero quienes no.
3: Ay, pero sí hay que nombrarlos porque además acaba de pasar su día, pues su fecha.
2: Exactamente, a eso voy, porque las niñas y los niños de la Huasteca, así como muchos papás y mamás, muchas familias, muchos equipo docente, están muy contentos y muy contentas porque recibieron material para sus escuelas por parte del gobierno de Veracruz. Y bueno, además, por cierto, que fue reciente, el 30 de abril, les mandamos un fuerte abrazo.
3: Un fuerte abrazo. Y justamente para el gobierno estatal, la educación es un derecho, no un privilegio. Por ello, entregaron mobiliario, apoyos e insumos básicos en planteles de El Higo, uno de los municipios afectados por las lluvias.
2: Bueno, un abrazo al Higo Veracruz, allá en el norte del estado. ¡Qué calor, eh! Debe de estar haciendo.
3: No lo dudo. No tengo pruebas en ese instante, pero tampoco dudas.
2: Y es que por el bienestar de las niñas y los niños de la Huasteca, el gobierno de Veracruz va a continuar dignificando cada una de las aulas. Muchas felicidades.
3: Y reiteramos la felicitación por el Día de la Niña y el Niño.
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3: Carla, ¿qué te parece si dejamos la información por un momento y pasamos al abanico sonoro desde el sur veracruzano? Porque en Radio Más siempre hay espacio para el talento que nos representa.
2: La radio de las y los veracruzanos,
3: sí, sí,
2: que llega a cualquier rincón, así como Veracruz en la Hora
3: Nacional. Impulsando siempre los talentos a todo el estado, a toda la nación y al mundo.
2: Y es que precisamente esta noche les vamos a presentar a Edgar Baltasar Aguilar Díaz. ¿Quién es? Bueno, conocido artísticamente como Eddie Aguilar.
3: El único Eddie Aguilar.
2: Él nació en el puerto de Veracruz, se formó en Minatitlán. Eddie egresó de la carrera de guitarra clásica en la Universidad Juárez Autónoma de Tabasco y pues lo tenemos aquí.
3: Sí, Eddie es un músico sumamente versátil que aprendió de maestros como Alejandro Markovich y tiene una gran influencia de Steve Lukather. Fue guitarrista principal de la banda Malibu y bueno, también fue parte del grupo Otro Rollo.
2: Oigan, pues Eddie precisamente nos va a presentar un proyecto que ahora representa su esencia muy personal, al que ha titulado Eddie y el Son. Esto de su primer disco, de su primer álbum, Callejero. Esta es la recomendación musical de la semana aquí en Veracruz, en la Hora Nacional.
3: Quédese disfrutando música en Veracruz en la Hora Nacional.

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1: Ha llegado el momento, mi querido Josué de la Fraga, de que hagas tu mapa mental, así como a todos los amigos y amigas que siempre les recomendamos cada 8 días. Ya quería yo entrar
2: en ese ejercicio del mapa mental de Carla Sánchez, sí.
1: Y es que te voy a decir por qué. Vamos a situarnos en un lugar en el que tú caminas por el parque principal y te llevas una mantecado en tu mano. Uf. Mientras das la vuelta. ¿Qué te gusta? ¿De vainilla, te parece?
2: Por supuesto, de vainilla.
1: ¿O de café?
2: A mí, en muchos lados no lo hacen, pero a mí el que me fascina es el de vainilla, que lleva incrustados montones de pasitas.
1: Me encanta.
2: Me fascina.
1: Bueno, ya está. Vamos a situarnos ahí. En el corazón, ¿saben de dónde? De Coatepec, Veracruz. Entre calles empedradas, aroma a café, el murmullo de la vida cotidiana, existe este lugar tan especial, que es un rinconcito lleno de mucha historia, de literatura, pero sobre todo de esa nostalgia
2: sí,
1: bonita.
2: Sí.
1: La Casa Museo María Enriqueta.
2: La Casa Museo María Enriqueta, es correcto. A tan solo unos pasos del centro, este espacio resguarda la memoria de una de las mujeres más destacadas de la literatura mexicana. María Enriqueta Camarillo, nacida en 1872 en este mismo pueblo mágico, dejó una huella imborrable como poetisa, novelista, cuentista, traductora y pianista.
1: Y efectivamente, aunque vivió en Coatepec,

0: Coatepec solo sus primeros años. Coatepec, este pueblo mágico, marcó profundamente su vida. Tanto así que en 1923 fue nombrada hija predilecta del municipio y un reconocimiento a su talento y al legado que llevó incluso más allá de nuestro país. La obra más emblemática, Rosas de la Infancia, formó generaciones enteras durante muchos años. Este libro, ¿ya lo leyeron ustedes? Bueno, pues se los recomendamos. Fue utilizado como material educativo para enseñar y leer, a leer y escribir a niños y niñas en el país. Esto convirtiéndose en parte fundamental de la historia educativa de México.
1: Carla, la trayectoria de María Enriqueta cruzó fronteras. Vivió más de 3 décadas en Europa, en países como Bélgica, Holanda y España, junto a su esposo Carlos Pereira. Sin embargo, nunca dejó de añorar su tierra natal.
0: Bueno, y es que precisamente su talento fue reconocido internacionalmente, siendo nominada al Premio Nobel de Literatura en el año de 1951.
1: Correcto.
0: ¡Wow! Un hecho que definitivamente la posiciona como una de las figuras clave en las letras mexicanas del siglo XIX y a principios del siglo XX. La casa que hoy lleva su nombre fue convertida en museo en 1976 y este año pues ya conmemora y celebra 5 décadas de abrir las puertas a todo el público.
1: ¡Qué maravilla! Definitivamente, recorrer sus espacios es como adentrarse en la vida de la escritora. Entre sus muros vas a encontrar fotografías antiguas, documentos, objetos personales, fragmentos de toda esa obra que revelan su sensibilidad y profundidad artística. Y de hecho, cada habitación cuenta una historia, cada rincón guarda una emoción.
0: Y más en Coatepec, Veracruz, que tiene toda esta magia, ¿no? Es como esta parte,
1: supuesto,
0: como un túnel en el tiempo.
1: Un túnel en el tiempo, bien dicho, es toda una atmósfera que te envuelve.
0: Precisamente la arquitectura colonial de este lugar, con estos amplios espacios que bien mencionas, José de la Fraga, pero además tiene jardines muy románticos, ¿eh? Jardines muy bonitos, que invitan a caminar sin prisa, a que te detengas a leer, a que te olvides de tus días, del estrés, del día a día, de esta inmediatez con la que estamos actualmente viviendo. Además, el museo ofrece visitas guiadas y permite descubrir todos estos detalles muy fascinantes sobre la vida de Enriqueta, su obra, el contexto histórico que la rodeó, y también se realizan actividades culturales como charlas, talleres y tertulias que mantienen vivo su legado.
1: En todas las modalidades en las que vayas, vale completamente la pena. Si quieres ir por curiosidad tú sola, tú solo, adelante. Si quieres en familia, para que los chicos, las niñas, los niños puedan ver también y gozar y disfrutar de esta experiencia, adelante. Pero también, si quieres ir, como Carla lo dice, en un emblema completamente romántico, tanto para el enamoramiento como el reenamoramiento, vale completamente la pena. Visitar la Casa Museo María Enriqueta es conectar con una parte esencial de la identidad de Coatepec.
0: Me quedo con eso definitivamente. Así que si nos vamos a Coatepec o nos vemos en Coatepec o piensan llegar a Coatepec, por favor, déjense llevar por sus calles, caminen sin rumbo, esta tradición cafetalera, su encanto único, pero sobre todo, dense el tiempo de cruzar la puerta de esta casa, porque Veracruz, ¿sabes qué, Josué?
1: Está de moda.
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4: ¿Sabías qué? Hoy te invitamos a viajar por nuestro Golfo de México, donde nace uno de los platillos más emblemáticos de la gastronomía mexicana, el pescado a la veracruzana. Este platillo es el resultado de siglos de encuentros culturales. Aquí, en tierras veracruzanas, se cruzaron caminos entre lo indígena y lo español, y en esa mezcla nacieron sabores únicos. Ingredientes que llegaron desde Europa, como las aceitunas y las alcaparras, encontraron su lugar junto al jitomate, el chile y las hierbas de esta tierra cálida y generosa. El protagonista de este platillo suele ser el huachinango, un pescado de carne firme y sabor delicado, perfecto para absorber cada matiz de la salsa que lo envuelve. La preparación comienza con lo esencial, jitomates frescos que se transforman en una salsa roja, cocinados lentamente con ajo, cebolla y un toque de laurel. Poco a poco, la cocina se llena de un aroma profundo, casero, que anuncia que algo bueno está por suceder. Después llegan los ingredientes que hacen de este platillo algo inolvidable, aceitunas verdes, alcaparras, pequeños detalles que aportan ese contraste salado y ligeramente ácido que despierta el paladar y le da personalidad a cada bocado. El pescado se cocina suavemente en esta salsa, absorbiendo cada uno de sus sabores hasta lograr una combinación perfecta entre lo fresco del mar y la intensidad del guiso. Imagínalo servido en un plato. El rojo de la salsa, el blanco del pescado desmenuzándose con suavidad, el aroma que se eleva y abre el apetito acompañado de arroz blanco o unos plátanos fritos que aportan ese toque dulce tan característico de la cocina veracruzana. Pero más allá del sabor, el pescado a la veracruzana es el reflejo de un estado donde todo convive, el mar, la montaña, la historia y la tradición. Es una cocina que celebra la diversidad y que transforma ingredientes simples en experiencias memorables. Y es que en Veracruz la comida se acompaña de música, de conversación, de familia. Se comparte y se disfruta. Cada receta es una herencia que pasa de generación en generación. Cada sazón tiene un toque personal. El pescado a la veracruzana es, en muchos sentidos, una carta de presentación del estado ante el mundo. Un platillo que ha cruzado fronteras, pero que siempre conserva su esencia, la frescura del golfo y la calidez de su gente. Así que la próxima vez que escuches hablar de Veracruz, recuerda que hay mucho más por saborear.
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2: La Casa Museo Agustín Lara celebra a todas las mamás con energía, movimiento y alegría a través de la actividad de danza fusión Actívate en el Museo. Sé parte de esta experiencia que promueve el bienestar, la convivencia y el disfrute de nuestros espacios culturales. La cita es el viernes 8 de mayo a las 8 de la mañana en la explanada del museo, ubicada sobre el bulevar Adolfo Ruiz Cortines, sin número, esquina Ávila Camacho, en Boca del Río Veracruz. El acceso es gratuito. El municipio de Teocelo será sede del Festival de la Miel, que se llevará a cabo del 20 al 24 de mayo, consolidándose como un espacio integral para la promoción de la apicultura, la protección de los polinizadores y el desarrollo sostenible. La Universidad Veracruzana y el Parque Temático La Colmena te invitan a vivir esta experiencia única donde la naturaleza y la cultura apícola se encuentran. La inauguración será el 20 de mayo a las 10 de la mañana en las instalaciones del Parque Temático La Colmena, ubicado en la carretera estatal Teocelo-Jalapa, en el kilómetro 1.5. Conoce el programa completo en la página de Facebook Festival de las Abejas. Esto fue La Cartelera Cultural. Soy Mike Andrade para Veracruz en la Hora Nacional.
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3: Amigos y amigas de Veracruz en la Hora Nacional. Josué de la Fraga. El tiempo...
4: Se acabó.
3: El tiempo vuela.
4: El tiempo vuela.
3: Pero se aprovecha muy bien.
4: Si radiofónicamente el tiempo vuela, en Veracruz en la Hora Nacional, cuando estás disfrutando de la información de Veracruz, vuela más.
3: Bueno, por aquí empezamos, pero ¿qué creen? Que ya vamos a terminar. El tiempo vuela, ya llegamos al final de esta emisión, agradeciendo a todas nuestras personas que nos escuchan, a todos nuestros colegas y a todas nuestras colegas quienes están en este momento en el máster de radio, así en es. Alguna de las emisoras del estado de Veracruz.
4: Así
3: nuestro
4: es.
3: Cariñoso abrazo para
4: es correcto.
3: Ustedes.
4: Disfruten muchísimo de lo que resta del domingo, descansen y recarguen energía para iniciar la semana con todo. Muy buenas noches, Veracruz. Carla Sánchez.
3: Josué de la Fraga.
4: Hasta la próxima.
3: Hasta
4: en Veracruz,
3: la próxima.
4: En la Hora Nacional.
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25: Hola, hola, bienvenidos, ¿cómo están? A un nuevo episodio de Ya Oíste. Es un espacio, aquí vamos a abordar temas de salud con información clara y confiable. Este episodio, la verdad, lo había estado esperando con mucha emoción, porque es un tema que ha estado sonando últimamente en la radio, en las redes sociales, con nuestra familia, y vamos a hablar sobre el sarampión, una enfermedad que muchas personas ya consideraban del pasado y que nunca les iba a volver a pasar, pero ¿qué creen? Estamos retomando este tema. Y para poder hablar mejor sobre esto, nos acompaña nuestro querido doctor Jesús Manuel Rodríguez. ¿Cómo está, doctor?
26: Hola, ¿cómo estás? Muy bien, gracias.
25: Ah, pues yo contenta, la verdad. Aquí desde que empezamos a hablar un poquito antes de iniciar el podcast, yo ya estoy con un montón de preguntas, de dudas, y creo que los que nos están escuchando también. Así que vamos a empezar por lo básico, doctor. ¿Qué es el sarampión?
26: El sarampión es parte de un grupo de enfermedades que se llaman enfermedades febriles exantemáticas. Esto quiere decir que, como su nombre lo dice, preceden de fiebre y un exantema, o lo que conocemos como rash. Entonces, okay. Es causada, es una enfermedad de tipo viral.
25: Actualmente con el COVID podemos detectarlo con ciertas pruebas y ese todo tipo de situaciones, ¿no? Pero con el sarampión, en este caso, ¿qué se hace?
26: Muy bien. Depende de dónde, del tiempo en el que nos encontremos con la enfermedad. Existen de forma inicial, si estamos en la parte donde está el exantema, está la fiebre y tengamos esta sospecha, podemos ocupar un exudado que es un exudado faríngeo. Ocupamos las flemitas y se hace una prueba que se llama PCR, pero también en sangre. De hecho, justamente en sangre vemos la titulación y vemos si es o no un caso confirmado para sarampión.
25: Por ejemplo, ahí las personas lo primero que tienen que hacer sí o sí es ir con su médico, ¿no? O en este caso, mejor te aíslas. ¿Qué hacemos, doctor?
26: Muy bien. Mira, te voy a comentar algo que me gusta. Muchas veces es lo primero que le digo a mis pacientes. Lo primero que hay que tener en cuenta es que hay un periodo de transmisión que es bastante amplio, que va desde los 7 hasta los 21 días, y en promedio se dice que son de los 10 a los 12 días en promedio. Pero ¿qué es importante de tu pregunta? Yo creo que muchos ni siquiera... Esto que mencionas tú me parece extraordinario, porque me refiero a lo siguiente. Si vamos a sarampión, las personas piensan que son ronchas.
25: Exacto.
26: Y entonces, ¿y lo contagioso son las ronchas? Y la realidad es que no. Lo contagioso o realmente el mecanismo de transmisión de esta enfermedad es justamente por vías respiratorias, porque realmente es el contexto. Ahora, muchos no lo asociamos de esta manera. De hecho, incluso es una pregunta frecuente, ¿cómo se contagia? Y es lo que acabas de mencionar. Sería Una cosa realmente majestuosa, el hecho de decir cualquier persona que inicia con síntomas respiratorios ya se protege para tratar de evitarlo.
1: Claro.
26: Decirte que te quedas aislada en casa a lo mejor sería a veces hasta inviable, porque tenemos actividades, tienes que trabajar, tienen hijos, tienen actividades que le impide el que realmente te quedes en casa. Que sí sería prudente el uso de un cubreboca, ¿no?
1: Uh-huh. Pero hay gente que no conoce cuáles son los síntomas que empieza, porque creo que va por etapas, ¿no?
26: Claro, existen tres etapas, que es el periodo prodrómico, una parte que se le llama el periodo exantemático y una parte que se llama de convalecencia. Pero ¿qué es lo realmente interesante? El prodrómico es el inicio de la fiebre y estos síntomas respiratorios. De hecho, antes del exantema se ve la fiebre y otras cosas como se le llama coriza. Coriza es este escurrimiento nasal, estornudos, el conjuntivitis, que puede ser enrojecimiento a nivel de los ojitos, que podamos tener un poquito de lagrimeo excesivo o incluso tos, que puede aparecer en esos primeros días. Una ligera tos, de hecho, se describe como ya en el día 2-3 que se puede tener. Ya tenemos entonces la fiebre. Posteriormente, y se describe que como para el día 4, ya viene nuestra fase de la parte exantemática. Empiezan a aparecer las ronchitas o estas exantemas. ¿Qué características tiene? Que son maculopapulares, no tienen líquido. Eso es bien interesante. De hecho, existen diferentes. Sí, pueden ser como planitas que confluyen y hay espacios entre ellas, como si fueran islitas, digámoslo, pero no están llenas de líquido. Okay. ¿Por qué menciono esto? Porque justo, por ejemplo, en varicela, y si ya te digo varicela, ¿qué vemos? Están llenas de agüita, ¿no? Vesículas.
1: Una ampollita.
26: Ándale, ¿no? Justo. Y entonces lo que te pasa en sarampión es que solamente queda como la ronchita sin líquido adentro. Uh-huh. Entonces nosotros ya esto le llamamos pápulas. Así es. Y bueno, vemos que entonces a partir del día 4, pero otra cosa que tenemos que saber, ¿de dónde empiezan? Empiezan de arriba para abajo.
1: ¿Dan comezón esas ronchitas?
26: Sí, llegan a describir que son pruriginosas. Aunque depende del contexto, ¿no?
1: Un tema que me parece interesante, cuando estoy investigando un poquito más sobre el tema, dice que es como una enfermedad más para niños, o sea, que les pasa más a los niños. Y, o sea, no, nadie esté exento, perdón, a que le suceda. Incluso como lo platicamos, o sea, aunque estés vacunado, pues puede ser el poquito porcentaje de la población que te toque. Pero ¿por qué lo catalogan mucho hacia los niños?
26: Bien, porque eso creo que sí sería un mito. Viene derivado de lo siguiente. Yo asumo que lo mencionan porque habitualmente es en niños donde se ve la varicela, el parvovirus B19 y estas enfermedades. La situación real es que en la Ciudad de México, tan solo de los casos que tenemos, el grupo más afectado ha sido desde los 25 hasta los 34 años, donde vemos que literalmente es donde está el grupo más afectado. O sea, no es ni siquiera en los niños, de hecho, es menor la tasa de incidencia que hemos presentado en comparación con este grupo. Entonces, sí sería como más un mito, porque la realidad es de que, insisto, el grupo más afectado en este momento en la Ciudad de México sí es de los 25 hasta los 34 años.
1: Y eso se debe, doctor, cerrando paréntesis de los niños, es un mito, pero hablando del sector que está viendo afectado, ¿eso a qué se debe hoy en día en México?
26: Si individualizaríamos los casos, en su mayoría han sido personas no vacunadas, en su mayoría.
1: Ay, no.
26: Pero ¿qué quiere decir también esto, no? En el grupo de la Ciudad de México que te mencionaba, ¿qué vemos en este grupo de edad? Que son las personas más activas o que se movilizan más.
1: Claro,
26: de hecho, sí. Pues bueno, esto tiene mucho que ver con la parte de que son personas activas laboralmente, de que las actividades en este grupo son más de, bueno, activan más la movilización.
1: Pero van en el metro, que es más transporte público.
26: De hecho, sí. De hecho, es importante eso que mencionas, porque tan solo en la cadena de transmisión veíamos que, te mencionaba, son respiratorios. Yo estornudo y esas partículas con este virus, específicamente, varía dependiendo del tipo de virus, por el peso, por todo. Pero quedan suspendidas en el aire hasta por 2 horas.
1: Ay.
26: O sea, me refiero a... Es lo que te mencionaba. Si todos tuviéramos una buena educación y que desde el primer síntoma respiratorio, uso de cubrebocas, independientemente de la causa, y si ya tengo, me cambio de cubrebocas tricapa a un N95, que era lo que veíamos en COVID, buena higiene de manos, yo prevendría muchísimo.
1: Ay, la verdad es que estoy súper, hiper, mega picada con este tema, doctor. Sí, yo sé que hay muchas cosas que, pues, no podemos abarcar en un solo episodio, pero me gustaría que antes de retirarnos, de despedirnos, nos dejara un mensaje final sobre todo este tema, usted como de lo que ha visto, lo que ha vivido.
26: Pues yo creo que el principal tema y la principal reflexión es ponernos a pensar que había sido un logro impresionante para este país porque tenemos uno de los mejores esquemas de vacunación. Es retomarlo, o sea, me refiero a incluso nosotros como hacernos conscientes de sí mismos y de las personas que están a nuestro alrededor. No le estamos haciendo un favor a nadie más que a nosotros mismos. Son como muestras de amor propio, autocuidado, el hecho de irnos a vacunar. Entonces, en definitiva, sí creo que sería una de las cosas que tenemos que aprovechar. Nuestro programa universal de vacunación, tenemos que aprovecharlo. Súper, o sea, vayamos viendo nuestro grupo de edad, pidamos nuestra cartilla, asesorémonos con el epidemiólogo, con el infectólogo, con el médico internista, con todas las especialidades y pues saquémosle provecho.
1: Yo encantada, doctor, de que nos haya acompañado el día de hoy. Espero que también usted se lo haya pasado muy bien. Muchas gracias por la compañía, por la información principalmente.
26: Pues gracias a ustedes por el espacio en realidad. Y yo creo que lo más importante de todo es, insisto, vacúnense.
1: Pues muchas gracias, Sister López. Gracias a los que nos están escuchando del otro lado de la radio, de Spotify, donde ustedes nos estén acompañando. Gracias, muchas, muchas gracias. Vacúnense. Y gracias, doctor. Nos vemos en el siguiente episodio. Yo soy Génesis Sainez y fue un gusto estar con ustedes. Adiós.
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la segunda palabra es todos, ¿ok? La segunda palabra es todos. Hoy es el día de Star Wars. Esta es la fecha elegida debido al juego de palabras en inglés May the 4. May the 4 be with you. Es la frase que aparece en la película, ¿no? Es como la frase icónica de las películas de Star Wars. Que la fuerza te acompañe, May the Force be with you. Pero realmente es el May the 4, es decir, el 4 de mayo. Por eso es que hoy es el día de Star Wars. Todos los millones de fanáticos deberán estar festejando de alguna manera este día. Vamos a los acontecimientos. Un día como hoy en la historia, un 4 de mayo de 1878, por primera vez se muestra el fonógrafo en el Grand Opera House. El primer prototipo de este se debe al estadounidense Thomas Alva Edison y se cataloga como el primer aparato que consigue grabar y reproducir la voz humana. En 1977 coloca el grupo estadounidense Eagles el tema Hotel California en la posición número uno de Billboard. Es el Día Internacional de los Bomberos. También un día como hoy, en el año 2007, el cantante Pedro Fernández entra al Salón de la Fama del Congreso Internacional del Mariachi. ¿Quién nació un día como hoy? Un 4 de mayo de 1938, Carlos Monsiváis Aceves, escritor y periodista mexicano. Jackie Jackson, músico estadounidense de los Jackson 5. También Juan Carlos Casasola, actor y cantante. Sergio Basáñez, actor mexicano. Y Denfra, cantante dominicana, miembro, uno de los integrantes de La Factoría. ¿Quién murió un día como hoy? En el 2006, un 4 de mayo, murió Valentín Trujillo y Adam Judge, músico estadounidense, fundador del grupo de hip hop The Beastie Boys. Bien, vamos a continuar con este programa de radio.

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2: Uno de sus primeros apodos fue Dico. De pequeño lustraba zapatos. Es reconocido como uno de los mejores delanteros del fútbol de todos los tiempos, aunque llegó a jugar de portero en 4 ocasiones y es el único jugador que ha ganado 3 mundiales. Hablamos del más grande, del rey, de Edson Arantes du Nascimento, de Pelé. Nacido un 23 de octubre de 1940 en Tres Curacaos, Minas Gerais, Brasil, Edson Arantes du Nascimento, de pequeño era conocido como Dico. Siguió los pasos de su padre, exfutbolista, y en una ocasión, en el tan conocido Maracanazo, vio llorar a su padre, y entonces le prometió que algún día él ganaría la Copa del Mundo.
3: Anotando el segundo tanto para el equipo uruguayo.
2: La situación económica tan difícil de su familia, Dico ayudaba a su padre lustrando zapatos. Por ese mismo tiempo, el chico jugaba con un equipo de su localidad llamado Ameriquiña y sirvió para que Edson llegara a las ligas inferiores, aunque no tenía la aprobación de su madre, ya que Dico quería abandonar el trabajo en una fábrica de zapatos donde le pagaban $2 al día para dedicarse por completo al fútbol. Su debut ya como futbolista profesional fue un 7 de septiembre con el San

En su vida jugaría solo con dos equipos, el Santos Fútbol Club de Brasil y el Cosmos de Nueva York. Con el Santos cosechó un sinnúmero de récords que lo hicieron ser llamado el Rey. El apodo de Pelé surgió al ser fan del equipo del cual su padre era aficionado. Él tenía como portero a José Lino de Conceição, Faustino, Vilé, y el niño Edson celebraba cada tajada de Vilé. De mayor, Pelé llegó a jugar en 4 ocasiones de portero con su equipo el Santos. Total de 730 partidos, marcando 1.283 goles. Es el mayor jugador anotador en un partido con 8 goles. Jugó 107 partidos con su selección, siendo el máximo goleador con ella, con 95 tantos. Y ha sido el único futbolista en la historia en ganar 3 campeonatos del mundo. El 21 de junio de 1970 se disputaba la final del Mundial en nuestro país entre Brasil e Italia, donde el equipo amazónico terminó imponiéndose 4-1. En dicha final, y tras el júbilo del público al bajar a la cancha y abrazar a los jugadores brasileños por su victoria, muchos de ellos perdieron sus playeras en manos de la afición mexicana. Quizá la más importante fue la casaca del Rey Pelé, que nunca apareció y se cree que reposa como una reliquia en algún lugar de México o Brasil, y que hoy en día estima podría estar valuada en algunos millones de dólares. El niño humilde que se apoderó del mundo con su talento, su magia. El deportista más grande de todos los tiempos. Uno de los futbolistas que ha hecho y marcado la historia de este deporte. El hombre que le dio color al fútbol, que hechizó las canchas, que le ofreció al balompié el yoga bonito. El Rey Pelé.

0: con la sexta palabra. La sexta palabra es los. Sexta palabra es los. Yo regreso con Gilgilillo, Gilgilillo, Gilgilín. ¡Vámonos!
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0: Es momento de que sepas todo lo que pasa en el mundo de la farándula. 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Después de que Diego Luna tuviera un paso importante en su carrera actoral dentro del universo Star Wars con la serie Andor, Disney lo agregó al elenco de live action de Enredados, inspirada en el cuento de Rapunzel. El actor mexicano cambiará por completo las batallas intergalácticas por el clásico animado, donde dará vida a un personaje completamente nuevo creado para esta adaptación, donde aún se desconocen los detalles sobre su rol dentro de la historia. Para esta versión, Tegan Croft interpretará a Rapunzel y Milo Mayhem encarnará a Flynn Rider.
1: La Met Gala, el epicentro de la moda global, se llevará a cabo este lunes, siendo una vitrina donde el talento mexicano ha sabido destacar, llevando su identidad a la alfombra más importante de la industria. Desde leyendas consolidadas hasta nuevas generaciones reflejando el alcance internacional de México en el mundo de la moda, como Salma Hayek, una invitada recurrente, Thalía, quien también ha brillado junto con Eiza González, y el cantante regiomontano Umbeck, quien marcó un momento clave al convertirse en el único mexicano hombre presente en la Met Gala 2025.
0: Taylor Swift volvió a captar la atención de sus fans luego de que apareciera en una misteriosa cuenta regresiva y varios detalles visuales en su sitio web, desatando teorías sobre una posible colaboración con la nueva película de Toy Story 5, ya que seguidores detectaron un reloj de 48 horas con un fondo azul cielo y nubes blancas, como el del icónico cuarto de Andy. La cuenta regresiva apareció brevemente a finales de abril y desapareció sin explicación, lo que aumentó aún más el misterio, aunque para muchos fans, Taylor tiene algo importante que anunciar.
2: Siete de la mañana con 14 minutos. Continuamos con este programa de 4 de mayo del año 2026. Estamos para todos ustedes aquí. Me llamo Jesse Cervantes. Es un placer estar en contacto con ustedes. Déjenme comentarles algo importante, porque ya sé, ahí viene el 10 de mayo y esa es una fecha bendita, sagrada. Una fecha donde tenemos que hincarnos para venerar lo más lindo que nos dio la vida, que es la madre. 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Vamos con Gil Barrera, Gil Grillo.
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0: señoras, señores, el querido Gilgilillo, el hombre espectáculo de México, el que todo lo sabe, pues al que todo le cree, el querido Gilgilirillo. Mi querido Gilgilirillo, ¿cómo estás? Buenos días.
1: Mi Jessy, buenos días. Oye, pues
0: lunes.
1: Aquí, lunes, con este puente que es más largo que la cuaresma, ¿no?
0: Oye, fíjate que yo ayer, pues venía ahí con un compa a manejarle, oye, veníamos por viaducto, ¿no? Uh-huh. Dije, debe ser el tráfico del regreso de puente. Me dice, no, si el puente todavía es hasta el miércoles. Digo, ¿cómo?
1: Sí,
0: oye. Si es que los chiquillos regresan el jueves. Dije, pero ¿en qué momento? Es que es el 5 de mayo.
1: Mira, qué importante. Y le preguntas a los morros qué se celebró o qué se conmemora el 5 de mayo y no van a tener ni idea. Van a decir,
0: que no hay clases.
1: Es el día que no hay clases. Oye, sí, la verdad es que 7 horas tardé en llegar a Acapulco el viernes, Villesín. 7 horas.
0: Te leí.
1: No manches, dije, ¿cómo? Pero ¿sabes qué? El problema, Gil, no.
0: Tengo que confesarte algo.
1: Sí.
0: Esbocé una sonrisa.
1: Sí.
0: O sea, te leí y dije, ja.
1: Sí, ingenuo, mano.
0: Ingenuo.
1: Pero ¿sabes cuál es el tema? Que ni siquiera fue digamos, de Morelos a Guerrero. O sea, fue la llegada a Morelos lo que me llevó 3 horas y media, mi Jessy.
0: Uno de mis hijos hizo 4 a Cuernavaca.
1: Sí, una cosa tremenda. Sí, 3 horas y media, 4 horas así.
0: Oye, pero aquí hay albercas,
1: gente. No,
0: también hay hoteles. Bien.
1: La verdad es que no más porque fui a ver unos iglús por allá.
0: Ah.
1: Pero la verdad es que qué cosa tan terrible salir de la Ciudad de México el fin de semana. Mi solidaridad y abrazo a toda la gente que estuvo en la carretera Morelos. Había, o sea, iba más lento que cuando vas en una hora pico en el periférico, mi Jessy. Así, a vuelta de rueda en Morelos, dije, no puede
0: parecía
1: ser.
0: Parecía que venías, que ibas a la manifestación, la peregrinación del 12 de diciembre aquí a la villa, ¿no?
1: Exactamente, así dije, pues, ¿por qué no quitan Morelos del mapa? A ver si llegamos más rápido y hacemos 3 horas, ¿no? Pero la verdad es que sí estuvo pesadísima la salida. Y qué cosa tan tremenda. Y a partir del Cuatro Vientos, ahí en adelante, mi Jessy, no, hombre, hasta en bici podías llegar más rápido a Acapulco.
0: Saludos a los iglús.
1: No, hombre, a toda.
0: Acapulquito, es lindo. Es que es el rollo, a los iglús, vale la pena.
1: No, hombre,
0: y su regreso de mi niño.
1: Ya sabes, ahí trepado en las
0: jet
1: skis, bananas y feliz.
0: Le encanta, Miguel.
1: Me acabo de quitar las trencitas que me hice justamente en la playa. Y un abrazo a toda la gente prestadora de servicios que cómo le echan ganas.
0: Sí.
1: Qué manera de levantarse de Acapulco, mi Jessy. Hay que hace algunos años, no muchos, 3 me parece, ¿no? En 2017 fue cuando pegó, no, bueno, no recuerdo exactamente ahorita el año cuando les pegó Otis, que no tiene mucho. Y y mira, ahí están sacando adelante todo el tema. Un abrazo a todos. Qué buena onda que están reconstruyéndose rápido, ¿no? Con ya sabes, el respaldo de los empresarios, porque creo que el gobierno no, como que no ha hecho mucho, ¿no? Pero
0: 2023.
1: Pero
0: es el 25 de octubre de 2023.
1: Fíjate nada más con qué rapidez.
0: Superiores a los 315 kilómetros por hora, prácticamente destrozaron.
1: Una tragedia tremenda y ahorita ya están adelante, sacando adelante todos hoteles ya reconstruidos, mucha banda ahí que está cayendo y felicidades al puerto maravilloso que está creciendo, o sea, que está otra vez reencontrándose después de haber pasado las de caída. Oye, mi Jessy, mi querido Guillermo Pous.
0: Oye, querido Guillermo, no tengo la oportunidad de conocerte, que algún día lo haré, porque Gilillo nos debe a ti y a mí una comida desde hace siglos.
1: Sí.
0: Pero mira, me demandó Frida Café, caray, sí. Bien bonito.
1: Sí, mira, es un café de inspirado en.
0: Oye.
1: Con la imagen de Frida Kahlo, ¿no? Bueno, no,
0: una
1: con
0: bolsita
1: la
0: de café. Café 100% orgánico, molido intenso, se lo echamos aquí. Y una taza maravillosa, que soy fan de las tazas.
1: Sí.
0: Naranja, qué detallazo.
1: Sí.
0: Mi querido Guillermo, aquí el show.
1: Ahí está, mi querido Jessy.
0: No sale.
1: Pero la taza dice, puto el que lo lea.
0: Ay,
1: no, dice ahí, no, salud, no. No, tiene un mensaje ahí.
0: Y ya lo leí 2 veces.
1: Y entonces, pues mira, querido Guillermo, ahí está. Felicidades, ahí está produciendo café.
0: Un abrazo grande y saludos a la gente de Frida Café. Nos vamos a echar al ratito uno.
1: Sí, felicidades. Sí. Oye, mi Jessy, ahí les va una primicia.
0: Ay, Dios mío, venga el arte.
1: Venga la semana.
0: Venga el arte.
1: A toda la gente que va a estar prácticamente, nada más no les vayan a decir, o sí, avísenles. A todo el elenco de la oficina.
0: ¡Ándale!
1: A todo el elenco de la oficina. Les suplicamos, por favor, que esté, le está yendo muy bien.
0: No, hombre, es una joya.
1: Le está yendo muy bien y me da muchísimo gusto porque es gente que se lo merece y que cómo le ha macheteado y ahí están con resultados maravillosos. Y este, y a todo su elenco les pedimos, por favor, que el 8 de junio ya estén disponibles. Porque ya se van a llevar a cabo las pruebas de maquillaje y vestuario.
0: Ok, de la temporada 2.
1: Segunda temporada de La Oficina.
0: Pues qué bueno, aquí estuvo Elena del Río, ¿no?
1: Sí.
0: Y pasa, una profesional, una actriz de estas de escuela, de academia.
1: Y todos, mira, Fabrizio Santini tardó 2 horas en trasladarse de un lado a otro en la CCXP, por ejemplo, porque la gente lo paraba para tomarse fotografías. O sea, a Villita, que hace a Nip, que le va súper bien, que es como el segundo personaje más conocido de La Oficina, empezó ya su temporada de stand-ups por todos lados, ya empezó a dar clases, hizo 2 películas ya, o sea, a raíz de esta explosión tan importante que tuvo mediáticamente, y además que llenó un hueco muy especial. Aquí le empezamos a dar seguimiento desde hace mucho tiempo, desde que prácticamente se consolidó el proyecto. Soltamos aquí la lista de la gente que está, que estaría formando parte de este reparto, y ya esta misma gente, le recordamos que a partir del 29 de junio al 28 de agosto van a hacer la filmación de esta segunda temporada de La Oficina. Nos da muchísimo gusto por todos, porque les está yendo bien significativamente. Mira, hay gente que estaba, mi Jessy, ya estaba en el tercer refrendo de sus cosas en el Monte de Piedad. O sea, la estaban pasando súper mal de estas rachas que no le deseamos a nadie. Y mira, salieron adelante, ahí están, creyeron en ellos, que eso es bien importante, que cuando alguien te respalda, dice, órale, me voy a aventurar contigo, como fue lo que hizo Gas Alarraqui. Yo creo que al final ahí están los resultados de alguien que te da confianza y alguien que tiene talento. Entonces, a partir de prácticamente el 29 de junio se empieza a filmar la segunda temporada de La Oficina. Y pues obviamente el elenco está feliz de la vida porque sabe que este mes que le van a dedicar prácticamente esta temporada, pues les puede traer grandes frutos. El reto, evidentemente, pues es hacer un guión lo suficientemente sólido que le dé continuidad y estabilidad al producto, ¿no? Porque el chiste no es llegar, sino mantenerse.
0: Mantenerse, caray. Y bueno, con el hito que han marcado las versiones inglesa y la americana, que tienen temporadas y temporadas y temporadas, todas exitosas, pues esta debe manejarse muy bien y bordarse, como dices tú, en el guión, para que nos den no 2, sino 10, 12 temporadas. La verdad es que mis mejores deseos para Gas Alarraqui y para todo el elenco. A Fernando Bonilla lo hemos estado siguiendo, ¿no? Esperemos que pronto pueda venir también por aquí.
1: Sí.
0: Y qué bueno, mi querido Gilillo.
1: No, felicidades a todos, que les vaya muy bien. Y la verdad es que, pues, podemos estar tranquilos, mi Jessy. Hay segunda temporada ya de La Oficina, lo habíamos anticipado, nada más teníamos pendientes las fechas porque pues el equipo de producción estaba como incierto. O sea, entonces tomo vacaciones, vacaciones, ¿no? ¿Qué hago? No, pues ya se notó que todos se fueron a Acapulco el fin de semana y a Morelos.
0: Y tardaron un chorro en la carretera.
1: Tardaron 7 horas, no manches.
0: Que quiten Cuernavaca.
1: Así, pues, para pronto, ¿cómo le hacemos para evitarnos todo ese rollo? Pues quiten que recuerden, ¿no?
0: Gilillo, gracias.
1: Ya, buenos días a todos.
0: Buenos días.

0: Cuando regresemos, Alfonso Arturo Vera Prendes, conocido como Jürgen, el Goyito, el amigo de Javier Aguirre, el Goyito Vera.
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0: 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Vamos con Alfonso Arturo Vera Prendes.
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1: Muy buenos días. Es el lunes 4 de mayo. Ponchito Vera, aprendes. Arturo, el millonario seductor, el todoterreno. No, le dicen por ahí. Le pedí a Gil Barrera que se quedara. Americanista de cepa. Puma de cepa. Sí. Entre los dos, ¿qué definición podemos encontrar del partido de ayer? 3-3. Con un partido polémico, con un penal ahí marcado de forma,
2: sí,
1: que el Puma reconoce, o sea, Ponchito reconoce que fue penal.
2: Fueron dos penales, buenos días, fueron dos penales, yo creo que sí eran penales, la verdad. Hay uno ahí que Coco Carrasquilla, que si lo agarra o no lo agarra, quién lo agarra. Me parece que sí había elementos, y más como esté el VAR, obviamente que todo se revisa en cámara lenta. Pues obviamente, pues digo, había argumentos para marcarlo y
1: lo
2: el otro
1: dice
2: fue
1: un
2: muy claro.
1: De cepa,
2: no, sí, las
1: ¿qué
2: cosas
1: opina como son? Cepa.
3: Yo estaba atorado en la carretera México.
1: Ponchito quiere que desaparezcan Morelos. Entonces, Gilillo quiere que desaparezcan Morelos.
3: Yo quiero que quiten Morelos porque estuve 4 horas atorado en la
1: 7 horas Acapulco.
3: Bueno, horas Acapulco.
2: Pero traes este buen bronceado.
3: Exactamente.
1: Eso sí.
3: Se subió a la banana.
2: Eso sí, sí, sí.
3: Bien, pues ya. Sí. Es que de viejo duele todo, más.
2: Me imagino, yo creo que. Sí. Bueno, pero lo bueno es que lo dices así con alegría y con sonrisa,
1: con
2: ¿no?
1: Una frescura,
2: sí,
1: barba.
2: Una frescura.
3: Lo del Joker, ¿qué onda? ¿Sí o no? ¿Qué?
2: No, a ver, hay un tema.
3: ¿Alineación indebida y eso?
2: A ver. Yo digo que sí. A ver, ¿qué pasó?
1: Sí hubo alineación
2: indebida, sí.
1: Cuéntale al público que pudo no verlo, que no está enterado.
2: Ajá, ya estaban preparando 3 cambios de parte de las Águilas, ¿no? Uh-huh. Y en eso se da un choque terrible de Cáceres con Angulo, un choque de cabezas. Y entonces,
3: que le dolió hasta el...
2: Sí, no, qué golpazo.
1: Terrible.
2: Accidental, completamente. Entonces, ya estaban los cambios, pero se dan cuenta que Cáceres tenía que salir porque ya no podía entrar. Entonces el tema fue con precisamente

0: casa, pero se dan cuenta de eso y pues lo vuelven a meter a la cancha y sigue jugando el choque.
1: Pero a ver, supongo que eso tiene un protocolo, o sea, las tarjetitas. Ver,
0: es que ese es el tema. Claro.
1: Es que ahí el abanderado pudo haber dicho, oye, no puede entrar. Exacto. Yo creo, ¿no?
0: Sí, no, por supuesto. Y el mismo árbitro.
2: El cuarto árbitro.
0: El cuarto árbitro, sí. Pero bueno, incluso en colaboración con todo el cuerpo arbitral y el VAR, ¿no? No se protestó en el momento, pero sí hay videos que sí dejan claro esto, de que lo avienta, lo vuelve a meter para no hacer el cambio. La cédula arbitral, según entiendo, no reporta eso, pero bueno, es corregible.
1: ¿Te gustaría que el Puma ganara así?
0: No, la verdad es que no.
1: ¿Te gustaría que el América perdiera así?
3: No, yo creo que fue, mira, una falla administrativa. Como cuando
0: te
3: das una vuelta a la derecha, ya es continua, ¿no? Si el reglamento ya lo cambió.
0: Y esto,
3: ¿no?,
0: es a raíz de este pobre Cáceres, que incluso creo que tiene una fractura, o sea, fue un golpazo, ¿no? Y no podía jugar por el protocolo de conmoción, además no podía por la lesión. Entonces, a ver, mira. Ahora sí que la ley es la ley, aunque aquel decía que no me vengan con que la ley es la ley, ¿no? Pero hay un reglamento, ¿no? Entonces, en esa parte, pues sí se tendría que cumplir. Pero en honor de la verdad, o sea, yo lo que digo en un espíritu un poquito más deportivo, es que todo esto se dio por una lesión, un choque terrible, un futbolista. Y pues hay que ser flexibles en ese asunto. O sea, no hubo dolo, fue en el momento. Yo, la verdad, sinceramente, y no creo que vaya a proceder. Pumas no ha puesto la queja. Se ha dicho muchas...
1: son las 7 de la mañana,
0: Poncho. No, espérate. por eso, no. Es que, ojo, muchos ya están diciendo que Pumas ya protestó. No. O sea, no lo ha hecho. Y se espera que lo haga hoy. No sé, o sea, a mí no me gustaría.
3: 3-0.
0: Sí, no.
3: Pero bueno, ¿qué puede pasar? O sea, a ver,
2: 3-0.
3: ¿Sí?
2: Pierden América 3-0. Sí. Está fuera.
0: Ahora, puede ser eso. Yo creo que lo que va a terminar es en una sanción para el cuarto árbitro, precisamente. Y tan, yo creo. A ver, hay un reglamento y dice, a ver, ¿tú qué piensas, mi querido? A mí no me gustaría ganar así, ojo, ¿eh? A mí no,
2: pero yo sí metería una protesta y aprovecharía el reglamento con el cual estoy jugando, porque pues, si yo estoy jugando, estoy usando un reglamento y lo usaría para ganar.
0: No, pues sí, es por regla, claro.
1: Sí, es más, el Atlas ha ganado así, ¿no?
0: Ha ganado. En algunas ocasiones sí se han ganado, sí.
3: Yo creo que sí, o sea, sí tiene que ser conforme a lo que marca, pero hay un responsable de eso. Entonces tendría que haber un castigo como el que le dieron al técnico de Pumas, de unos miles de pesos para que haga bien su chamba. Porque también es ese. Ahora, dejen a la América donde está, vamos a ser campeones. Pero.
0: Ay, no.
3: Pero.
2: Quilillo, gracias.
0: ahí nos vemos.
3: Que regresen al Atlas. Y que quiten Morelos, son parte de mis peticiones de este fin de semana.
0: No, mi querido Quilillo. No, a ver,
2: anda, insisto, muy bien el fútbol, Quilillo, ahorita.
0: Si a mí me gustaría que Pumas ganara así, no. La verdad es que no.
2: Yo creo que
0: ahora es la
2: pero
0: regla.
2: ¿Qué es justo?
0: Lo justo creo que es que aplique el reglamento, que se haga bien una investigación así. Sí. Bien,
2: tiene que ser de hoy a mañana.
0: Claro, ya ahorita.
2: Minuciosa. Y entonces el América tendría que ganar 4-0.
0: Sí.
2: Sí, señor.
0: Sí.
2: ¿Te llegan a 4-0?
0: Sí. Sí, es 3-0, o sea, si cambia el marcador. Pero insisto.
2: 3-0, 4-0 en CU.
0: En CU, si lo cual.
2: Con ver ahí. Sí, borrachón y todo.
0: No, borrachísimo. Insisto. A ver, yo creo que se tiene que investigar muy bien, minucioso, ver el reglamento, el asunto de la conmoción de este Cáceres, que tanto puede influir para poder revertir cambio.
2: Pero eso no tiene que ver.
0: No, yo la verdad.
2: Porque el reglamento no debe decir si se conmociona el jugador, entonces no.
0: Yo no veo cómo se podría decir que no hubo, o sea, que todo funcionó legalmente.
3: Ahora, yo no creo que hubo dolo.
0: No, seguro no. No, fue por el golpe este cuate.
3: Estás echando una cáscara y dices, ay, siempre no. No,
0: te lo estoy diciendo, o sea, es ahí en serio, yo no quiero ganar así, la verdad. Pero, pues, caramba, es el reglamento. Y, pues, el reglamento se tiene que aplicar. Entonces, vamos a ver. Yo no creo que pase nada, sinceramente. Yo no creo. Pero hoy se generará la información, me imagino.
2: Sí, veremos qué es lo que pasa.
0: Hay que estar pendientes. Oye, pero fue un juego muy divertido.
2: Sí, no, fue un buen partido de fútbol,
0: muchos errores.
2: Oye,
0: ¿no?
2: Buenos juegos, la verdad.
0: Sí,
2: es que...
0: a ver, sí, le entramos a los resultados.
2: Sí, vamos.
0: Bueno, a ver, bueno, ya comentamos este. Águilas,
2: o sea, ya
0: 3.
2: Te dijo ya, Gilillo, ya.
0: No, quédate aquí, mi Gilillo.
3: Gracias,
0: no,
3: que regresen al Atlas.
0: A Morelos.

0: Carlos.
1: No, Michelillo, no.
2: ¿Tres?
1: ¿Te corrió, Poncho? Un partido con muchos errores, me parece, no, de parte de los dos equipos. Dos penales, creo que bien marcados. 3-3, pero fue un juego muy, muy divertido, con mucha intensidad.
2: Sí, bueno.
1: Oye, y buenos juegos en la liguilla, sí, todo empezó con un Tigres que casi ya noqueó a Chivas. Unas Chivas que sí, con seis ausencias.
2: Sabíamos que iba a pasar.
1: Cinco seleccionados, la verdad es que estaba muy difícil.
2: Sabíamos que iba a pasar. Y sabía la Chiva que iba a pasar.
1: Ajá.
2: No así.
1: Híjole.
2: Sí, pero no. Qué bárbaro. Golpe de autoridad del Tigre.
1: 3-1, regresan a Guadalajara a jugar la vuelta.
2: En el Akron.
1: Ajá.
2: Y que tendría que ganar la Chiva 3-0.
1: Ajá, exactamente.
2: ¿No?
1: No.
2: 2-0.
1: 2-0. Por dos goles. Chivas por dos goles. La verdad está muy complicado meterle un 2-0 o algo similar a un equipo como Tigres, ¿no? La verdad es que sí está.
2: Pero la Chiva en Guadalajara es la Chiva.
1: Pero con el plantel que les quedó. Si tuviera el plantel completo.
2: Sí, quién sabe.
1: Eso creo que sí le quita mucho. O sea, yo le doy un 80% de probabilidades a Tigres.
2: Que juegue la afición en Guadalajara.
1: Claro, claro.
2: Van cuando les conviene. Ahora es cuando.
1: Yo imagino que van a llenar y que van a estar ahí apoyando con todos. Bueno, y hablando de Guadalajara, mi querido Jen, el Zorro, otro muy buen juego contra el Cruz Azul, el Atlas, cayó en casa 3-2.
2: Y yo quiero hacer un reconocimiento muy especial porque creo que el protagonista del partido. Fue el aficionado del Atlas. Creo que la afición del Atlas,
1: qué bien, ¿eh?
2: Sin lugar a dudas, dejó claro el por qué la empresa que lo está comprando debe dejar el equipo en Guadalajara. Porque está comprando, además del equipo de fútbol, una de las mejores aficiones que hay en este país.
1: No, de acuerdo.
2: Qué manera de entregarse al club, qué manera de festejar, qué manera de recibir al equipo, qué manera de jugar.
1: Sí.
2: Porque jugó la afición en Guadalajara. A pesar de que se perdió, jugó.
1: Completamente de acuerdo, la verdad, y se vio bien el Atlas, pero pues Cruz Azul es un gran equipo, ¿no?
2: No. Está claro, y ganó a lo Atlas.
1: Sí, al final, ¿no? El último penal fue en el 87.
2: 87, sí, sí.
1: Penal, ¿no? No jugó el Toro Fernández, Bere muy bien, ¿no? La verdad estuvo muy bien, anotó un par de goles. Buen juego, está complicado para el Atlas.
2: Muy complicado.
1: Está, la verdad, porque
2: hay que ir a apoyar y estaremos en el Banorte.
1: Ajá.
2: Pero
1: que es el último juego del Banorte, ¿no? Antes de la
2: Copa del Mundo. Sí, señores. Ajá, ahí estará el Zorro ahí dándole.
1: ¿Vas a ir?
2: Pochito.
1: No, claro. Ah, bueno, porque hablabas aquí de mi amigo Águila, de ahí hay un amigo Cruz Azulino.
2: Sí. Falso, así como el Zorro.
1: Sí. Ahí está. Medio chueco.
0: Van a llegar 10,000 pelados, entonces super bien, va a haber lugares para sentarse por todos lados.
2: Bueno, va a haber más gente en el trenecito que te subiste.
1: Y el otro juego, que la verdad, muy práctico el Pachuca, anotaron muy pronto el gol, y el Toluca no tuvo reacción.
2: Oye,
1: ¿no? El Toluca
2: sí,
1: choricero.
2: Yo reflexionaba en torno a que si había un equipo que podía evitar el tricampeonato, el Toluca y el Pachuca.
1: No, pues lo hizo muy bien.
2: Ganó 1-0 en Toluca.
1: En Toluca, sí, por eso.
2: Dificilísimo ya.
1: Dificilísimo. No, y además está el tema de que el Toluca tiene que jugar la CONCACAF Liga de Campeones contra el LAFC, entonces va a ser complicado, ¿no? Para los choriceros, que pues no sé si decir irreconocibles, pero igual estando rotación del plantel, el Turco le ha costado el viaje, y es un gran equipo Toluca, ojo, es un equipazo y está muy bien dirigido con con uno de los entrenadores que tiene más colmillo en la liguilla, como es el Turco Mohamed.
2: Perdónenme, pero un histórico ya del fútbol mexicano.
1: No, por supuesto. Y en la otra parte, pues un técnico joven, ¿no? Que está llegando a la Liga MX, que ha hecho un gran salario como Solari. Entonces, está muy difícil para el Toluca, pero ese yo lo veo un 60-50, ¿eh? O sea, 60-40, perdón, o sea, en favor del Pachuca. O sea, creo que Toluca sí lo puede hacer, pero buenos partidos de liguilla, la verdad.
2: Sí, totalmente, mi querido Ponchito.
1: Y las vueltas, pues a ver qué tal, que Dios nos agarre confesados.
2: Sí, señor.
1: Venga.
2: Vamos con las curiosidades de Kalimba hoy en este programa. Beto Cuevas, son las 8.
3: 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El cantante Kalimba de pequeño participó en el video de la cantante Veracruz.

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1: Estamos de vuelta. ¿Sabías que?
2: Tras 200 años de ausencia, la única especie de caballos salvajes del mundo regresó a Kazajistán.
1: Las 8:09.

0: 5, con 15 minutos, iba a decir 5, no, pero son 8, 16 ya. 8 de la mañana con 16 minutos, es lunes 4 de mayo del año 2026. Estamos totalmente en vivo para ustedes aquí en XFM en la Estación Naranja. 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Vamos con Bernardo, que está en la línea. Bernardo, ¿cómo estás?
1: Hola, ¿cómo estás, Jesse? Buenos días.
0: Qué gusto saludarte y escucharte, querido Bernardo. ¿De dónde me llamas?
1: De aquí, de la Ciudad de México.
0: Es inmensa, grande. Alcaldías, barrios, colonias. ¿De dónde?
1: De aquí, de la alcaldía Cuauhtémoc.
0: Ah, qué bonito. ¿Alguna colonia en especial?
1: Sí, la Roma Norte.
0: La Roma Norte. Oye, Bernardo, ¿y a qué te dedicas?
1: Soy empleado de mantenimiento en un Airbnb.
0: Ah, increíble. Pues muy bien. De alguna manera hay que tener siempre en óptimas condiciones un lugar que va a estar moviendo y moviendo y moviendo gente, ¿no?
1: Sí, va a llegar mucho turismo para el mundial.
0: Pues hay que tenerlo a todo. Mi querido Bernardo, oye, dame la frase.
1: Claro que sí. Todos los lunes iniciamos nuevas metas.
0: Exacto, Bernardo. Muchas gracias. 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
1: Excelente, Jesse, muchas gracias.
0: No, hombre, Bernardo, gracias a ti por escucharnos y por estar y por participar.
1: Que la fuerza te acompañe.
0: ¡Ajá! Igualmente, mi querido Bernardo, que la fuerza te acompañe. Gracias. Gracias. Vamos con Mónica Mandujano y el sexo.
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0: féminas que reaccionan a la llegada de Mónica Mandujano. ¿Cómo estás, Mónica?
1: Muy bien, ¿y tú? Muy contenta de estar aquí, como siempre.
0: Fíjate que una de las cosas que celebro de que estés con nosotros tocando el tema de la sexualidad, una es que es muy joven. Perdón que te pregunte esto, pero ¿cuántos años tienes?
1: 38 todavía.
0: Ah, muy joven, muy joven. Y aprendo mucho de ti porque hay términos que yo no conozco, costumbres que yo no conozco, y que pues aquí venimos y las exponemos para que el público, que igual que yo no las conoce, desde que tenga cuidado hasta sepa cómo usarlas, sepa de qué se trata, cuide a sus hijos, qué sé yo. Y la de hoy es el tema, porque cuando me llegó ayer, así, no, los temas de Mónica, dije, ándale, ¿esto qué es? ¿Esto qué demonios es? Sí, dije, ¿es bueno, es malo? Pero ¿es a thirst trap?
1: Thirst trap, sí.
0: Perfecto. ¿Qué es esto del thirst trap?
1: A ver, traducido literalmente sería trampa sedienta, pero realmente es como de estas fotos sensuales que incitan un poquito en redes sociales. Obviamente, como es en redes sociales, tienen cierta censura, pero es justamente estas personas que son muy atractivas, que se dedican ya sea a bailar o a posar en ciertas imágenes. Ajá. Y es de manera seductora para tener más engagement, para tener más clics, más likes, más seguidores, etcétera, etcétera.
0: O sea que el thirst trap es como esta magia que tienen hombres y mujeres.
1: Sí, sí, sí.
0: Para sacar fotos atractivas donde lucen su físico de alguna
1: manera sensual.
0: De manera sensual,
1: sí.
0: Para atraer más likes, más clientes, porque luego hay clientes que pueden tratar de anunciar ahí lencería. ¿Es eso?
1: Sí, lencería,
0: cosméticos, trajes de
1: para
0: baño.
1: Los dientes, trajes de baño, uh-huh. Lo que quieran. Estaba investigando y estaba viendo que aquí, de los que ganan más haciendo este tipo de cosas, el número 4 me parece que fue, es una mexicana que se ponen Domelipa, no sé cómo se llame.
0: Domelipa, claro, es una influencer bien importante.
1: Es una influencer bien importante que gana alrededor de 500,000 pesos al mes haciendo bailes y fotos provocadoras. No provocadoras vulgares, no de te estoy vendiendo sexo, porque las redes aparte no lo aceptan, sino donde ella luce su cuerpo, que es un cuerpo muy bonito, ya la vi, sí tiene un cuerpo muy lindo, y empieza a bailar o a moverse y a hacer caras más incitadoras, donde la gente empieza a seguirla por esta estética que están buscando.
0: Fíjate, Domelipa tiene 22.8 millones de seguidores en Instagram.
1: Sí, tiene 24 años, ella sí es joven.
0: Es de Monterrey, Nuevo León, es ella.
1: Sí,
0: y sí, mira, estas fotos donde está enseñando que el ombligo, que
1: sí,
0: todas muy sexys, ¿no?
1: Sí, todas son muy sexys, pero si te fijas, no
0: ella
1: hay
0: sería
1: nada
0: un ejemplo de este thirst trap.
1: Sí, sí, sí.
0: Okay.
1: O sea, por ejemplo, la que está enseñando el ombligo o la que está como en cuclillas, en el ombligo está enseñando una cintura que tiene muy pronunciada, ¿no? Y como abrazándose el pecho, como incitante, pero sin enseñar nada. Y como esta parte de que provoque a las personas que les gusta ese tipo de contenido, o ese tipo, o mujeres, en caso de Domelipa, que digan, ay, sí, like, y me encanta, y la voy a seguir viendo porque es algo muy bonito para ver.
0: Es como aspiracional de alguna forma también para mucha gente.
1: Aspiracional puede ser, pero realmente es más para atraer, para ser sensual, para... Yo, por ejemplo, le daría like porque diría, ah, sí, yo quiero tener esa cintura, ¿sabes?
0: Claro.
1: Pero yo creo que la gran mayoría de likes que está obteniendo en este sentido es de personas que la consideran atractiva o que quieren justamente tener este tipo de fotos y validación externa sobre su físico y su atractivo.
0: Oye, hay otra chica que es Janet García.
1: Ajá.
0: Creo que ella era como del clima o algo así, que luego hace fotos, que entiendo que no hace desnudo ni nada de eso, pero que también hace fotos así, y sé que monetizan brutal, o sea que...
1: Sí, brutal.
0: Que se gana mucho dinero sin necesidad de recurrir a una foto que pueda caer en algo vulgar.
1: Sí, sí, sí, realmente las thirst traps, ese es el arte, ¿no? Porque no estás cayendo en algo vulgar, no estás enseñando algo, no te están cancelando en ninguna red social, porque las redes sociales cancelan por muchas situaciones, pero y no estás dando como la literalidad de que es algo sexual, pero muestras tu atractivo físico y puedes decir, ah, es una foto de fitness, pero la foto de fitness está enfocándose mucho en las curvas, la iluminación es diferente, no estás en el gimnasio, estás en traje de baño o estás en un body muy lindo y cosas así.
0: Oye, dice aquí que también tiene una función importante de ligue.
1: Sí.
0: ¿Sí?
1: Sí, sí, sí, porque ya mucha gente ya no le gusta Tinder ni Bumble ni nada de esto. O en Tinder y Bumble te dicen, ah, sí, sigue mi Instagram. Ajá. Y de ahí ves cómo es la persona que sigue posteando este tipo de cosas. Y ahorita lo que está es que te mandan un DM, que es un mensaje directo, y te dicen, oye, quiero contigo, no sé qué. Ahora, hay personas que sí lo hacen por liga, hay gente que, por ejemplo, yo creo que Domelipa ya no necesita ligar, pero si es un, y ya no lo hace por eso, entonces ya no está buscando que le manden un DM, pero sí es una forma de ligar porque te mandan de, oye, me gustaste, bla, bla, bla, y hay gente que sí lo hace por eso.
0: Ok.
1: Sí.
0: Entonces, ¿y en ejemplos de hombres?
1: En ejemplos de hombres, fíjate que estuve buscando, honestamente tú sabes que yo soy pésima con los nombres. Ajá. Soy la más despistada, pero dicen que Juanpa Zurita también pone thirst traps. Ajá. Que honestamente no encontré una que fuera tan literal. Ahora, hay gente, yo conozco gente.
0: Aquí hay un chico de, se llama David Ortega.
1: Ah, David Ortega, sí.
0: Sí. Sí, lo pone como ejemplo de...
1: Sí, que pone, enseña sus brazos, te sonríe, hay, no me acuerdo cómo se llama este chico, pero justo vi uno ayer que estaba acostado.
0: Alejandro Spitzer, me dicen, también puede ser.
1: Sí, sí, sí, que se acueste, había una...
0: Yo a Juanpa no lo veo tanto en eso, ¿eh?
1: Yo tampoco, pero me lo pusieron como ejemplo y yo, bueno, si quieres.
0: Okay.
1: Pero justo vi un chico que estaba acostado en la playa, nada más se veía de los hombros para arriba. Pero puso, imagínate una playa solo para ti, para mí. Uh-huh. Ese es un thirst trap porque se ven los hombros, que se ve que tiene músculo y tiene una cara muy linda el chico. Y de repente es como esta creación de fantasía. Y este chico se dedica a eso.
0: Ah, la gente está diciendo, están en la radio y todo, y el WhatsApp, que Aaron Mercury. Puede
1: no
0: ser un ejemplo de thirst trap.
1: A ver, enséñame tu pantallita mágica.
0: Vamos a ver aquí, Aaron, a ver si le pueden poner por ahí, Aaron, aquí está, 6.4 millones de seguidores,
1: a ver,
0: pues,
1: no sí, tanto. Que digan en mira, la radio, ejemplo, quién es su,
0: mira, no, a él no lo veo favorito. Tanto,
1: lo que pasa
0: no,
1: es que,
0: no, mira, lo,
1: ah, es que es,
0: ah, pues
1: es
0: ahí está, mira, sí, ah, sí, sí, no, sí, sí, sí, sí. Yo estaba lloviendo.
1: Sí, por ejemplo, ahorita nos están enseñando muy lindo, gracias, gracias. Una foto de este chico, pues enseñando brazo, está completamente cubierto del torso, trae unos jeans aguados, pero está enseñando los brazos y está enseñando el músculo y está enseñando su cara, que supongo que está linda, pero estoy medio ciega, entonces no estoy segura.
0: Tendrías que verla muy, verle la cara muy cerca, ¿no?
1: Ah, es una cara muy estética, ¿no? Sí. Muy.
0: Dice el público está comentando lo siguiente, Mónica. Yo tengo una amiga que ahora sabiendo que existe eso que están platicando, creo que ella lo hace. Hace poco nos dimos cuenta, mi pareja y yo, que está obsesionada con no subir de peso para que sus fotos sigan siendo las mismas y ha llegado a situaciones extremas como vomitar.
1: Ah, sí, eso es muy fuerte. Justamente, mira, yo tenía la esperanza de la generación que viene, de los, la generación Z, que ya se les iba a quitar esta parte de trastornos alimenticios y ser demasiado delgados, pero llegó ciertas medicinas que no voy a mencionar.
0: Ajá.
1: Y empezó otra vez la obsesión con estar delgado.
0: ¿El Monjaro y esto?
1: Ajá. Ajá. Sí, sí, sí, pero no me gusta mencionarlas porque justo luego la gente cree que es la receta. Uh-huh. Y la verdad es que sin seguimiento médico puede haber muchas consecuencias negativas. Pero sí, sí es una cuestión donde ya está otra vez la obsesión con vomitar, con buscar ciertas cosas para mantenerse en cierto peso. Ahora, la verdad es que las thirst traps, lo padre de las thirst traps es que hay público para todo. Entonces, por ejemplo, hay un canadiense, me parece que es, que se llama Thorin, que da hachazos, corta madera, literal, se dedica a cortar madera y a veces se quita la playera y tiene millones de seguidoras porque es como esta fuerza y esta imponencia y es un tipo de público. Hay personas muy curvy que hacen thirst traps y que enseñan todas sus curvas y a lo mejor la celulitis y a lo mejor la lonjita, pero lo hacen de una manera muy sensual y hay público para eso. Ahora, la amiga que está empezando a vomitar, pues sí es una cuestión donde se instauró en cierta categoría y está buscando mucho el mantenerse en ese punto y es una presión muy fuerte.
0: Oye, dice aquí que si eso es eso sería un paso para tener OnlyFans, o cuál es la línea que lo distingue de OnlyFans. Bueno, es que en OnlyFans sí hay desnudos y que de pies.
1: Sí,
0: y todo,
1: o sea, depende de las redes sociales. Ajá. Es el nivel de censura. Nos vamos por niveles, siendo el más censurable Facebook. Después nos vamos, yo creo que a TikTok, después a Instagram y al final a X, y ya pasando como 20 filtros a OnlyFans. Ahora, las thirst traps son creadores de contenido que dicen, ay, mira qué guapa, qué guapo, qué guapa estoy. Y el OnlyFans ya estás vendiendo tu contenido, donde puede ser gente que haga thirst traps y después diga, oye, por cierto, tengo mi OnlyFans por si quieres ver más allá de mi cuerpo en bikini, ahora que sí que sin bikini, y ahí ya estás cobrando y ya estás haciendo, pero en el OnlyFans haces contenido que se llama exclusivo. Hay personas que son creadores de contenido que sacan contenido exclusivo, no necesariamente de desnudos, pero seamos honestos, OnlyFans es famoso por sus desnudos.
0: Ok, hay más más preguntas.
1: Sí.
0: Por acá. Ah, mira, este está bien interesante. Dice, hola, buenos días, Mónica. Mi novia es fan de tomarse fotos así. Uh-huh. Al inicio sentía celos, pero después vi que era una moda, que ella se sentía feliz y yo estoy tranquilo.
1: Sí, mira, la verdad es que los celos, si empieza a contestar muchos DMs y eso lo entiendo, pero la verdad es que el que la chica esté, en este caso, esté muy orgullosa de su cuerpo y que esté muy orgullosa de cómo se ve y está como validándose y tomándose las fotos para ella, porque ella lo disfruta por ella, es reconocerse como un ser sexual, como un ser bonito. Y postearlas es más una cuestión, sí, de moda, pero aparte de ponerse como ella prioridad y buscar una imagen que a ella le gusta, siempre y cuando no caigamos como con el caso anterior.
0: ¿Se podría decir que Kareli Ruiz en Instagram forma parte de eso? Porque ahí obviamente no sale en desnudo y siempre toma fotos provocativas. Bueno, Kareli ha hecho también en OnlyFans.
1: Sí, tiene OnlyFans, pero sí es una cuestión donde Kareli, justamente, la delgada línea entre thirst trap y ya contenido exclusivo para adultos es que no te desnudas. Simplemente sí usas ropa provocadora, pero incluso no necesariamente. El que nos enseñaron ahorita de este chico solo estaba enseñando los brazos, trae una playera blanca que puede salir perfectamente a la calle con ello y no va a pasar nada, y unos jeans aguados. Es una cuestión de simplemente dar a la imaginación o verse lo más sexy posible.
0: Ok, eso, verse lo más sexy posible. Sí. Muy bien, Mónica, ¿dónde te pueden buscar para ahondar más en este tema?
1: En todas mis redes, que es sexóloga-monmandujano, y en mi página monmandujano.com.
0: Bueno, nada más, acaba de llegar una pregunta buena. Dice, ¿qué es más común en hombres o en mujeres el thirst trap?
1: Yo no pensaría que en mujeres, pero últimamente los hombres están haciendo cosas muy interesantes y se está volviendo más común. Pero los hombres están agarrando la onda de lo que es el female gaze, que si quieren luego hablamos de eso.
0: Claro.
1: Pero es de, por ejemplo, un hombre sin playera, pero cortando flores. O un hombre sin playera, pero limpiando la casa, o preparando cosas, o preparando comida, como dando esta narrativa de atracción con haciendo algo, y sí, a lo mejor sí enseñando músculo, pero haciendo algo o preparando algo que podría ser considerarse romántico.
0: Bueno, sí. Muchas gracias, Moni.
1: A ti.
0: Gracias por estar acá. Vamos a continuar, nos escuchamos la próxima semana. Esta es la onda retro de Alexander Hacha, te amo.
2: Onda retro. Después de prepararse musicalmente en Estados Unidos, Europa y en nuestro país, el hijo del cantante Manuel Alexander Acha nos presentaba en 2008 su álbum debut con el título Boy, un disco muy bien preparado donde el joven mostraba sus inquietudes, pasiones y sentimientos.
3: El primer sencillo compuesto por Alexander fue el tema Te Amo, una canción llena de la esencia del joven, donde mostraba el amor puro, total y cristalino a su ser amada. Este single sorprendió a los medios de comunicación, ya que la aceptación por parte del público fue inmediata. Su éxito lo mantuvo por más de 16 semanas en los primeros lugares.

0: Conocimientos al cantante no se dejaron esperar. Fue acreedor a discos de oro y platino por sus altas ventas en nuestro país y un año más tarde, Acha recibiría un Grammy Latino como mejor nuevo artista.
1: Alexander se convirtió en todo un artista revelación y Te Amo sería considerada como una de las canciones más reproducidas y escuchadas en aquel 2009 y se embarcaría en una gira al lado de su padre Manuel como invitado.

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0: con 44 minutos, 8 de la mañana con 44 minutos. Le agradezco muchísimo, de verdad, ya desde antes de entrar estamos platicando aquí y se puso bueno, que se va a poner mejor al aire. Al doctor Edilberto Peña de León, neuropsiquiatra, que esté con nosotros. ¿Cómo estás, Edilberto?
1: Bien, bien contento de estar aquí, de hablar de la salud mental en todos lados, feliz de la vida.
0: Oye, no sé por qué, pero en esta última, lo que va de esta década,
1: sí,
0: se ha puesto muy, muy fuerte el tema. Antes, yo me acuerdo en los ochentas, en mis ochentas, en mis noventas, en mis ochentas de adolescencia, en mis noventas de
1: juventud,
0: en la primera década de los 2000s, pues no era tan común hablar de ansiedad, hablar de todo esto que tiene que ver con la salud mental. No era tan común recurrir a ansiolíticos, a todo esto que hoy es como casi dieta,
1: canasta básica.
0: Canasta básica, ¿no? Pero de un tiempo para acá, pues ya es el pan nuestro cada día, ¿no? Ya es crisis de ansiedad. Yo me acuerdo de morro.
1: Nadie hablaba de esto.
0: Nunca recuerdo haber tenido una. Quizá la tuve, pero interpretada de otra forma, ¿no?
1: Sí, sí.
0: Berrinche o qué sé yo, ¿no? Y hoy, pues sí, sí estamos reflexionando acerca de todo. Y yo creo que mucho de la tecnología, le decía a mi psicólogo la semana pasada, bueno, hace como 15 días, que con toda esta andanada de tecnología que llega con la inteligencia artificial, sí, y que pues va a necesitar mucha ayuda el humano.
1: Sí, y la reflexión va por muchos lados. Fíjate, antes no es que no existieran los problemas de salud mental. Una respuesta muy rápida, siempre han existido casi los mismos. La verdad es que no tenemos una diferencia en eso. Pero se veían como temas de debilidad de carácter, cuestiones que eran relativas a ti, que eran tu culpa. Entonces, pues había un estigma de que no deberías de hablar de eso. Ahorita tenemos el otro lado del péndulo, donde ahora la salud mental es una de las dos o tres más buscadas temas en redes o en los buscadores. Entonces, todo mundo quiere saber de salud mental. Todos los creadores de contenido hablan de salud mental. Los pacientes llegan al consultorio diagnosticados de los temas, ya no vienen a ver qué tengo. Incluso a veces, ya ahora la etiqueta de tener una patología de salud mental te hace alcanzar un estatus, el andar hablando de esto. También eso es estigma, eso es sobreestigma. No es bueno ni el estigma de no hablar, ni el sobreestigma.
0: Oye, y estaba escuchando porque yo este tipo de libros los escucho, porque son muy grandes.
1: Sí.
0: El Nexus de Yuval Noah Harari, que había escuchado, claro, yo los dos primeros, el Homo Deus y el Homo Sapiens, al revés, Homo Sapiens y Homo Deus. Y hablaba de el tiempo que tarda la humanidad en ir reconociendo procesos. Hablaba del DSM, este manual que usan ustedes.
1: Los psiquiatras, el manual estadístico de enfermedades.
0: Que pues, según esto, todos tienen y todos recurren. Todo lo que tarda, por ejemplo, lo que tardó en reconocer la homosexualidad, tardó 20 años, en no sé cuántos chingados años.
1: El DSM va en la quinta edición. La primera, en la segunda y en la tercera se consideraba como una enfermedad, como una parafilia. Y ya fue en 1963 que sale la revisión del DSM-3, donde desclasifican a la homosexualidad y ya queda como una orientación y como algo que vive la gente, y ya no como una patología. Era esta cosa como de todo lo extraño tenemos que patologizarlo. Y la psiquiatría y la salud mental ha ido avanzando en ese sentido. Hay muchos ejemplos en esto. Uno muy usual es ahora las personas altamente sensibles, que seguro por ahí han escuchado, los que no toleran los ruidos, los restaurantes, los conciertos, las luces altas. Todavía no lo tenemos en los manuales estadísticos, pero te diré que seguramente en la siguiente revisión vamos a tener un capítulo de personas altamente sensibles. Porque es una realidad clínica. Y así se van moviendo. Los psiquiatras dependemos también mucho de los tiempos y de qué vaya pasando. A lo mejor se acordarán de las películas de Libertad Lamarque, donde entonces había una emoción fuerte y que me da, y te desmayabas y acababas en urgencias con estas personalidades y crisis histéricas. Y ahora no las vemos. De hecho, hay filósofos de la psiquiatría que hacen la hipótesis de que eso se transformó en los trastornos de la conducta alimentaria, y que ahora, en lugar de desmayarte cuando te hablan feo, pues ahora te castigas con cosas como la comida. Los parámetros y los temas de salud mental van cambiando con las condiciones sociales. Somos un reflejo de la sociedad.
0: Oye, y todo esto me lleva a dónde voy, Edilberto. La eutanasia.
1: Sí.
0: Este manual que tienen ustedes, o la sociedad misma, incluso en muchos gobiernos no está reconocido, no se puede, es imposible siquiera pensarlo, siquiera sugerirlo, pero...

0: el chico ya es, acepta la eutanasia y la familia también, ¿qué tan necesaria o qué tan necesario es que nosotros como sociedad reconozcamos la eutanasia, la necesidad de una persona de decir, ya estuvo, o sea, lo que me queda de vida ya no es vida? En esta película el chavo decía, mi vida era la otra, no esta. No, quedé cuadrapléjico, esta no es mi vida, mi vida era la otra, yo sí. Ya no quiero esta. Un enfermo que tiene cáncer terminal y que está ya muy mal. Uh-huh. También te decía de otra película que vi donde el padre le pide al hijo que lo lleve a suicidarse.
1: A donde él se va a suicidar.
0: Exactamente. ¿Qué tanto va a tardar la sociedad o los manuales en reconocer la eutanasia?
1: Esto hay que decir que van a ser temas que van a empujarse primero por la sociedad y la política y luego van a estar en los manuales. Es de estas cosas donde la aplicación va a rebasar primero a la regulación. Hay que hacer una diferencia básica en esto. Eutanasia es dejar y ayudar a bien morir. Cuando tengo yo un cáncer terminal y ya no hay nada por hacerme, es no hacerme medios extraordinarios. Y lo que pasó con Noelia, que en medio se hablaba de eutanasia, no es eutanasia, es suicidio asistido. ¿Cómo se me justifica y se me da la posibilidad en la ley de poderme suicidar con ayuda de los médicos? Esas son una diferencia.
0: Son dos cosas distintas.
1: Que no me hagan, que no me intuben y que no me metan a terapia intensiva, eso puede ser eutanasia. Suicidio asistido es como pasaba con Noelia. Y pasan dos casos bien importantes que hay que diferenciar. El tema de las enfermedades médicas terminales, donde entonces puedo pedir un suicidio asistido. Ejemplo, esclerosis múltiple, Parkinson, enfermedad de Alzheimer, algunos cánceres. En la esclerosis lateral amiotrófica, por ejemplo, de Stephen Hawking. Pero ese tipo de situaciones, lo que ya se ha logrado legislar en muchos países del mundo es que yo voy con el juez, le pido y le llevo dos peritajes, que es lo que se pide, para poder demostrar que no hay nada más que hacer, y entonces después de un proceso el juez decide que yo me puedo pedir el suicidio asistido. Ahora la discusión está, como con Noelia, cuando esto es por temas de salud mental. Ahora vamos un poquito más adelante, donde como Noelia, mi depresión, mi ansiedad, la depresión es súper resistente a tratamiento, no he salido adelante.
0: No puedo con la vida.
1: Tengo una historia terrible, y no por una enfermedad médica, que me hacen una resonancia magnética y ven que todo está muy mal. Acá no hay resonancias magnéticas de salud mental. Pero igual, le pido al juez, hay dos peritajes y entonces el juez decide que yo puedo aspirar al suicidio asistido. Un poco para ponerlo en contexto, ahora que lo decías, la sociedad lo tiene que empujar. Los tomadores de decisiones tienen que crear las leyes.
0: ¿Ustedes los psiquiatras no serían, así como puede haber una resonancia o una tomografía, una prescripción psiquiátrica no sería suficiente para que un juez tomara la decisión de otorgar un suicidio asistido?
1: Nosotros tenemos subespecialistas en la psiquiatría que son psiquiatras forenses. Por ahí hay dos que tres series de tele de psiquiatras forenses. Pero estos son los expertos en hacer peritajes psiquiátricos. Son los que cuando un juez dice, oiga, ¿por qué le voy a dar los hijos a A o a B? Dicen que quién está bien de salud mental o no. El psiquiatra forense, en una buena legislación, sería el que tendría que decidir si Noelia tiene razón, no hay nada más que hacer con esta depresión y con este historial de abusos y lo que ella vive, y entonces califica para el suicidio asistido, que el juez es el que va a tener que decidir. Ese es el trabajo que se tiene que hacer.
0: ¿Cómo es un suicidio asistido?
1: El suicidio asistido, vas a un hospital, estás en una terapia intermedia, te colocan un suero y a través del suero te dan algunas sustancias que te van a terminar llevando a un paro respiratorio, ya no te hacen ninguna otra medida y terminas ya ahí con la vida tranquilo, sin dolor, sin molestias, y pues lo puedes hacer en el momento que tú quieres, despidiéndote y acomodándote como tú desees. Así es.
0: ¿Y nos falta mucho para llegar a esto?
1: Falta que haya leyes, porque de repente parecería lo más

0: lógico. Oigan, doctores, pues entonces ustedes que ven este tipo de casos deberían de ya poderlo aplicar en el día de hoy, hacer un suicidio asistido, o incluso todavía, y hablando de México, yo cooperar para una eutanasia, para un buen morir, todavía está penado por las leyes. En las leyes mexicanas, los médicos tenemos la obligación de luchar por la vida de los pacientes hasta el último recurso, y si no, el paciente y la familia podría demandarme contra mi práctica médica cotidiana. Entonces, hoy no es posible en México. Hay algunos países que sí, pero me encanta discutir esto con pacientes y con amigos, porque parecería que entonces, agarro un vuelo a Suiza, o sí, a Australia, claro, o a Bélgica, o a Holanda, que tienen estas legislaciones, me bajo del avión, y entonces ya mañana me puedo hacer el suicidio asistido. He tenido esta discusión con varios pacientes, y cuando les digo, oye, vas a tener que ir a Australia, y vas a tener que contratar abogados, y vas a tener que contratar dos peritos psiquiátricos de allá, y esto va a tardar año y medio, pues ya no suena tan facilito. Entonces, sí necesitamos que como sociedad se empuje esta discusión. Me parece súper real, súper verídico, situaciones que la mayoría hemos escuchado por ahí en conocidos, o la hemos vivido en primera persona, y hay que meter esta discusión para que los tomadores de decisiones nos faculten a los doctores. En esa dirección se tiene que hacer.
1: Sí, sería también es bien importante que nos manden sus comentarios.
0: Sí.
1: Creo que tal y como lo dice Edilberto, la sociedad tiene mucho que ver.
0: Todo.
1: Con este tema. Es un tema álgido, por demás, muy delicado. Es una línea muy delgada, pero me encantaría leerlos, me encantaría que llegaran sus mensajes. Sé que algunos pueden, desde no atreverse hasta sí, hasta no... Por temor a ser funados,
0: sí,
1: a hacer este paredón digital que luego condena, pero pues sería muy interesante leerlos.
0: Es porque... que se mete en situaciones éticas, religiosas, filosóficas. Imagínate esta cultura del sentido de la vida. Aquí en México estamos en 30 años atrasados en la discusión del aborto.
1: Viene la pregunta que nos acaba de llegar ahorita. ¿Por qué el aborto es legal y la eutanasia no?
0: Ahí vamos. Aquí nosotros vamos 30 años atrasados contra otros países en el mundo. Por la cultura de la vida y la defensa de la vida, y ahora la discusión que está haciendo en los congresos locales es para apoyar la ley federal del aborto. Y ahí vamos en ese tema del aborto. La eutanasia tendría que llevar el mismo camino. Pero es otra vez hablar con el reconocimiento de que alguien puede tomar la decisión de tomar su vida en las manos. La semana pasada platicaba con un paciente sobre una película judía de suicidio. Pero suicidio del que tú tomas la decisión en tus manos.
1: Y te suicidas. Vámonos.
0: Sí, y resulta ser que para la mayoría de las religiones el suicidio es prohibido. En la religión católica no podemos ser enterrados en un cementerio católico, si bien se habla de que tuvimos un suicidio. Y en la religión judía todavía peor, se ponen en un sitio diferente, malo, inadecuado, donde todos van a reconocer que tomaste la decisión de suicidarte, y tus familias van a ir a un sitio, van a ir a verte a un sitio que no es bonito. Entonces, hoy todavía suicidarse se vive como algo que es malo. No digo que sea bueno. Tenemos que hacer esta, y la discusión está bien sabrosa, esta línea diferente entre cuando estoy incapacitado para decidir tomar mi vida en mis manos y cuando estoy en mis cabales, en mi 100% de salud mental y de toma de decisiones para entonces decidir sobre mi vida. No sé si me expliqué de esta diferencia, porque estaríamos...
1: No tanto.
0: Estaríamos hablando entre la patología, la enfermedad de suicidarte, donde tu salud mental se ve tan comprometida que tú ya no le encuentras sentido a tu vida como una enfermedad, y entonces tú llegas al momento, generalmente por depresión, donde ya no entiendes qué se puede hacer y tomas una mala decisión en ejecución de toma de decisiones, no lo hablo en tema ético, y haces un suicidio o un intento de suicidio. Eso en los manuales psiquiátricos es una patología y es una enfermedad y hay un capítulo de eso.
1: ¿Y tendrías tú que, como psiquiatra, ayudar a revertirla?
0: Ahí sí, porque es una enfermedad. Ahí tu depresión, que no has tratado o no hemos sido exitosos en tratarla, requiere que hagamos todos otros esfuerzos para lograr ponerte sano y que entonces no quieras suicidarte. Pero es una enfermedad. Ahora tenemos que hacer la diferencia, como pasó en el caso de Noelia, donde entonces tú justifiques. Haya un par de psiquiatras peritos que puedan determinar que tu enfermedad médica, psiquiátrica, ya no tiene solución y que tú estás en tu total toma de decisión para conscientemente decidir y aspirar al suicidio asistido. ¿Te fijas cómo la decisión está bien importante? Los expertos tenemos todavía que echarnos unos debates muy buenos, como estas mesas de discusión del Senado. Y los tomadores de decisiones nos van a tener que dar las herramientas para que haya unos lineamientos muy claritos, bien definidos, bien puestecitos entre varios expertos y entonces podamos hacer esta diferencia. Me encantó la pregunta del público porque parecería como muy lógica y muy fácil en casos como la película.
1: Sí.
0: Ves la película, me platicábamos de que era un chavo súper exitoso, que tenía todo en la vida y de repente pues tiene un accidente, está cuadripléjico y ya no puede vivir la vida como él la tenía. En su cabal toma de decisiones, toma la decisión de hacer un suicidio asistido, o, les abro la duda, él está enfermo, está súper deprimido, no ha querido atenderse de esa depresión y como producto de esa depresión, que sería bien fácil de tratar con un antidepresivo y un poquito de terapia, está tomando la decisión del suicidio asistido. ¿Te fijas la diferencia?
1: Hay más preguntas. Dice, ¿la eutanasia puede derivar en suicidios masivos?
0: Ese sería uno de los riesgos. Ahorita lo diagramaba yo con ejemplos de pacientes con los que he platicado, donde parecería, doctor, me siento muy mal, entonces voy a aterrizar en Suiza y mañana me hacen el suicidio asistido. Si no se ponen bien los lineamientos, entonces yo termino una relación de pareja, me siento súper mal, me despidieron del trabajo, me diagnostican diabetes, hipertensión, cosas que no quiero tener, y entonces podría yo buscar el suicidio asistido sin las correctas análisis de los psiquiatras forenses que dirían que yo estoy en mis cabales para hacerlo. Es muy buena participación el decir, esto es riesgoso, sí, si no lo legislamos bien.
1: La otra dice, hola, soy Perla, te saluda, y creo que si alguien se suicida, por ejemplo, en el metro, será mejor haberlo llevado a un suicidio asistido. Uh-huh. Y así se evitan problemas. Luego dice por acá, yo siento que la eutanasia es una decisión personal, no debe de haber gente que juzgue una decisión propia, aunque siento que si tenemos asistencia psicológica podríamos no tomar esa opción, pero en caso de una enfermedad tal vez sí es mejor que estar sufriendo o ver sufrir a alguien.
0: Me encanta la participación esta última porque tiene como 5 condicionales en sus frases. Tal vez sería mejor, no lo sé. Porque ese es en realidad donde estamos en la discusión. Pero entonces, ¿cuáles serían los lineamientos? Viene el respirar hondo. Ay, ¿dónde te pongo la línea entre el que se quiso suicidar en el metro? ¿Sería mejor que le hubiéramos autorizado el suicidio asistido? Se me hace muy rápido el juicio aquí. Ahí tendríamos que sentarnos a ver qué tiene, por qué está tomando esa decisión y cómo se estructuró esa decisión. Y eso es lo que tenemos que marcar. Por eso, hasta en las opiniones, todos tienen dudas. Nadie se anima a decirlo de manera contundente.
1: Pues vaya tema, doctor Edilberto. Me encantaría que regresaras.
0: Yo puestísimo.
1: De verdad, es un placer hablar contigo. Nada más para que la gente sepa con quién estamos, a quién estamos escuchando. Médico, cirujano, psiquiatra, neuropsiquiatra, formado en la UNAM, La Salle, en Harvard University y en Stanford University.
0: Sí.
1: Entonces, pues gracias por estar acá, Edilberto.
0: Gracias, Jesse, a la orden.
1: Y regresa, ¿no?
0: Yo, puestísimo, acá nos vemos.
1: Ya está. Nos vamos a ver para seguir con este tipo de temas que, insisto, son álgidos, delicados, pero necesario ponerlo sobre la mesa. Gracias, vamos a regresar con Beto Cuevas, 9-5.
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1: Bien, llegó el momento de la segunda. Segunda de espectáculos con el querido Gilgilillo, el hombre espectáculo de México, el que más sabe y al que más le creen, mi querido Gilillo. ¿Cómo estás? Buenos días.
2: Bien, mi Jessy, todo bien, la verdad, contento, porque pues oye, qué bien le va al grupo Frontera, ¿verdad?
1: Sí, no, le va de maravilla, está haciendo conciertos por todos lados, es un fenómeno Frontera, como que le dieron al clavo, ¿no? De la música pocha. Porque, sí, pues ellos son estadounidense y mexicano,
2: ¿no? Sí.
1: Pero qué bien le pegaron, caray.
2: Y superaron muy bien toda esta crisis, porque ya ves que hubo una etapa en la que supuestamente habían apoyado al señor Trump. Y entonces esto como que generó cierta animadversión, pero pues le dieron el giro. Ya ni se acuerdan, ¿no? Creo que siguen apoyándolos, pero ya no se acuerdan. Ya nadie lo dice. Pero al final, ¿no? Dice, no, seguimos apoyándolos.
1: No lo sé.
2: Sí. Pero entonces van a estar el 8 de mayo, este fin de semana, en la Arena Ciudad de México, el fin de semana, que ya van con localidades agotadas en un reto sin precedentes. 20,000 personas ya están ahí listas, alistándose para ver a esta agrupación, como bien dices, mexicana, ¿no? Y la verdad es que mañana 5 de mayo, ¿no? ¿Cuándo?
1: ¿5 de mayo? Mañana
2: van a estar en la Feria de San Marcos también, en el Palenque, o en, no sé si en el Foro de las...
1: ¿Tú tienes ahí palancas, va?
2: Algunas veces. Luego, ya es que luego las palancas sirven en algunos momentos y en otros ya ni, ¿no?
1: Cuando te pueden usar, sirven las palancas.
2: Cuando te usan, ahí sirven perfectamente bien.
1: Sí, ahí traes un caso.
2: Sí, ahí tengo el caso. Saludos a la gente de allá. Dale. Pues mira, ni nos estará oyendo.
1: ¿Quién?
2: Al señor Zulaika, hay que mandarle un saludo. A ver,
1: el torero fino, me mandó una foto, torero, me mandaste una foto de las ventas ahí. Muy bien.
2: Sí.
1: No, ¿a ti pues, no te contesta?
2: Ahorita ya es tu amigo, mi Jessy.
1: Mi amigo, hace un poquito, ¿no?
2: En 3 semanas más ya empezará a ser amigo de Julio César de los 40 y ahí nos va cambiando.
1: ¡No!
2: Así son todos, mi querido Jessy. Bueno, por lo pronto, porque ya mi amigo no es. Oye, entonces ¡no! Ya se fue de la... Ya
1: ¡no,
2: me dejó tío, ahí,
1: no!
2: Pero bueno, ahí le voy a mandar dos recuerditos.
1: ¡No! ¡Tío, no!
2: Por lo pronto, ¿cómo se llama? Grupo Frontera va a estar el 5 de mayo. 5 de mayo, importante. Oye, 5 de mayo es como el 15 de septiembre en Estados Unidos.
1: No,
2: ya es como tan importante como como el 15 de septiembre, pero no, ellos no van a estar allá, van a estar en la Feria de San Marcos. Y la verdad es que les está yendo de maravilla. Creo que es una agrupación que lo ha hecho bien, que ha construido de una manera genial. Y te voy a decir una cosa, de los pocos palenques en los que yo he estado bien animoso, mi Jessy, ha sido con Frontera. No sé, es qué buen show.
1: Ah, tengo que ir a verlos.
2: Son muy buenos. Es un show muy bueno, muy completo. Por ahí traían el rollo de hacer incluso hasta una especie como de micro documentales. Estaban buscando gente de mucho nivel para complementar el espectáculo y para que en sus redes.
1: ¿Qué? Sigo riéndome de
2: cuál.
1: De tu desdén.
2: Del desdén. Es que no fue un buen fin de semana, mi Jessy, mira.
1: Viene de mal humor, Gilillo.
2: Sí, o sea, primero...
1: No se meta con mi Gilillo, que viene de mal humor, por favor.
2: Primero...
1: Desaparezca en el estado de Morelos del mapa, háganlo. Háganlo parte de la Ciudad de México.
2: Oiga, sí, no manches.
1: Pónganle un segundo piso, mi Gil.
2: Era más fácil llegar al AIFA. Oye, ya me subí al...
1: ¿Al tren?
2: Al tren, que...
1: ¿Qué tal?
2: Muy bueno, ¿eh? Creo que ya se descompuso.
1: ¡No!
2: Pero... Sí, ya se descompuso, ¿no? Bueno, eso es lo que reportaron, pero yo me subí el día que no se descompuso. Creo que tardó 15 años en hacerse esa obra, ¿no?
1: O sea, el aeropuerto todavía no lo acaban ni estar descompuesto cada que llego.
2: Sí. Ah, bueno, y va a llegar un montón de gente en el mundial, mi Jessy.
1: Pues yo no sé si van a alcanzar. Sí. Gracias, Gilillo.
2: Buenos días a todos.
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1: 9:24 a.m, totalmente en vivo. Sonó la alerta sísmica en la Ciudad de México. Aquí se desalojaron las instalaciones de MBC Radio. Estamos aquí para informar. No hay datos precisos de que el sismo tuviera tal magnitud. Sí, se sintió muy leve. Se movieron algunas lámparas muy leves. Estuvimos aquí en la cabina, pues estábamos en un corte comercial. Y aquí está ya. Dice preliminar, sismológico nacional. Esto es de hace un minuto. Dice preliminar, sismo magnitud 6 grados, localizado a 14 kilómetros al noroeste de Pinotepa Nacional, Oaxaca. El 4 de mayo. A las 9:19 a.m. No llegaron los mensajes al celular. Bueno, al menos aquí, más de 10 celulares, tanto Android como iPhone. No se activaron los celulares. Sí se activó la alerta sísmica, pero hasta el momento no se reportan daños. Estaremos muy puntuales y muy pendientes de esto, pero por lo pronto del Sismológico Nacional hay información preliminar que salió justo cuando estábamos aquí al aire. Dice que es un sismo, que fue un sismo con magnitud de 6 grados, localizado a 14 kilómetros al noroeste de Pinotepa Nacional, Oaxaca, que fue a las 9:19 a.m. Es la información del Sismológico Nacional. Que no da otra información. Insisto, no llegaron los mensajes. Estuvo raro, ¿no? No llegaron los mensajes al celular. De estos que llegan, sí sonó la alerta sísmica, sí se cumplió con el protocolo de desalojar, en este caso, este edificio, y espero que así han sido todos. Pero pues estaremos muy pendientes de más información. No hay en redes sociales, afortunadamente, notas que o información que nos dé a entender que hubo daños, pero pues es de 6 grados en la escala de Richter a las 9:19 a.m. 19 minutos. Vamos con la música de Huntrix, de Ajae y de Audrey Nuna. Beto Cuevas estaba probando cuando sonó la alerta sísmica y tuvo que desalojar, y bueno, regresaremos con él.

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1: Beto Cuevas.
2: Originario de Chile. Desde muy corta edad le llamaba la atención todo lo relacionado con el arte. Se graduó en diseño gráfico, realizando trabajos como diseñador y modelo.
3: A finales de los 80 se incorpora al exitoso grupo La Ley, debutando como el vocalista en 1990, haciendo himnos canciones como Día Cero, Tejedores de Ilusión, El Duelo y Fuera de Mí, entre otras. Como solista debutó con Miedo Escénico, apareciendo otros álbumes con sencillos como Háblame, Vuelvo y Mírame a los Ojos.
2: Junto a la música, su carrera actoral tomó fuerza, destacando en la apuesta Jesucristo Superestrella, así como exitosas participaciones en programas de talento.
3: ¡Hoy aquí en la

0: 34 minutos, llega Beto Cuevas y se mueve la tierra, caray.
1: Así es, mira, qué buen recibimiento.
0: Qué buen recibimiento. Oye, y te voy a decir una cosa, a todo el público querido, justo estaba Beto haciendo prueba de sonido, porque aquí llegan y hacen prueba de sonido, para que todo suene bien, y pues lo desalojaron, lo vi bajar, y para relajar a la gente que estaba en el simulacro, bueno, ¿cuál simulacro? En el desalojo afuera.
1: Así es.
0: Te pusiste a cantar unas canciones.
1: Sí, sí, les hicimos una canción y ahí estaban con sus teléfonos y creo que eso ayudó a que la gente respirara y se calmara, los que estaban nerviosos. Nosotros estábamos bastante bien, pero bueno, afortunadamente, como te decía antes de empezar, qué bueno que fue solamente un temblorcito.
0: Oye, ¿cómo está Beto Cuevas? Qué gusto me da verte, escucharte, saber que vienes con nueva música.
1: Sí.
0: Que de verdad me da mucha alegría. ¿Cómo está Beto Cuevas?
1: Igualmente, me da gusto también venir acá a EXA, venir a tu programa, Jesse, y todo el mundo que siempre nos atiende muy bien. Vengo llegando de Chile, llegué ayer. Estuve allá haciendo cosas muy interesantes, como por ejemplo, fui a hacer un concierto que hice en el Movistar Arena, que lo organicé yo, con Aterciopelados y Claudio Valenzuela, el cantante de Lucibel. Hicimos un concierto donde nos mezclamos entre nosotros y era como un concierto continuo. Eso fue muy lindo y el público respondió muy bien. Y luego el día domingo fue el lanzamiento del disco Desiertos, que fue el primer disco de La Ley, y que es un disco que quedó truncado porque nos habíamos peleado con el productor manager de ese entonces. Ajá. Entonces en 36 años no salió ese disco, solamente se vendieron 500 copias, entonces al fin salió en un vinilo doble y fue muy lindo porque hacía muchísimo tiempo que no tocaba en un mismo escenario junto a Rodrigo Aboitis Coti, el tecladista original de La Ley, y la verdad es que la pasamos muy bien, hicimos dos canciones.
0: Oye, además, recordar siempre es volver a vivir.
1: Correcto, y fue lindo porque en realidad uno se da cuenta de que a veces en las agrupaciones uno puede tener desavenencias, diferencia de opinión, pero cuando te subes a un escenario no hay ningún problema.
0: Oye Beto, ¿cómo es que en una industria que avanza vertiginosamente a pasos agigantados, cómo es que se debe tener la calma, el espíritu para hacer música nueva?
1: Mira, yo soy una persona que tiene como ese músculo y ese ejercicio integrado en mi vida de todos los días. Entonces, cuando yo estoy en mi casa, me doy por lo menos en cualquier día 3 horas para sentarme con mi guitarra a hacer cosas nuevas. Y siempre estoy inventando cosas nuevas. A veces llamo a Charlie, mi querido amigo que está ahí, que nos acompaña hoy, y le digo, oye, mira, se me ocurrió esta canción, qué sé yo, y le muestro cosas. Entonces, siempre estoy con el ejercicio creativo a flor de piel. Y yo pienso que principalmente lo hago porque amo hacer esto y a mí me entretiene inventar cosas nuevas. Entonces creo que si tu amor y si la razón por la cual tú eres artista tiene que ver directamente con la música, yo pienso que todo se va a ir hilvanando y desarrollando alrededor de eso.
0: Respira.
1: Respira, así es. Ese es el nombre del primer sencillo de este disco que estoy develando de a poco y que ahora salió en el volumen 1, que son 4 canciones, y es una canción que me gusta mucho porque aparte tiene un sentido reflexivo acerca de lo importante que es respirar con conciencia.
0: Sí, claro, aparte es vida.
1: Así es, y eso es lo que tratamos de hacer ahora que estábamos afuera con toda la gente evacuada, y les dije acérquense, hicimos un pequeño covercito de una banda famosa que si quieres más rato te puedo mostrar un pedacito.
0: Oye, maravilloso. Beto, esto de presentar un proyecto con, es un EP, 4 canciones, pero es el volumen 1.
1: No, en realidad es un disco de 9 canciones, solo que tú sabes que hoy en día si tú sacas un disco entero con un sencillo, pues ya la semana próxima es noticia vieja, y me parece que el irlo develando a través de volúmenes lo mantiene más relevante y eso le gusta mucho a la gente porque también se crea una expectativa. Entonces en el volumen 1 hay 4 canciones que son Respira, Devolver a Comenzar, que es el nuevo sencillo, una canción que se llama Todo Viene y Se Va, y otra que se llama Déjate Llevar. Luego pronto va a salir el volumen dos, que son tres canciones, y el último volumen, el volumen tres, van a ser dos canciones, y ahí ya queda el disco completamente abierto y a disposición de toda la gente en plataformas.
0: ¿Eso debe ser cuándo?
1: Pues ya en los próximos meses, de aquí a yo creo que a 4 meses más, el disco ya va a estar completamente disponible para todo el mundo.
0: Oye, hay una imagen de Beto Cuevas que me quedó muy marcada y que además me encantaría saber cómo va esa parte de Beto, que es ese Beto en la cruz, que subía colgado en una puesta en escena
1: en Jesucristo Superestrella.
0: Jesucristo Superestrella, fuera de serie.
1: Tuve alrededor de 100 crucifixiones teatrales. Fue realmente muy lindo, realmente una producción maravillosa de Alejandro Gou y de Eric Rubín también, que fue parte de la producción y que además interpretaba Judas magistralmente, debo decirlo. Y fue para mí la graduación mía como cantante de rock, porque siempre he pensado que interpretar a Jesucristo y trabajar en Jesucristo Superestrella es la graduación para todos los cantantes de rock. Lo hizo el cantante de Deep Purple en algún momento dado, y Ted Nelly, Neri creo que se llamaba, Neri, el que hizo incluso la película, que de hecho comenzaron a buscar actores y terminaron eligiendo a un actor desconocido que interpretaba a Jesucristo Superestrella en Broadway, y él fue el que le dio vida a la película, y para mí fue un gran honor el haber hecho eso y haberme entregado al personaje, porque fue realmente como una odisea de muchos ensayos y muy gratificante, por cierto.
0: ¿Y el teatro musical se te va a volver a aparecer en tu vida?
1: Pues quién sabe, eso ya no depende mucho de
0: abierto.
1: Mí. Yo estoy absolutamente abierto, evidentemente me tiene que gustar el proyecto, porque sí es un compromiso. Cuando tú te entregas a un personaje o a un proyecto de teatro musical, tienes que pensar que por lo menos vas a tener que ensayar un mes y medio para hacerlo bien, y luego es el compromiso de cuánto va a durar la obra y cuánto tiempo vas a estar ahí, y que le vas a estar de alguna forma quitando tiempo a lo que sea que estés haciendo, si estás promoviendo un disco o estás de gira. Pero es muy lindo y me encantó la experiencia de haberlo hecho.
0: Fue maravilloso.
1: Sí.
0: Como público te lo digo.
1: Muchas gracias. ¿Cuándo fuiste tú al mero principio o fuiste cuando?
0: Fui ya al mero principio.
1: Ok.
0: De hecho, hasta me dijo, oh, tú hubieras esperado, pero la verdad estoy tan ansioso.
1: Es verdad que uno está un poquito más frío al principio, pero luego ya después de unas 20, 30 funciones, uno ya está como un poquito más. Al principio me acuerdo que yo tenía los puños muy cerrados, estaba así como un poquito tenso, y me hicieron esa nota y comencé a relajarme y le comencé a pedir a unos compañeros actores que hacían el rol de los guardias, que me trataran mal de verdad, sin evidentemente dañarme, pero que me empujaran, que me agarraran la cabeza y me dejaran en el piso, y que se viera más el abuso, y eso funcionó muy bien, porque además me preparaba para la última parte de la obra, donde ya el personaje de Jesucristo está agonizando en la cruz y sin defenderse, y eso le generaba mucho coraje al público.
0: Sí, fue maravilloso. Cántanos algo, ¿no, Beto?
1: Claro que sí. Tengo varias canciones, pero
0: mira, esta es Fuera de mí. ¿Se puede pedir algo?
1: ¿Quieres escuchar esa?
0: Sí, okay. Sería bueno, hombre.
1: Claro que sí. Okay. Bueno.

0: 9 de la mañana con 44 minutos, presentando nuevo material, platicando con nosotros. Mira, por acá te saludan de la Ana Colonia Narvarte, Ciudad del Carmen en Campeche, Mérida, Yucatán, Guadalajara, Jalisco.
1: Qué maravilla, muchos
0: en
1: lugares.
0: En Polanco, Satélite, León, Guanajuato, el puerto de Veracruz, la Colonia Avante aquí en la Ciudad de México, Acapulco, Guerrero,
1: Chiapas, Tuxtla Gutiérrez.
0: Exacto,
1: mira. Qué lindo poderle cantar Puebla, a la Mexicali. Gente en vivo, sí, en vivo y en directo para todo México, qué maravilla, y también habla del alcance que tiene tu programa.
0: Oye, Beto, y además habla de que has recorrido pues, en tantos años este país, me imagino que de arriba abajo.
1: Muchas veces, y siempre el público, incluso en la última gira que hice, siempre me recibe con los brazos abiertos, con mucho corazón. El público es muy cariñoso en México y yo me siento mexicano cada vez que vengo a México y disfruto mucho de ese cariño.
0: Oye, este proyecto que estás presentando tiene que ver también con alguna gira que vendrá en los últimos 8 meses que estamos con 8 meses por
1: bueno,
0: ahí.
1: Bueno, la última gira que hice, Jesse, fue la gira del disco acústico que hice, que es un disco homenaje al famoso MTV Unplugged que hice con La Ley. Hice una gira por México, hice un paso por acá. Ahora estoy empezando a lanzar este disco nuevo, que por supuesto voy a venir a tocar aquí a México, pero ya con más electricidad, con guitarras eléctricas y con todo eso. Pero sabes que el disco acústico fue muy lindo, porque si bien estábamos todos con guitarras acústicas, igual había bajo, había teclados y había una actitud de rock. Entonces nunca fue tan tranquilón, más que algunas canciones donde nos sentábamos.
0: Oye, dice el público que qué canción le cantaste a la gente afuera y que qué envidia que no estuvieron, que si puedes cantar un poco.
1: Claro, mira, afuera, para calmarlos, decidí cantarles un cover que he estado haciendo justamente en la gira acústico, que es una versión acústica de un famoso tema de Depeche Mode que se llama Enjoy the Silence. Y nos sale muy lindo, así que mira, dice más o menos así.

0: qué gran versión. Beto Cuevas con nosotros, arrancando la semana en este lunes 4 de mayo, totalmente en vivo. La gente mandándote salud. ¿Cómo te quiere la gente? Qué lindo, ¿no?
1: Me encanta. Eso es el mejor regalo que uno puede tener después de tantos años de rock and roll.
0: Es que mira, o sea, a ver, está desde Buenos Aires, también por redes sociales nos están viendo. En la Colonia del Parque, Pachuca, Iztacalco, Monterrey, Nuevo León, Nezahualcóyotl, Valle de Aragón, Celaya, Cuernavaca, La Roma, Colima, un lugar maravilloso, Coacalco, Toluca. ¡No, hombre! ¡Qué cariño!
1: Muy bien.
0: ¡Qué bonito!
1: Muy lindo, muy contento. Además que ahora estoy presentando este disco nuevo del cual estábamos platicando hace un rato, y es muy muy muy curioso, pero a su vez muy gratificante ver cómo después de tantos años, habiendo tanta oferta musical y tantos artistas, la gente sigue igual disfrutando.

0: muy bien. Oye, qué buena canción, Beto.
1: Muchas gracias.
0: Qué buena canción, imagino que en vivo ya con...
1: No, sí, sí, tiene mucho power y un tono muy lindo en las guitarras y todo eso. Y como es una canción como que se repite tanto el coro, como que la gente la canta y todo eso, aunque la esté recién escuchando en el caso de algunas personas. Entonces es muy lindo y me siento, como te decía, muy afortunado de poder me ganar la vida haciendo esto. Jesse, esto es maravilloso, como me imagino que te sientes tú haciendo lo que haces.
0: No hay nada más lindo que vivir de tu pasión.
1: Correcto.
0: No, y eso es una bendición que recibe uno.
1: Absolutamente.
0: Y que hay que aprovecharla hasta.
1: Y hay que agradecerla todos los días.
0: Sí, totalmente. Oye, Beto, pues muchas gracias por estar acá.
1: Muchas gracias a ti.
0: De verdad, muchas gracias. Gracias.
1: Muchas gracias, Charlie.
0: Gracias, Charlie, querido, por estar acá. Hace mucho que no te veía.
2: Sí, aquí estamos.
0: Pero qué bueno. Qué bueno que.
2: Seguimos vivos.
0: Seguimos vivos.
2: Y respirando. Y respirando.
0: Correcto. Oigan, despedimos el programa, ¿no? Despedimos el programa. Gracias, Beto. Okay. Vamos a estar tocando la canción para que por ahí la vayan pidiendo.
2: Ok.
0: Pero bueno, muchas gracias.
1: Muchas gracias.
0: Por estar acá. Nos despedimos.
1: Un pedacito del sencillo nuevo, si quieres.
0: Ah, venga.

0: Yeah.
1: ¡Ajá! Beto Cuevas con nosotros. Beto, gracias.
0: Muchas gracias, Jesse.
1: Se quedan con Jordi Rosado y Manolo Fernández, que van a estar a la 1 de la tarde. Yo soy Jesse y regreso mañana a las 6.
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Espero que estén muy bien, completamente en vivo, tan en vivo que sentimos el temblor, que ahorita vamos a platicar de él. Hoy, buenos días a todos. Estamos arrancando nuevo mes, estamos arrancando mayo, se nos fue abril así con todo, y bueno, espero que hayan pasado bien en el puente. Hay todavía chavos, muchos chavos que hoy no fueron a la escuela, pero otros que sí, muchas escuelas sí pidieron clases hoy. O sea, recuerden que hoy no fue oficial, entonces porque la gente pensaba que se iba a recorrer el puente por el 5 de mayo, que mañana, pues bueno, en Estados Unidos sí es como toda una fiesta, pero aquí en México la verdad es que no lo es, no lo es así. Pero bueno, pues los que vivieron o vivimos el puente, espero que lo hayan pasado bien, que hayan descansado. Hay muchísimas cosas que decir. Tengo un programa lleno, pero lleno de información y de invitados, y la vamos a pasar muy bien. Viene Gaby Pérez Islas, para mí la tanatóloga más respetada de este país. Es buenísima para hablar de duelos. Y acuérdense que cuando uno habla de duelos, no solamente es de duelos con la muerte, es de duelos en el amor, es de duelos del salir del trabajo, es de duelos de un amigo, perdiste hasta evidentemente tu mascota, que es pues a veces más duro que perder a un familiar. O sea, bueno, viene Gaby Pérez Islas para platicar, va a estar buenísimo. Viene Ludvika Paleta también, viene Ludvika, que me da muchísimo gusto que esté aquí. Vamos a platicar de una nueva película que trae, que se ve que está con todo. Así es que me va a dar mucho gusto saber que va a estar aquí con nosotros. Viene Ludvika, viene Gaby Pérez Islas. Tengo un chorro de cosas para regalar. 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Y bueno, muchas cosas que decir. ¿Cómo están con el temblor? Espero que estén bien. Ya sé, por lo que entiendo, ahorita no se ha reportado ninguna situación complicada ni delicada, ni ninguna, mucho menos una catástrofe. Solamente, pues bueno, crisis nerviosas que a muchas personas les dan, lamentablemente, por la experiencia que ya han tenido. Pero les platico rápido: fue a las 9:19. Yo me imagino que mucha gente venía, estaba en sus oficinas, en sus casas. Yo vi muchas oficinas salir. Lo que sí me gusta, ¿saben qué? Es lo bien que lo hacemos ya. O sea, estamos muy bien entrenados, muy claros. Lamentablemente, en esta ocasión, creo que no sonó la alarma presidencial, la que hace poco hicimos una prueba y que nos dijeron que iba a entrar a la prueba y entró muy bien. Ahora no sonó, y de hecho casi muy pocos celulares sonaron. Imagino que los que tenían aplicación específica fueron los que sonaron. La de aquí de Exa sí sonó, De hecho, yo venía en el coche, veníamos hacia acá, y sonó, y ahí fue cuando me di cuenta que estaba empezando. Entonces, bueno, les platico rápido. Fue de manera preliminar, el servicio sismológico ya marcó que fueron 6.0, 6 registrados a las 9:19:26. El epicentro se localizó a 14 kilómetros del noroeste de Pinotepa Nacional, en el estado de Oaxaca. Bueno, como les dije, gracias a Dios, no hay daños. Discúlpenme, qué lamentar, pero bueno, todo bien. Oigan, cambiando, y bueno, acuérdense que siempre luego pues hay réplicas, ¿no? Es muy normal que el mismo día que hubo un temblor pueda haber alguna réplica. Esténse pendientes, nada más esténse pendientes, por si de casualidad llega a haber algo, pues para que salgamos en el mismo orden, tranquilo, sin grabar. Acuérdense, no se trata de hacer un video para tus redes, sino se trata de cuidarte. En una de esas vas haciendo el video, te resbalas, te caes, alguien cae atrás, y hasta igual por el temblor no te pasa nada, pero sí te pasa porque te caíste o te lastimas o te rompes algo. Así es que mejor con cuidado, y así además proteges a todos los demás. Oigan, pues el 30 de abril que los dejé, quedamos platicando de que se iba a ver, ya estaba a la venta los paninis. Ya el fin de semana se empaninó, es una locura. Entre el fútbol que está, pues a todo, ¿no? Que si Pumas, América y tal, ya lo platicaremos. Y el panini que ya todo el mundo empezó a pegar, y que estrenaron también El Diablo Viste a la Moda 2, que por cierto ya vi que Tony ya la vio, yo ya la vi, y les puedo decir así ahorita, así de entrada, que la historia está 20 veces mejor que la película de Michael Jackson. De hecho, rompió el récord de fin de semana. Mucha gente, estamos muy preocupados por la historia, porque hacer una segunda parte de una película tan icónica como es El Diablo Viste a la Moda, todos estamos muy preocupados porque la historia estuviera muy chafa, muy X, muy tal, y la verdad lo hicieron muy, muy, muy, muy bien. Está muy bien hecha toda el storytelling, la historia, la situación, tiene lógica. Está muy buena la película, está buena. Digo, siempre comparar con la primera película
México es muy complicado, porque ahí es cuando conocimos todo y fue el primer contacto con ese mundo de esta película, pero está muy muy buena. Y bueno, pues tuvo un súper súper inicio, desplazó a la biopic de Michael Jackson. Miren, aquí estoy leyendo, Miranda Presley sigue dominando, pues en su primer fin de semana El Diablo Viste a la Moda 2 hizo 233 millones de dólares en todo el mundo. La película costó 100 millones de dólares. Wow. Y pues digamos que El Diablo Viste a la Moda 2 es un total éxito para Disney. Pues está nada de lograr su meta de los 300 millones de dólares para entregar buenas ganancias al estudio. Pues no juegues, 233, ya nada más le faltan menos de 70, que como 67 millones de dólares para llegar a lo que querían en el primer fin de semana. Y sí, está muy melancólica y tal. Aún así, les vuelvo a decir, vayan a ver la de Michael Jackson. No me la perdería para nada. De hecho, yo la quiero volver a ver. Ya la vi una vez y la quiero volver a ver. Pero bueno, señores, espero que estén muy bien. Manden mensajes, diles, mi querido Elías, a dónde pueden reportarse, escribir, decirme su nombre, qué hacen, dónde andan. Ahora.

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1: Pues fíjense que yo tengo un libro que es mi libro más reciente, como ustedes saben, y si no, con mucho gusto les platico. He tenido la oportunidad de escribir varios libros. Uno de ellos fueron Los Cúboles, que siguen vendiéndose muchísimo. Bueno, en realidad todos los libros se siguen vendiendo, con excepción de uno, pero todos se siguen vendiendo. Pero el Cúbole para hombres y Cúbole para mujeres ha tenido como muchas reediciones. Y por ahí les tenemos unas sorpresas bien lindas y bien padres este año en específico de Los Cúboles, pero ya se las diré con calmita. Pero mi libro más reciente no es para adolescentes ni es para papás de adolescentes en específico, es para, sí, para adultos, para cualquier adulto. Y se llama Sin Pretextos, cambia el pero por el puedo. Sin Pretextos, cambia el pero por el puedo. Y hoy les quería leer, fíjense que el otro día lo estaba revisitando el libro y hay muchas cosas que me parecen muy interesantes y les quería contar esta, leer esta, que me parece que nos puede ayudar. El libro empieza con una historia muy fuerte y después empieza con un tema que es de autoestima. Y entonces les voy a leer literal un poquito de este libro, que estoy seguro que les va a ayudar. A ver, yo les pregunto ahorita, ¿cuánta gente no puede o se siente de repente no suficiente? ¿Cuánta gente nos sentimos menos? ¿Cuánta gente nos comparamos? ¿Cuánta gente, no importa el puesto que tengas o el nivel que tengas, aún así hay personas que llegan y te desencajan y dices, ay, no, es que yo no lo voy a hacer o no lo voy a lograr? O ni siquiera necesitas que alguien más te enfrente, sino simplemente, perdón, que te compares, sino simplemente te sientes no suficiente. Bueno, pues ahí les va esta parte del libro que me gusta mucho y que el viernes me acordé de esta historia y dije, ay, voy a buscar, están en este libro y se las voy a compartir. Ya les va. Empieza, ¿soy suficiente? Qué pregunta tan fuerte, ¿no? Es de esas que nada más de leerlas duelen. Pero si te dolió la pregunta, espero que estés sentado o sentada para escuchar la respuesta. La mayoría de las personas contestan no. Creo que no soy suficiente. Algunos piensan que no son suficientes en algún aspecto de su vida, otros en varios. Muchos sienten que no tienen ni una gotita de valor y, por supuesto, hay gente que se siente bien en muchos aspectos de su vida. No es que sean una especie en extinción, pero sí los hay. Hace muchos años me presentaron a un empresario muy joven en una reunión en Guadalajara. Lo llamaré Rodrigo para guardar su identidad. Era un cuate con mucha presencia, bastante galán, estaba en forma. Se veía que hacía mucho ejercicio y hablaba de negocios. Parece que tenía mucho dinero, ya sabes, esas cosas se notan. Muy bien vestido, muy buena ropa, el reloj pesadísimo que casi casi le dislocaba la muñeca, sin contar el respeto con el que todos le hablaban en la reunión. En fin, dicen que el dinero y el amor no se pueden ocultar, y este era el caso. Cuando lo conocí, me pareció buena gente, aunque un poco presumido y ególatra. Pero platicamos un rato bastante a gusto. Apenas se fue de donde estábamos cuando todo el mundo empezó a hablar de él. Decían que era grosero, que era arrogante, muy prepotente, que trataba muy mal a los demás. Me di cuenta que sus amigos, aquí puse comillas obviamente, me di cuenta que sus amigos no eran precisamente sus mayores fans. Yo lo dejé de ver mucho tiempo, pero unos meses después Rodrigo tuvo un accidente fuertísimo. Escuchen este accidente porque la verdad es tremendo. Rodrigo tuvo un accidente fuertísimo. Estaba en un yate, en un barco con su familia. Chocaron con un muelle y el yate no se hundió de inmediato, pero sí se incendió. Al capitán no le pasó nada porque cayó al agua y nadó. Pero las dos hijas y la esposa de Rodrigo quedaron inconscientes dentro de la embarcación, muy cerca de la zona donde estaba el fuego. Cuando Rodrigo recuperó la conciencia, se dio cuenta de lo que había pasado. Corrió a donde estaban sus hijas. Para ello, tuvo que pasar por la zona del fuego. Estaba tan desesperado que no se puso nada encima. Al llegar al lugar donde ellas se encontraban, las tapó con unas toallas mojadas y logró sacarlas al muelle. Inevitablemente empezó a quemarse. No obstante, regresó por su esposa y, aunque pesaba mucho, pudo aventarla fuera del barco. Lo malo es que las cosas se complicaron, porque como ya tenía las piernas quemadas, se cayó dentro del yate y una lona o otra cosa que me contó, no recuerdo muy bien, que estaba moviéndose por el viento, se le pegó a la piel mientras se incendiaba. Minutos después llegó la ayuda y pudieron sacarlo lo más rápido posible. El accidente tuvo varias consecuencias. Sus hijas y su esposa tuvieron quemaduras no tan graves gracias a la velocidad con la que Rodrigo las ayudó. Pero a él lo rescataron con un 90% del cuerpo quemado. Imagínense lo que estoy diciendo, 90% de tu cuerpo quemado. La cara, el pelo, el pecho, la espalda, los brazos, las piernas, las manos, todo se quemó, menos los genitales. Yo creo que por la forma en la que él quedó acostado, él se tapó con los genitales con la mano, o no sé, y ya no alcanzó a quemarse afortunadamente ahí, pero era lo único que no tenía 100% quemado. En cambio, la cara y el cuerpo quedaron prácticamente irreconocibles. Unos años después, asistí a un evento organizado por una fundación de gente quemada, no recuerdo muy bien, creo que en esa ocasión fue la fundación de Michou y Mau. Fui a jugar un partido de fútbol entre conductores de televisión y personas accidentadas para apoyar la causa. Después de un rato, se me acercó uno de los jugadores con una máscara de licra color carne. Ya saben, ubican estas máscaras que se pone la gente que está quemada. Obviamente para mí era normal, estábamos jugando con gente que había tenido accidentes. Y me dice: hola Jordi, ¿cómo estás? Soy Rodrigo. Yo no sabía del accidente y no tenía idea de lo que había pasado hasta ese momento. Al principio no sabía de qué Rodrigo me hablaba. Me recordó quién era, me platicó sobre su accidente y me preguntó si me molestaba que se quitara la máscara porque ya no aguantaba el calor. Le dije que no, que por supuesto no me molestaba. Cuando se la quitó, no pude creer lo quemado que estaba. Tenía deformada toda la cara. No tenía orejas, no tenía nariz, no tenía cejas. Tenía los ojos muy hundidos y las capas de la piel se veían sobrepuestas como si estuvieran en carne viva. Fue algo verdaderamente muy fuerte. Sería una mentira que no diga que me impresionó muchísimo. He tenido muchas oportunidades de colaborar con asociaciones de niños quemados, pero creo que nunca había visto a un sobreviviente tan afectado. No podía creer que era el mismo Rodrigo que había conocido en aquella reunión. Platicamos un rato y lo sentí muy triste. Le pregunté que con quién había venido a la Ciudad de México y me dijo que solo. Le comenté que tenía una grabación después del partido, pero que si quería ir a comer a mi casa más tarde, me gustaría mucho, y él aceptó. En esa época yo vivía en una casita muy chiquita por la colonia San Jerónimo. Iba a comer con mi novia Rebeca. Le llamé por teléfono. Le comenté que iba a invitar a un amigo. Le expliqué brevemente lo de su accidente y que su cara era muy impresionante, que estuviera preparada al abrir la puerta. No quería que la tomara por sorpresa, porque lo último que quería era hacerlo sentir incómodo. Así es que ella lo hizo así y funcionó muy bien. Cuando llegué, ya eran grandes amigos. Pedimos una pizza porque no había nada que comer y nos platicó todo lo que le había pasado. Luego del accidente lo llevaron a una clínica especializada en Estados Unidos y lo sometieron a tratamientos muy, muy dolorosos. Nos contó que su esposa todo el tiempo lo acompañó, pero que cuando ella lo curaba o lo bañaba, él se ponía muy agresivo y le gritaba cosas horribles, inclusive groserías. Le faltó el respeto muy fuerte. Por más medicinas y tratamientos, Rodrigo no podía controlar el dolor. Había estado muy irritable por todo y agresivo con todos, pero aún así, su esposa había aguantado en cada momento. Ese día me enteré de que su riqueza no había sido por herencia, sino que el dinero que tenía lo había ganado con su trabajo. Llevaba más de 15 operaciones y no sé cuántos injertos de piel. Muchas de estas intervenciones no se las había cubierto el seguro, y después de varios años de no trabajar y de estos gastos tan fuertes, había perdido casi todo su dinero. Nunca se me va a olvidar la frase que nos confió: antes del accidente tenía todo controlado, pero hoy no me siento suficiente en nada. Se sentía muy mal porque ya casi no tenía dinero. Físicamente estaba muy lastimado. Inclusive no podía caminar bien ni moverse con facilidad sus brazos o tomar las cosas. Había perdido casi todos los dedos. Muchos de sus amigos lo habían dejado, unos por interesados y otros porque su físico llamaba mucho la atención y no querían relacionarse con él. Nos confesó que se sentía muy inseguro porque su esposa, era una mujer guapísima y le daba miedo que tarde o temprano lo dejara. ¿Quién quiere estar con una persona con una cara como la mía? Parezco un monstruo. Estaba muy deprimido. Esa noche nos contó muchas razones por las que se sentía muy inseguro. Sabíamos que era una situación verdaderamente difícil la que le había tocado vivir, que estaba pasando por un duelo gigantesco y no era fácil encontrar las palabras para animarlo o para consolarlo. Por supuesto, le dijimos lo que seguramente estás pensando: que era un héroe, que había salvado a su familia y, lo más importante, que estaba vivo. Aún platicando de todo esto, no logramos subirle mucho el ánimo. Rodrigo se sentía muy triste y con su valía en el piso. Antes del accidente, él había basado su seguridad en el dinero, en el control hacia los demás, en los negocios, en el poder, en su físico, en ser un hombre atractivo y hasta en su forma de vestir. Y ese día que comimos juntos, ya no tenía nada. nada de lo que dije anteriormente. Luego de ese encuentro seguimos en contacto. Un día que fui a dar una conferencia a Chihuahua coincidimos. Fuimos a cenar y le pregunté, ¿cómo estás? Me encantó su respuesta. Me dijo, mejor que nunca. Con mi esposa muy bien, más enamorado que antes. Mis hijas están muy bien en la escuela y son niñas muy seguras. Estoy trabajando con nuevos proyectos y todo va jalando perfecto. Pero lo más importante es que me siento muy bien conmigo. La vida me enseñó que había puesto mi seguridad en muchas cosas superficiales y me di cuenta de que al quedarme sin todo esto, solo estaba mi esencia, no tenía nada más. Cuando nos vimos en tu casa, Jordi, solo me tenía a mí y lo que verdaderamente era yo. Mi familia era importante y me acompañaba, pero el único que podía cambiar y salir adelante era yo mismo. Si no quería salir de ese hoyo y reconstruir mi seguridad, nadie lo iba a poder hacer por mí. Intentaron todo, pero por más consejos, terapias y apoyo que me dieron, al final comprendí que solo dependía de mí. Literal, estaba solo. Después de pelear mucho, supe que estar conmigo era más que suficiente. Hoy, sí te digo, Jordi, que tengo muy pocos amigos, pero verdaderos. Entendí que mi valía no significaba estar fitness o mamado, sino que en mi interior había una persona más valiosa que un número en la báscula. Me di cuenta de que mi esposa no quería un galán, sino a un hombre, y que yo, eso soy para ella. Que los negocios no son solo un medio para salir adelante, pero no determinan quién soy. Que la imagen externa de una persona es un distractor de lo que de verdad es por dentro. Y que no importa lo que te pase y la situación en la que te encuentres, estar vivo es lo único que necesitas para comprender el valor que tienes. La vida me tuvo que quitar todo, incluso la piel, para comprender que mi verdadero valor estaba debajo de eso, concluyó. Y bueno, y ahí sigue lo que yo opiné y en fin, el libro, pero se los quería comentar, se los quería leer. ¿Qué eres abajo de todo eso? ¿Qué tienes abajo de tu trabajo, de tu ropa, de tus amigos, de tu familia, de coches si tienes, o de la banda a la que perteneces, o de al grupo o a la colonia con la que haces ejercicio? No sé. O sea, hay mucha gente que de repente dice, es que si me quitan ese trabajo, no sé quién soy. Hace poquito platiqué con un amigo que me dijo eso. Tenía un trabajo importantísimo y me dijo, ahora no sé quién soy. Se las quería leer porque creo que es una... historia muy interesante de darnos cuenta que tenemos muchísimo valor, pero le vamos poniendo capas y capas y capas y capas y capas de cosas y no nos damos cuenta del verdadero valor. Y yo me pregunto, ¿cuánta gente hay valiosísima que no le damos la oportunidad de conocerla solamente por, como en este caso Rodrigo, que yo se los digo, cuando tú ves a una persona quemada de ese nivel, verdaderamente parece una, parece como él, estoy diciéndolo en palabras de él, o sea, es muy impactante, quiero decirlo. Y hay mucha gente que no se acercaría a conocer a una persona así. ¿Cuánta gente no se acerca a otra porque no tiene el trabajo, el dinero, la ropa, el modus vivendi, esa que tiene uno? ¿Cuántas veces esa persona que está en el escritorio, en la esquinita de la oficina, que todo mundo ningunea y tal, es una gran persona y nadie se ha dado cuenta de quién es? Pero lo más importante es, ¿quién eres tú? ¿Tú sabes quién eres? Bueno, le recomiendo mucho el libro, se llama Sin Pretextos, Cambia el Pero por el Puedo, es de mi autoría y está en Amazon. Está en Amazon el libro, ahí lo pueden ver. Sin pretextos, cambia el pero por el puedo. Pero bueno, son las 10:30, soy Jordi Rosado, espero que estén muy bien. Muy buenos días, señores. Vamos a arrancar la semana con todos. Díganme qué opinan, les gustó la historia, les ayudó. Díganme, me encanta leerlos en el corte comercial y en la música.

0: Gracias, gracias, gracias. Manolito Fernández, buenos días, amigo, ¿cómo estás?
1: Bien, amigo, bien contento de saludarte, contento de arrancar esta semana. Fíjate que es, esa canción la tengo, tengo muy clavada. ¿Te acuerdas cuando cumplimos un año? Ajá. En este programa, que nos fuimos a un paribos con varios ganadores y varios de ustedes que nos escuchan. Esta canción estaba como a todo, que luego acabamos en un barecito aquí enfrente. Sí. La verdad es que tendríamos que hacer otra dinámica, mi querido Tony, para tener interacción con la gente, otro aniversario. ¿Ya cuántos llevamos? Vamos para 9, ¿no?
0: Vamos para 9.
1: Wow, sí, estamos en el 9.
0: Estamos en el 9,
1: pues ya 999. Exactamente, estamos aquí.
0: Amigo, ¿qué onda con el fútbol?
1: Amigo, ¿qué onda con toda la locura de este fin de semana? Sí, efectivamente, como tú dices, nos fuimos de puente con que arrancaba la locura del Panini. Y ahora ya llegué aquí, ya Lady Starbucks, o sea, Joss, ya así de. ¿Estás repetidas? No, pero te traje un termo nuevo de Starbucks. ¡No me importa el termo nuevo! ¡Quiero tus repetidas! Cálmate, Joss, cálmate. Tranquila. Sí, ya, igual que Joss, mucha gente está en el rollo. Mucha gente ya se enteró o ya vieron que hay cuatro equipos que no vienen en el Panini.
0: Ajá. ¿Ah, sí?
1: Relájense, sí. Los equipos que calificaron por repechaje. Ajá. Pues, o sea, la mayoría de las cajas que salieron a la venta o a la distribución todavía no traen a esos equipos. Entonces, ya hay infinidad de TikToks, cuenten la cantidad de equipos que tienen en su Panini y van a ver que hay equipos que no tienen una sola estampa todavía. Es porque esa edición de sobres, ajá, todavía no te da ninguno, porque todavía no se sabía quiénes iban a ser esos equipos. Claro. Que por cierto, les recomiendo mucho a Alan por el Mundo, mi querido Alan Estrada.
0: Sí, se fue a Italia, ¿verdad?
1: Se fue a Italia y fue al lugar donde hacen las estampas, y es todo el proceso bien interesante. Yo le escribí, le dije, felicidades, amigo. No me contestó. Pero le escribí felicidades porque la verdad está bien padre. Pero sí, bueno, locura absoluta. Luego, locura absoluta porque empezó la liguilla del fútbol mexicano.
0: Ayer, amigo, quiero decirte que debes sentirte muy orgulloso de mí. Vi el partido Pumas América en un Chili's, sentado con mis alitas y mi chela. O sea, no puedo ser más futbolero, güey.
1: Amigo, yo estoy orgulloso de ti, pero tú debes sentirte más orgulloso de ti mismo. Porque oficialmente ya estás aceptando que preferiste ir a ver un América Pumas que al tu Cruz Azul, que también jugaba la liguilla.
0: También es importante que no había comido y coincidió.
1: Exactamente. Y no me podía sentar de espaldas.
0: Eran las 5:30, sí. No, sí lo disfruté.
1: A ver, el famoso dicho que todo mundo menciona cuando empieza la liguilla: ¿por qué diantres durante 18 semanas no juegan así los equipos? Uh-huh. Porque les puedo decir que el Atlas Cruz Azul fue un juegazo. Uh-huh. Fue un muy buen juego, que el Cruz Azul lo ganó, curiosamente,
0: ganamos
1: a lo Atlas. O sea, lo ganó a lo Atlas, o sea, en el último minuto, iba ganando muy bien, luego el Atlas sacó la casta, luego se fue arriba, ok. Tigres, pues borró a Chivas sabemos que tiene una situación complicada por la cantidad de seleccionados que aportó, entonces está jugando sin 5 titulares, es complicado, sí. Tigres borró a Chivas. Pachuca se fue a parar muy bien a Toluca, muy, muy, muy bien, en un partido muy solvente, ganó en Toluca 1-0, Pachuca. Pero ayer el partido que menciona Jordi, el 3-3 entre Pumas y América, bruto. Qué buen juego.
0: Sí, qué buen juego.
1: Hay muchas cosas ahí que se mencionan, que si dos penales, que si otra vez favorecieron al América. Yo les puedo decir, intentando ser lo más objetivo del mundo, yo en las dos jugadas, porque lo estaba viendo con dos amigos que son ultra Pumas, y en las dos jugadas, sobre todo en la primera, le dije, es un penal burdo, güey. O sea, ¿qué necesidad tiene de hacer esto? Sí, tiene razón. Y el segundo, ya luego con la repetición, claro, primero puntean, luego le pega. O sea, aquí la cosa es, el error principal no es del árbitro o del América, es de los Pumas que dejaron que sucediera eso. Porque los Pumas estaban jugando muy bien.
0: Muy bien, muy, muy bien.
1: Ahora ya salió el entrenador de los Pumas a decir, solo hubo un equipo hoy en la cancha. Las estadísticas dicen otra cosa, dicen que fue un partido muy parejo, muy equilibrado, va a ser un gran juego en el regreso, que es el próximo domingo en el Estadio Universitario. Entonces, para que estén atentos, la verdad, vale, híjoles, va a estar mucho, mucho, mucho la pena. Hay un meme que me encantó que dice, ¿cómo le voy a explicar a mi mamá esto? 10 de mayo, sí. Y primero es el Barça-Madrid. Y luego es el Pumas América de vuelta. Entonces, pues sí, a las mamacitas chulas, aguanten si saben que su hijo es futbolero.
0: Van a tener que explicarles, igual que fíjate que el próximo sábado es la boda de Danny Days y de Carlita Díaz.
1: El sábado.
0: El sábado en la noche se casan. Ajá. Pues ya se habían casado, pero no por la iglesia. Entonces uh-huh. Hicieron un super fiestorrón en San Miguel de Allende. Creo que por ahí voy a andar. Y resulta que digo, güey, al otro día es 10 de mayo.
1: Sí.
0: O sea, es al otro día es 10 de mayo, o sea, tenemos que correr de San Miguel de Allende para ir a festejar a las mamás. Bueno, en mi caso, pues yo ya no tengo mamá a quien festejar en tierra, pero sí en cielo. Pero dices, hoy es una boda el 9 de mayo en la noche.
1: Sí, es compleja.
0: Dices, es compleja la fecha, o sea, sí. Porque 10 de mayo es el 10 de mayo.
1: Sí, sí, sí, igual amigo, este amigo con el que estaba viendo ayer, me dijo, güey, si consigo boletos a CU, me acompañas, vamos, no sé qué. Le dije...
0: Híjoles, en 10 de mayo está
1: feicito,
0: perro.
1: Está feicito por mi jefa, por mi hermana, por mi mamá, que son como por mi suegra, que son sí. Normalmente las mamás con las que yo me paso estos días. Le dije, sí está gandalla.
0: Oye,
1: sí,
0: ayer que estaba en el restaurante,
1: sí.
0: Pues ya ves que el partido América Pumas estuvo muy cañón. Y hay una frase muy típica en México que dice, güey, es que no manches, es como otra vez gol de ida, otro regreso. Y dice, güey, se me cayeron las nalgas, ¿no?
1: Ajá.
0: O sea, hay mucha gente que dice, no mames, o sea, te van a caer las nalgas con esta.
1: O sea, ¿eso fue lo que me pasó?
0: No. Fíjate que a mí, ahorita que hablamos, es que me estaba preguntando Tony, dice, ¿qué cosas raras les han pasado en un restaurante? No fue ayer. Pero a mí me tocó una vez en un restaurante, que estaba sentado tal, y llegó una actriz no tan muy conocida en ese momento. Ahora ya lleva un rato que no la hemos visto, pero en ese momento era muy conocida. Si te digo su nombre, lo vas a ubicar perfecto. Obvio no lo voy a decir por respeto. Llegó con un cuerpazo así, tal. Estaba así, se quita su chamarrita. Todo el mundo la volteamos a ver porque estaba muy guapa. Y porque es famosa.
1: Ajá.
0: Y yo creo que yo todavía yo estaba en otro rollo. Pero de repente agarra así, ya se sienta y todos la veíamos porque, pues te digo, estas chavas cuerpazo. Y de repente se levanta como para irse al baño, como a los 10, 15 minutos que habían llegado. Se levanta y yo literal, pues yo creo que mucha gente estamos volteando a ver. La volteamos a ver cuando se levanta, trae unos pantalones blancos y literal yo creo que trae unos implantes en las nalgas. Y fue horrible porque literal los trae así como para, y de repente ¡prum! Se le cayeron los dos al mismo tiempo.
1: No.
0: O sea, pero horrible. O sea, fue físicamente ver algo en el cuerpo de un ser humano. Porque por más que tú, yo no sabía si tenía implantes o no. O sea, no es como que estás, no lo sabes a ciencia cierta. Pero es muy raro ver que se mueva una parte del cuerpo adentro de alguien. Fue tremendo. O sea, se sintió, y se ve que ella lo sintió. Pues dos o tres personas que estábamos viéndola cuando se paró. Fue así como de, pero lejos de moro, fue como de, ¿cómo la ayudo? O sea, claro. Es como, imagínate el dolor de la piel.
1: Incomodidad ajena, sí.
0: O sea, el dolor de la piel. Y entonces me acuerdo que se quedó así ella. Nada más llegó una persona, pero su novio que estaba enfrente, su pareja, no sé. Llegó y le dijo, como que ella le dijo, él le puso rápido un
1: suéter.
0: Un suéter colgado, así como cuando nos amarramos el suéter en la cintura. Pidieron la cuenta y se fueron de volada. Pues me acuerdo que un hospital. Pero fue terrible. Es que hoy el tema del programa va a ser cosas que están pasando en un restaurante. Y eso me pasó en un restaurante que dije, qué fuerte, pobre. Pues obviamente te preocupa la salud de una persona.
1: Sí,
0: que pase una cosa así.
1: Y la incomodidad.
0: Y es por eso que también uno se pregunta, dices, ¿qué cosas de las operaciones
1: estéticas
0: valen la pena o no? Digo, te estoy diciendo, te estoy hablando de hace 20 años. Yo espero que esas cosas no pasen, pero ya no pasen, pero seguro sí.
1: Sí. Y recordemos que en De Noche hemos hecho muchos programas de cirugías estéticas y los médicos, todo lo que te dicen es siempre. En el 100% de los procedimientos médicos...
0: Sí, hay riesgos.
1: Hay un riesgo, pues, porque es un procedimiento médico. O sea, simple y sencillamente por eso. Entonces,
0: qué cañón, ¿no?
1: Qué fuerte, sí, qué fuerte.
0: Sí, qué fuerte, pobre caray.
1: Sí, sí,
0: pero cañón. Bueno, ya luego la vi más adelante, y guapa y bien y sana, que era lo más importante.
1: Qué bueno.
0: Señores, 10:43, no le cambien, váyanos diciendo qué cosas les han pasado a ustedes en un restaurante y vamos regalando boletitos. Regresamos.
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2: Son las 11:03, viene ya aquí Gaby Pérez Islas, autora de Viajar por la Vida, pero antes de eso, quedamos en que cosas extrañas que les han pasado en los restaurantes o cosas diferentes. Hay mucha gente que está mandando mensajes, dice, hola Jordi. Pero como estás, fíjate que una vez hace 10 años yo estaba con mi hija, ella tenía 5 años en aquel entonces, íbamos en el carro y me dijo, ¿sabes qué, papá? Tengo hambre, ¿no? Y entonces, pues le dije, ¿qué quieres comer? Y me dijo, vamos por unos tacos. Total, fuimos a una taquería muy famosa de la zona por donde vivo, que le dicen el camioncito, porque literal la cocina está en un camión, como en un microbús, haz de cuenta un poco más chiquito. Y pues nada, llegamos ahí, le dije, ¿sabes qué, bebé? Espérate aquí en el coche, yo voy por los tacos, te los traigo y nos los llevamos. Sí, papi. Entonces, ya me bajo, pido los tacos. Ah, no, está larguísimo esto. Y lo que me están entregando, llegó una camioneta, una pick-up, y de ahí se bajaron como 7 u 8 personas, y todos traían tapada la cabeza y nos empezaron a saltar. Madre santa, qué
3: puta. Uy, les digo, ahora sí, este está cañón.
2: Es que sí, eso. Y yo ya dejar a tus hijos, hasta tu perro en el coche, ya me cuesta un trabajo.
3: Está muy cañón.
2: A tus hijos jamás, pero al perro ya también me da muchísimo miedo.
3: Fíjate, que a mí una vez estaba comiendo con mi familia, éramos solo los 4, mis 2 hijos, mi esposa y yo, en un restaurante de cadena, muy grande, y de repente lo que nos pasó es que nosotros estábamos sentados en una mesa que era una ventana, y afuera de nuestra ventana justo, pues se posicionó ahí un indigente, una persona que estaba en la calle. Obviamente, pues el restaurante no podía hacer nada, porque además era sobre Avenida Insurgentes. El tema es que este señor, pues sí, el aroma que expedía, pues era muy fuerte. Y entonces se empezó a meter al restaurante, y obviamente pues el gerente del restaurante estaba como loco cercano y decía, disculpe, nos dio, no, pues usted, pues no pasa nada, ahorita los cambio de mesa. Sí, muchas gracias, no se preocupe. Pero de repente el indigente, pues empezó a hacer del baño,
2: ¡no!,
3: prácticamente a metro y medio, o sea, del otro lado del vidrio, donde estábamos nosotros comiendo. Entonces sí, fue así como de... Claro, llegó inmediatamente el gerente, nos dijo, por favor, acompáñenme, ahorita los voy a acomodar mientras
2: cierren acá, los ojos, pero tal. Cierren los ojos, por favor, y traigan este...
3: Claro, tipazo, porque sí, no nos cobró la cuenta, nos dijo... Yo por mal decía, entiendo que no es su responsabilidad, claro. O sea, le agradezco la atención, sí le tomo la palabra, porque... Pues no es un espectáculo increíble. Y
2: menos mientras estás comiendo.
3: Y el olor menos.
2: No, y todavía sí podría correr quizá con el indigente, porque igual mucha gente pensó ahorita, oye, pues esta persona es como, oye, no puedes hacer del baño ahí. Pero todos sabemos que una vez que ya empiezas, ya no hay manera de terminar.
3: No tan fácil terminas, exactamente.
2: Entonces, como, ¿cómo lo mueves de ahí?
3: Pues, exactamente.
2: Entonces, lo mejor es como, vuéltense para acá, en lo que hablamos con esta persona para decir, oye, porque obvio no puede hacer del baño en la vía pública.
3: En la vía pública, sí, pero lo que le llaman a lo mejor a una patrulla, lo que sea.
2: Ya te dio el mal de ojo.
3: Pues sí, hasta perrilla me salió.
2: Muy bien. Oigan, me da muchísimo gusto estar aquí con esta gran experta que quiero muchísimo, y es Gaby Pérez Islas. Gaby, ¿cómo estás?
4: Ay, muy contenta, Jordi. Estoy feliz de estar aquí con ustedes. Gracias por esta invitación y feliz con esta edición de aniversario de Viajar por la Vida.
2: Me encanta. Este libro que tiene ya 10 años, Viajar por la Vida. Pues bueno, yo he tenido oportunidad de platicar mucho contigo, Gaby, sobre todos los duelos, sobre las despedidas, sobre la tanatología, sobre cuando tenemos que despedir a alguien o a un amigo o un familiar porque falleció, o una pareja, o en fin. Pero este libro, me dices que es, me gusta porque me estabas comentando ahorita antes de entrar al aire, que es mucho más ir por la vida, ¿no? ¿Qué es lo que hacemos mal para cargar tantas cosas por la vida? O sea, no necesitamos un duelo para poder ser mejores, ¿no?
4: Claro, Jordi. Fíjate, siempre que vas a algún lugar de viaje y llevas maleta, lo primero que te preguntan es, ¿usted hizo su equipaje? ¿Alguien se metió con su equipaje? ¿Alguien le pidió que llevara algo? Y contestamos que no. Y es mentira, porque claro que nos han metido cosas en nuestra maleta de viaje. Nuestros padres, nuestros maestros, nuestras primeras parejas o amigos, nos pusieron etiquetas, claro, nos han hecho cargar con cosas. Y llegó el momento, como diría la sabia Lupita D'Alessio, de revisar bien las maletas y saber qué vamos cargando. Porque hoy la vida te pide ir ligero de equipaje para moverte rápido y ser más ágil. Está muy penalizado llevar maletas grandes, ¿no? Uh-huh. En un avión, en un tren, todo ya es como mal visto que cargues tanto. Pero emocionalmente hay personas que vienen cargando cosas desde la infancia, desde la adolescencia, con resentimiento, con rencor. Y yo creo que este libro, Viajar por la Vida, te invita justo a eso, a hacer una buena maleta, a sacar lo que ya no necesitas y continuar tu viaje, aunque aquello que tú pensabas que iba a estar contigo ya no está.
2: Me encanta cómo lo dices, y es cierto, todos traemos mucho equipaje de más, ¿no? Sin embargo, no todo el mundo sabemos cómo sacarlo de la mochila, ¿no? Y quitarnos de la espalda. De hecho, literalmente, cuando te quitan un problema serio, cuando trabajas con una persona, con un masaje o alguna herramienta energética, sientes que se te quita el peso de la espalda.
4: Sí.
2: ¿Qué cosas son de las cosas más ligeras que llevamos en la vida que podemos quitarnos fácil con respecto a lo que estás diciendo? Bueno, ¿y cuáles son de las más complicadas para quitarlas de tu mochila?
4: Claro, mira, lo bueno de viajar por la vida es que es como un coaching tanatológico. Entonces, al final de cada capítulo, ajá, vienen unos tests, unas preguntas que tienes que contestar, aparentemente muy sencillas, pero tiene su jiribilla, ¿no? Ahorita te pongo un ejemplo. Pero respondiendo a tu pregunta, ¿qué podemos ir sacando de esa mochila? Yo creo que lo primero que te puedes sacar es la opinión de los demás más y nuestra necesidad de la aprobación de los otros. Cuando todo lo que hacemos en la vida real o en redes sociales es para agradar a los demás, para buscar ese like, para que te dé esa dopamina, el saber que los demás te aprueban, te aplauden o eres visto, estás viviendo una vida externa, en función a otros y no en función a ti. Cuando pierdes ese miedo a equivocarte, cuando pierdes el miedo a no ser aprobado, híjole, ya, de verdad se siente, como dices, en el masaje, que es clásico, o que estás cargando aquí en los hombros todo el peso del mundo, o lo traes en la base de la espalda. Ahí traemos a cuántas personas. Hay que darnos cuenta que hay quien nos ha lastimado hace muchos años, y no perdonarlo no es que le estés dando la razón si lo perdonas, es que tú lo vienes cargando todo ese tiempo. Pesa demasiado, ahí estás pendiente. Va a ir fulanito a la reunión, porque si va él, no voy. Sí. Si lo invitas a la boda, entonces mejor a mí no me invites. Dime si no es darle una importancia y una energía que podrías usar en otra cosa.
2: ¿Cómo puede uno empezar a perdonar? O sea, ¿cómo puede? Porque estoy seguro que ahorita mucha gente que nos está escuchando tiene muchas personas o situaciones que no ha podido perdonar. De hecho, lo platiqué hace 2 semanas diciendo, lo que dices es un veneno para ti mismo, pero no sé cómo decirles cómo perdonar. Tú eres una experta.
4: Es que empieza contigo mismo. Cuando me cuesta perdonar a alguien, hay una parte de la ecuación que soy yo, y no he empezado por ahí. Yo me tengo que perdonar. Vamos a suponer, Jordi, que ahorita me gritas y me tratas mal, ¿no? Entonces, para mí sería muy fácil ponerme de víctima de no es justo, no se vale, qué malo él y no lo puedo perdonar. Pero antes de eso, yo tengo que hacer una reflexión. ¿Qué hice yo que le hizo pensar a Jordi que me podía gritar o tratar mal?
2: Okay.
4: Si yo no hago ese paso previo y hay algo en lo que yo me debo de perdonar, a lo mejor fui muy confiada y por eso alguien me defraudó, a lo mejor di de más siempre y la otra persona no lo supo aprovechar, pero esa parte de corresponsabilidad mía me saca de la victimización y me pone en la acción.
2: Okay.
4: Cuando yo reviso cuál es mi parte, a lo mejor yo tengo un 10% de responsabilidad y tú el 90%.
2: Sí, o sea, no tiene que ser 50-50. No, o sea, puede ser, oye, yo no puso un límite cuando me levantó la voz por primera vez Jordi.
4: O me reí, o le hice creer que es simpático.
2: Sí,
4: o
2: que se podía seguir por esa línea.
4: Claro. Entonces, mientras yo no reconozca mi parte y me perdone a mí, porque cuánto oigo en consulta, Jordi, eso de no me puedo perdonar. ¿Cómo que no te puedes perdonar? Si tú no te puedes perdonar a ti, significa que eres soberbio. ¿Por qué crees que eras infalible? Y que eras perfecto y no puedes creer que te hayas equivocado. No me puedo perdonar. Oye, ¿cómo no?
2: ¿Cómo uno va arrastrando esas cosas? Mira, te voy a platicar algo personal. Yo de muy chavo tuve una novia y esa novia resultó que me engañó y me engañó con un amigo del grupo. No te voy a decir que era ni mi mejor amigo, pero sí un grupo de la bolita, ¿no? O sea, han pasado no sé cuántos, 40 años. Y de vez en cuando veo a esa persona. Y soy seco, soy árido con él, o sea, tenemos, o sea, pasaron 40 años, tenemos toda una vida, ¿me explicó? Y en ese momento lo hablamos, le dije, oye, tal, no me acuerdo ni qué me dijo, no, yo no, tal, después vi, obviamente supe que era real. Y hasta la fecha, llevo 40 años después, que cada vez que lo veo, siento. Sí. ¿Qué tendría que pensar en ese punto?
4: Ese es un ego herido. Y el ego herido es la parte más complicada en una relación. Porque cuando a mí me preguntan, Gaby, ¿qué es más duro? ¿La viudez o la infidelidad o la traición y el divorcio? Yo les digo, la viudez es durísima, durísima, pero al menos te queda el agridulce consuelo de que no se quería ir. Pero en la traición, en la infidelidad, sí se quería ir. Entonces, métele este elemento extra que es el ego herido. Perdónate a ti por decir, cómo no lo vi venir, cómo confié en ellos ciegamente, cómo tú no eras capaz de hacerle eso a un cuate, jamás pensaste que un cuate o una novia te hicieran eso a ti. Entonces, a lo mejor tuviste un poquito de ceguera o extra confianza y sobre involucramiento. Nos encanta, dijiste, la bolita y vamos todos juntos. Y a veces estamos con nuestra novia y un amigo y siempre este amigo no tiene novia y siempre está con nosotros y no nos pesa, pero a lo mejor estamos haciendo que haya mucha convivencia. ¿Y qué se vuelve deseable? Lo que conoces.
2: Claro.
4: Entonces, perdónate y fíjate, yo tengo una frase que les va a servir a todos. Por todo lo que consciente o inconscientemente haya yo hecho que me haya podido lastimar, me perdono.
2: Ay, me encanta. Por todo lo que consciente o inconscientemente haya hecho yo
4: que me haya podido lastimar,
2: me perdono. Pero y me encantó ahorita lo que dijiste con el ejemplo, porque me dije, a ver, ok, piensa qué hiciste tú para que pasara eso, ¿no? Pues tú, los dejé mucho tiempo solos, yo no era una buena pareja, no sé, hay miles de cosas que uno podría pensar, ¿no?
4: O sea, nunca serías culpable, porque acuérdate que la infidelidad es una decisión del otro, no una consecuencia de nada.
2: Sí, exacto, pude ser mejor pareja o no, o era malo, o era tal, o estaba, no sé, en mi caso la verdad ninguna de esas aplica, pero sí, los dejé demasiado tiempo, en fin, lo que sea, ¿no?
4: No lo vi venir.
2: El asunto es, pero me encantó lo que dijiste, es... somos humanos y todos nos equivocamos. Entonces, ¿por qué no te vas a perdonar algo primero a ti para luego podérselo perdonar a la otra persona? Imagínense 40 años después de estar llegando a una reunión y decir, oh, me quiero sentar en otra mesa. Sí. Es como, qué pena.
4: Claro,
2: como...
4: es una fuga energética, una garrapata energética que tienes ahí agarrada, que mejor hay que quitarla y usar esa energía en otro lado, en otra dirección, hacia ti, no dársela a esa persona. Entonces, cuando le decimos adiós a una situación, es adiós. A Dios se lo encargo, se lo dejo.
2: Ah, mira, qué lindo.
4: Además,
2: nunca lo había pensado así.
4: Adiós, no lo sabía. Divídelo. Y ve, la vida te tenía deparado algo mucho mejor.
2: Claro, sí, no.
4: Entonces, uno a la larga, cuando ves en retrospectiva, dices, ya sé por qué. Tú sabías que me convenía y que no.
2: Oye, y hace rato que decías de traer esa pesada carga, decías los dolores de la infancia, sí. Eso sí se me hace, ¿cómo te quitas un dolor de la infancia?
4: Ay, es que, a ver, yo no creo, Jordi, y perdón porque sé que esto puede ser polémico y lo has tratado en muchos programas, yo no creo en las heridas de la infancia, porque hace muchos años que dejamos de ser niños, serán cicatrices, pero si todavía duelen, tú has estado hurgando en ella todos estos años. Entonces, hay muchas maneras, unas correctas y otras muy polémicas, y te tengo que preguntar porque si no me da algo, pero vi tu foto que subiste en redes con tu Jordi chiquito, ¿qué sentiste de ver esa foto con tu niño? Es que dicen en inglés, it was not meant to be. Esa simultaneidad de tú con el niño Jordi,
2: ay, sí,
4: no estaba hecha para que sucediera y la inteligencia artificial te dio esa oportunidad. ¿Qué sentiste?
2: Fíjate que sentí muy lindo porque este tipo de fotos yo ya lo había hecho previamente. Bueno, más bien, este fue el ejercicio que subí ahora, que fue el Día del Niño, ¿no? El viernes, ¿no? Fue el viernes, el Día del Niño, el jueves, ¿no? Y pero yo en algún momento hice el Camino de Santiago, que es este camino donde hay que caminar mucho y reflexionar tu vida, ¿no? Y yo lo que hice es que tenía esa misma foto que viste, la del niño, no juntos, la del niño la traía en la bolsa.
4: Okay.
2: Y entonces yo la traía todo el tiempo y fue un ejercicio muy lindo que hice conmigo mismo, de que yo de chico me sentí muy abandonado, como dices tú, de esas cicatrices de la infancia, y entonces fue de que, a ver, yo sí voy a llegar. Entonces yo me imaginé a mi niño y la foto, y por eso traía la foto, que me estaba esperando en la puerta de la entrada de la parroquia de Santiago de Compostela. Entonces cada vez que yo iba caminando, me hice como 6 días, lo volteaba y lo veía y decía, yo sí voy a llegar. O sea, yo sí voy a llegar por ti, yo no te voy a dejar ahí, yo no tal. Entonces, fue un ejercicio muy lindo que ya te puedes imaginar, claro, que desde que llegué a Santiago, a la ciudad, ya venía llorando, porque mi idea era imaginármelo paradito ahí al lado de la puerta, decirle, aquí estoy. Entonces, ahora, para contestar tu pregunta, como que te digo, había un previo de esa foto. Ahora que veo la foto, es como, no estás solo. O sea, ya hay un Jordi adulto que te va a cuidar, ya hay un Jordi adulto que no te deja, ya hay un Jordi adulto que sí cumple lo que dice. Y en mi caso no fue que mis papás o la gente que me falló, no fue a que lo hicieran a propósito. Había enfermedades, había alcoholismo, había muchas cosas. Entonces, pero ahí, fíjate, ahí lo he trabajado mucho más, lo tengo muy perdonado y me dio gusto verme, decir, no te preocupes, ya Jordi chiquito tiene un Jordi grandote.
4: Pues esa, ahí está tu respuesta a lo que me preguntabas. ¿Cómo sana uno heridas de antes haciéndote cargo largo. Sanar es un tema de acción, no de contemplación al pasado. Uh-huh. Y creo que cuando nos quedamos en un lugar de seguir recriminando toda la vida lo que nuestros padres hicieron o dejaron de hacer, porque ellos hicieron, sin duda, lo mejor que pudieron con los recursos que tenían y circunstancias en las que estaban. No alcanzó, a veces no alcanza, pero ahora estoy yo aquí. Uh-huh. Acción es lo que necesitamos, no contemplación de nuestros dolores pasados. Y eso es muy hermoso decirle a este niño. Pero de todas maneras, ¿no te fue impresionante? Porque además,
2: claro,
4: tienes la misma carita.
2: Claro.
4: Tienes la misma sonrisa, la misma carita cuando eras chiquito. Y verlo así.
2: Hoy sí, es fuertísimo.
4: Yo no me atrevo a hacerlo. Yo no me atrevo. O sea, yo simbólicamente me abrazo todos los días. Tengo mi foto de niña en mi celular. Pero esa niña junto conmigo al mismo tiempo, no sé,
2: sí, es
4: poderoso.
2: Fuerte, sí, porque es como que él, que tenías miedo en ese momento, quién eres hoy, quién eras en ese momento, qué te hubiera gustado decirte, ¿no? Yo, inclusive yo después cambié el texto, porque una parte del texto lo puso la gente en mi oficina, uh-huh, y yo luego quité el texto y yo puse solamente el texto que decía, cómo me hubiera gustado decirte en ese momento que todo iba a estar bien, sí, ¿no?
4: Es que eres un niño que lo logró. No, ay,
2: pues esto, espero que muchos,
4: espero que muchos,
2: digamos que seguimos caminando y echándole ganas todos los días.
4: Juntos.
2: Exacto, estoy leyendo las preguntas de tu libro, están lindísimas, ejercicio de humildad. ¿Recuerdas la última vez que algo no salió como tú lo planeaste? ¿Cuál fue tu actitud? ¿Cómo reaccionaste? ¿Cómo reaccionabas ante la frustración cuando tenías 7 o 9 años? ¿Con qué recursos cuentas ahora para no ser el mismo y reaccionar igual que un niño ante todo, ante un no de toda la vida? ¿Qué preguntas tan profundas, como dices? O sea,
4: parece muy sencillo. Hay otro que dice, ¿a qué le tenías miedo cuando eras niño? Pues a la oscuridad, a los fantasmas, a las arañas, todo, ¿no? Ok, ¿y qué? O sea, ¿cuántos años tienes ahora? ¿Y a qué tienes miedo? Y repites los miedos. Le sigo teniendo miedo a las arañas, a la oscuridad, todo. ¿Y te sigue quedando la ropa que te quedaba a los 7 años? No, ¿verdad? ¿Por qué los miedos te siguen quedando? ¿Por qué hemos crecido físicamente y no emocionalmente al grado de que nuestros miedos ya nos queden chicos? De eso se trata, irte haciendo mayor, Jordi, porque si no, nada más, si se trata de envejecer, está muy triste.
2: Exacto,
4: ¿no? Porque entonces es pura pérdida.
2: Sí.
4: Tenemos que tener ganancia para que aumentar en edad no sea tan duro.
2: Me encanta. Son 10 años de este libro, Viajar por la Vida. Aprende a despedirte y a llevar contigo lo verdaderamente importante. Yo les puedo asegurar, llevo muchos años de conocer a Gaby, y les puedo asegurar que si leen este libro, que además está ligerito, está de ejercicios, está muy, muy...
4: Y aunque tengan la edición pasada, requieren esta. Está totalmente revisada, ilustraciones,
2: ¿no?,
4: nuevas, tiene un capítulo nuevo de algo que los había yo dejado con la duda anterior, tiene un prólogo de Marta de Baile. La verdad es que es un libro delicioso, les va a gustar muchísimo y muy adecuado para todo lo que estamos viviendo ahorita. Hay que sacar de nuestra maleta lo que no es nuestro, la violencia de alrededor, las noticias que escuchamos, la angustia, el estrés. Viajar por la vida les va a ayudar.
2: Me va a encantar. Yo les decía, les puedo asegurar que si leen este libro, o sea, seguramente hay mucha gente que está pasando por la vida y dice, tengo trabajo, tengo hijos, tengo esto, tengo pareja posiblemente, pero no estoy feliz, o tengo una cosa que siempre quise, no tengo éxito económico, pero no estoy feliz, o tengo salud, pero no estoy feliz. Hay tantas cosas que vamos cargando y no sabemos qué es, y estoy seguro que si leen Viajar por la Vida van a encontrar todas esas capitas que vamos subiendo. Ahora sí que cuando abres una maleta y en las cosas, en los lugares recónditos, guardas los calcetines, guardas otras cosas. Ay, ¿por qué me pesaba si ya no trae nada? ¿Cómo no trae 3 cinturones que se te olvidaron del viaje anterior?
4: Cargamos tantas cosas que no usamos.
2: Exacto.
4: Y nos falta espacio para todo lo nuevo que la vida,
2: exacto,
4: tiene para darnos.
2: El libro está, por supuesto, en todos lados, ¿no?
4: Está en todas las librerías, pero está en formato electrónico, está en audible, está en todos los formatos como les guste leer. Y bueno, ya saben que Gaby Tanatóloga, como me encuentran, siempre estoy cerca de ustedes. También en el podcast de Después de la Pérdida, que es un podcast de tanatología 24/7, ahí está para ustedes. Y muy feliz, muy orgullosa de que sigamos viajando juntos.
2: Gracias, Gaby. Muchas gracias, Gaby Pérez Islas. Viajar por la Vida es de Editorial Diana. Así que ténganlo ya. Gracias, Gaby, muchas gracias. Oigan, y aprovecho rápido para decirles a toda la gente, son 11:23, hasta ahorita, pues bueno, ya no hubo ninguna réplica del temblor, nada, todo afortunadamente, parece que todo está tranquilo. Oigan, o por lo menos ninguna que se haya sentido o haya sonado, no, porque ya ven que luego hay minis. 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Vámonos con música. Esto es Sin Despedida, es Carlos Rivera y Alejandro Fernández. Regreso de volada.

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0: Estamos preguntando cosas de que han pasado en los restaurantes. Dice, hola Jordi, buenos días, soy Luis Antonio Ortega. Te escucho todos los días. Ahorita vamos camino rumbo a Pachuca. Y la peor experiencia que me ha pasado en un restaurante fue cuando estaba saliendo con mi esposa. Éramos novios y fuimos a comer mariscos y literal pedí un cóctel de camarones. Y cuando el mesero se acerca a quitarme mi vaso, a la copa justo se le cae la cápsula o la salsa del cóctel.
1: La catsup debe ser.
0: La catsup, ajá, exactamente. O la salsa del cóctel, no manches, en mi pantalón blanco. Jordi, la peor experiencia que he tenido. Obvio, mi esposa y yo lo recordamos con una sonrisa, pero en ese tiempo yo me quería morir. Sí, es que te manchen así y más un pantalón blanco, algo así, pues ya te tienes que ir a cambiar.
1: Ahora, es todo un profesional, ¿eh? O sea, ir a un restaurante de mariscos con pantalón blanco, él dijo, me tengo que ir costeño a comer marisco.
0: Se fue costeñón, si no juegues. Dice, hola, buenos días, ¿sabes? Hace poco, por cuestiones de salud, mis papás... Ah, no, esto tiene que ver más bien, me imagino, que con la parte pasada. Ay, hay mucha gente que está diciendo, hola, yo soy Luisa, espérame. Hola, yo buenos días, ¿cómo está? Como tal, en un restaurante no, pero sí en una taquería. Estábamos comiendo bien a gusto, todo tranquilo. Veníamos de un concierto cuando de repente se arman los trancazos entre unos clientes y los meseros. ¡Órale! Nosotros nos quedamos con cara de qué había pasado, porque todo fue súper rápido. Cuando nos dicen los meseros que nos fuéramos, que ya iban a cerrar, ya que los tipos habían amenazado con regresar más violentos y venían con pistolas. Ese día nadie acabó de comer, nadie pagamos la cuenta y todos nos salimos. Hijo, sí está terrible, ¿no?
1: Fíjate que a mí también me ha pasado meseros contra empleados, pero una vez, no era un restaurante, era más tipo bar. Una mesa de unos chavitos, bueno, chavillos que no quisieron pagar, no, se estaban poniendo pesados con la cuenta y uno de ellos agredió al mesero y los demás garroteos todos brincaron por su compañero mesero.
0: El rollo de los meseros es complicado porque siento que hay gente que cuando se siente con el poder y con alcohol es terrible, hay gente que es muy grosera con los meseros. No digo que no haya meseros groseros, la verdad es que son los menos, son mucho más clientes groseros que un mesero grosero.
1: Porque lo estoy entrecomillando, en ese momento nosotros tenemos el poder.
0: Exacto, entonces está horrible porque si hay clientes bien gandallas y bien así que sobajan a la persona tú no sabes lo que el mesero trae. Sí. O sea, el mesero pues es igual que cualquier otra persona, trae sus problemas, sus dolores, sus preocupaciones, y ese día está pensando en una enfermedad, una situación complicada que viene en su casa, o un hijo que le quitaron y que no va a poder ver a su hija porque se divorció, no sé.
1: O le duele una muela.
0: Claro.
1: Para pronto, ¿no?
0: Entonces llega alguien y ese día le saca el tapón. Y de repente madres.
1: Exactamente, sucede.
0: 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Y bueno, vamos a los Expedientes X. Suéltalo, por favor, Miguel Elías.
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0: Amigo,
1: quiero contar este expediente que sucedió en Estados Unidos. Fíjate que tanto tú como yo, tú más por pues, la naturaleza de la chamba, pero bueno, ambos somos unas personas que viajamos mucho en avión. Tenemos la oportunidad para irnos de vacaciones, pero también por trabajo subirnos a muchos aviones. Sí. Hay regulaciones o hay temas muy sencillos o muy básicos, no sencillos, muy básicos que hay en los aeropuertos, que es el tema de la seguridad. A raíz de lo del 9-11, de las Torres Gemelas, todo se complicó, todo se fue un poquito más quisquilloso.
0: Mucha más seguridad.
1: Hay muchos lugares donde sí hay como unos arcos mucho más sofisticados, hay otros lugares donde te sigues teniendo que quitar absolutamente todo, me refiero a zapatos, chamarras, cinturones, tal. Pero hay una cosa que sí sucede desde antes, desde hace mucho tiempo, y sí, después de Torres Gemelas se hizo más quisquilloso, pero eso es toda la vida. Hay cierta cantidad de mililitros que tú puedes pasar al avión.
0: que son 100, ¿no? Máximo.
1: 100, sí, 110, 110.
0: O sea, según yo, un perfume, un algo que lleves no puede pasar de 100 mililitros.
1: Exactamente, 100 mililitros. Entonces, hay muchos empaques pequeñitos, hay presentaciones de viaje. Ajá. O sea, es un consejo que les doy si ustedes van a tomar un avión por primera vez. Hay presentaciones que les venden prácticamente todas las farmacias: la San Pablo, la del Ahorro, la Benavides, sí, la Guadalajara. Todas venden estas champucitos de menos de 100 mililitros, tal, tal. ¿Por qué? Porque no se los van a dejar pasar en el equipaje de mano.
0: Eso, es muy importante lo que acaba de decir Manolo, eso es en el equipaje de mano, que no lo subas tú físicamente y lo tengas al lado del avión. Pero si lo metes en tu maleta normal y la maleta se va en la panza del avión, no hay problema.
1: Sí, sí, lo documentas.
0: Digo, para entenderlo muy fácil, te están tratando de quitar cualquier cosa con la que puedas hacer una bomba o un explosivo. Entonces, pues...
1: Aunque sea yucateco, no puede ser bomba.
0: Exactamente, y por eso ponían el rollo de las bolsitas de plástico, que nada que sea, o sea, sí, varias cosas de líquidos, pero que no se pase de una Ziploc de plástico chiquita.
1: Ajá.
0: Porque entiendo que se necesita más líquido para hacer una cosa que explote.
1: Exactamente, una bolsa resellable. Bueno, la cosa es que, ¿qué es lo que pasa? Cuando tú traes en tu equipaje de mano, en tu backpack, tal, algo que... O sea, por ejemplo, a mí me pasó una vez, traía un perfume. Le compré un perfume a mi mamá y se me olvidó. O sea, no capté en ese momento, entonces me dijeron, pues tienes de dos opciones. O lo tiras... O te regresas y lo documentas. Por supuesto, yo me regresé y lo documenté. Pues era un perfume tal. ¿Qué ha pasado?
0: Si traes una botellita de agua, pues te la tomas o la tiras.
1: Exactamente. O la desechas. O si traes como un recién nacido, puedes pasar hasta 100 mililitros de agua para la mamila. O sea, son como varias cosas que no los quiero aburrir. Bueno, la cosa es que en Estados Unidos sucedió una escena que fue súper polémica.
0: Ya sé cuál
1: pero
0: es,
1: pero también insólita. Una pasajera justo iba cruzando, algo me dice que venía o iba para México, y traía una botella de tequila en su equipaje de mano. Una botella completa de tequila.
0: De hecho, era como un Don Julio cuadrado, creo.
1: Pues era una cosa, una grande, botella choncha. De las cuadradas, choncha, exactamente. Entonces, cuando le dicen estas dos opciones que yo les comento a ustedes, que les repito, de o la tiras o la traes a la documentas, ella se molestó. Y ella dijo, pues ni la tiro ni la documento. ¡Me la chingo!
0: ¡No manches!
1: Y entonces, delante de todos, en el arco de seguridad, destapó la botella.

0: en friega. O sea, y es más difícil ya porque vienes caliente. Pero tomarte una botella de tequila completa, ¿cuántos caballitos tiene una botella? Como 12, creo,
1: ¿cuántos,
0: no?
1: Caballitos, no sé, pero mililitros hay de 750 y de un litro y de un litro y medio.
0: Claro.
1: O sea, son 750 mililitros de alcohol que te jambas en ese momento. Pero independientemente de eso, amigo, hay una cosa que es lo, o sea, lo más importante, como tú dices, su salud.
0: Claro.
1: Porque ingerir una botella de alcohol sí, en ese, a esa velocidad y de una, está cañón. Pero lo más importante, no lo más importante, pero lo segundo más importante, amigo, ¿qué? ¿No la dejaron abordar?
0: Ah, ¿no la dejaron abordar?
1: Tú no puedes abordar un avión si vienes en estado de ebriedad.
0: O sea, si la alcanzaron a agarrar, porque igual todavía caminaba medio
1: pues
0: bien derecha.
1: Pues mira, aunque no la hayan, o sea, delante de todos, de los oficiales, la señora está jambando una botella de tequila, pues por supuesto que claro, hablan y dicen...
2: La pasajera que va en la puerta,
1: no sube. Pues claro, güey.
0: Ya me dijeron que son 25 shots por una botella de un litro. No manches, es que además, pobrecita, porque me la estoy imaginando así de, ay, me compré mi botella que me salió bien cara en México, donde haya sido. Porque les digo, sí, yo creo que era una de Don Julio, que cuestan pues como 1,100 pesos en un lugar, en un súper normal. Ya, quién sabe dónde la haya
1: comprado. En Estados Unidos están mucho más caras.
0: Como 1,000 pesos el promedio de esa botella. Tú imagínate, es como mi botella tal. Ay, siempre la riego en algo. Porque ya ves que luego ahí sales de viaje, es que se me olvidó, que se me olvidó, que se me olvidó. Y te dicen, no, o tiene que ir a documentar, ya no me da tiempo, o la tiene que tirar, o tendría que tomarse. Pues nadie se va a tomar una botella así. Y yo me la imagino así perfecto de, ¿qué decisión es? ¿Qué decisión tomo? ¿Cuál es la decisión más inteligente? Imagínate nada más, empinártela ahí enfrente de todos. Dos, ponerte la jarra, la borrachera de tu vida. Imagínate tomarte una así a mediodía o a la hora que sea, una botella completa de... Porque además se la tomó de Hidalgo, así de... Como dices tú, de fondo, fondo,
1: sí,
0: fondo.
1: Sí, sí.
0: Y tres, no la iban a dejar subir por lo que estaba haciendo. O sea, de las tres opciones que tenía, esta era la peor.
1: No,
0: o sea,
1: de las dos opciones que tenía, porque jamás le dijeron ahí, tómesela.
0: Exacto, bueno, ¿no? Bueno, pero siempre se
1: ella
0: sabe
1: que... Ella decidió una tercera opción, sí.
0: Bueno, pero siempre se sabe que sí, si tú traes sí, una claro, botellita de agua o un líquido... Digo, es como si te hagas un champú y no te vas a bañar, ¿no?
1: Pues no.
0: Pero si traes algo de tomar, pues sería una opción. Pero me lo imagino así perfecto de esas veces que truenas con alguien y es como, ay, ¿qué me hubiera dicho que hiciera, no? No sé, tu esposa estoy seguro que preguntaría, ay, si va viajando un día sin ti, ¿qué diría Manolo que debería hacer? O sea, porque muchas veces se apoyan en alguien, ¿no? Y es como, bueno, pues esta decisión, madres. O sea, la peda de la vida. Se iba a subir al baño, al avión, y iba a cantar Oaxaca, güey. O sea, los que estaban pidiendo como se cacahuate, los iba a garapiñar a todos.
1: Sí, exactamente. Exactamente. Sí, la verdad, pésima decisión. Nosotros conocemos un caso muy cercano de una persona que llevaba unas gomitas para los nervios. Una vez, digamos, esas gomitas vaciladoras.
0: ¿Cómo gomita vaciladora?
1: Y no se acordaba que las llevaba en su mochila. Y entonces llegamos a Estados Unidos. Y de repente, esta persona que conocemos, pues estaba como muy nervioso. Y Jordi y yo no entendíamos por qué estaba tan nervioso. Y entonces él dijo, es que yo allá en México tengo estas gomitas, no sé qué son, no sé qué. Y se me olvidó sacarlas de mi backpack y las traigo. Entonces, claro, apenas íbamos a pasar revisión llegando a Estados Unidos. Y él juró que lo deportaban, le daban una madriza.
0: ¡Alerta, aeropuerto!
1: ¡Alerta, aeropuerto! Entonces, lo que le dijimos Jordi y yo fue, vete al baño y tíralas, güey. O sea, antes de que crucemos, voy a tirarlas y no va a pasar nada. Pero él estaba tan nervioso porque era de las primeras
0: veces.
1: Yo
0: no me acordaba de esto, güey.
1: Claro, era de las primeras veces que él cruzaba Estados Unidos. Estaba tan nervioso que él dice que sentía que hasta en el baño lo iban a investigar. Y entonces, ¿qué hizo? Se las comió, así agarró el puño completo de gomitas, que normalmente es una microdosis al día. Él ahora sí que se comió el puño entero y pasó seguridad. Está ahí todo bien, pero de repente veníamos en el carro caminando, donde íbamos a trabajar nosotros, y de repente, ¡pum!, le explotó la paloma, como dicen. Pobre güey, estuvo con un viaje, ¿como cuánto, amigo? Como 8 horas.
0: Sí, fácil.
1: Que no se le podía bajar el viaje, o sea, no, ay, claro, no. Los primeros 20 minutos nos doblábamos de la risa porque estaba muy chistoso. Después ya nos preocupamos porque dijimos, güey, esto puede ser una intoxicación severa. Claro. Y eran unas gomitas que él usaba como para relajarse aquí, pero usaba una microdosis, y se puso tan nervioso que se las echó completas.
0: No, imagínate si se hubiera subido esta mujer al...
1: No.
0: O sea, después de toda una botella.
1: No.
0: Lo mejor que te puede pasar es que se jete. O sea, que se duerma, o sea, es por piedad que se duerma. Porque si no, el relajo que pueden hacer. Hace poco bajaron a una persona también en un avión, no sé si viste, de una señora, creo que en American Airlines o Delta, en una de las gringas, que volteó con un cuate así con el que tenía al lado y dijo, este hombre no, este no, esta persona no es real. ¿Tú no qué? Este señor no es real. Entonces, señora, por favor, ya siéntese. No, él.

0: muy real, en lo real, les juro, así como un poco así como este rollo de que son los los que extraterrestres que viven entre nosotros. Digo, él no es real, él no es real. Entonces, oigan, no, ya siéntense, no, no es real, no es real, por favor, háganme caso, él no es real. Véanle los ojos, véanle tal, él no es real, él no es real. Y el cuate callado y tal. De los de las Pléyades, no sé, ya ves que de repente hay diferentes lugares que dicen que ya están aquí entre nosotros, que los hombres de negro, de amarillo, no sé de qué pinche color vengan, pero de que la señora se puso loca y la tuvieron que bajar. Retrasaron una hora y media el vuelo y es que no era así, pero así, de que ya la agarraban así los de la policía y seguía señalando, ese hombre con el que vienen ustedes no es un ser humano. Y todo el mundo así de, wow.
1: Ese hombre que tú ves ahí, qué fuerte.
0: Ajá. Y de la chava ya luego ya no se supo nada. O sea, no hubo más información de la chava. Y no sé si ahorita sabes que van 11 científicos de la NASA que desaparecen. Ahorita que están diciendo que va, que Trump va a abrir los archivos de, pues los archivos que tienen el Pentágono y todo, de los extraterrestres. O sea, y de esa chava no se sabe nada. Y van, ya luego lo platicamos, hay 11 científicos que en estos últimos 2 meses han desaparecido. Que unos murieron, así de la nada. Y los 11 tenían referencia con información. Algo así como lo de Jacobo Greenberg. Así, o sea, está. No, ahorita las cosas, amigos, del más allá están más acá.
1: Exactamente.
0: Están más acá que nunca.
1: Más acá que nunca.
0: No, está perrísimo. Pero imagínate que alguien se te ponga así, este güey no es. Pues a mí me da lo mismo, ¿no? Mientras se coma sus cacahuates y no me chingue los míos.
1: Por mí arráncatela.
0: A mí me da lo mismo.
1: Sí,
0: o sea,
1: sí, sí, por mí arráncatela. Si
0: como no. Le dijeron a al que sí se le estaba arrancando en el.
1: A Elvis Crespo.
0: No manches, darte unos jalonetes en el avión, sí está horrible, ¿no?
1: ¿Sí?
0: Como que si tienes a alguien.
1: No, claro, estoy jugando.
0: Pero
1: no, estoy jugando, claro que
0: Elvis
1: no.
0: Elvis Crespo sí se estaba. Sí, sí, sí, lo
1: pues
0: cacharon.
1: Dicen que sí, ¿no? Que la sobrecargo le tocó ver. Habrá que ver, hay que volver a traer sobrecargos que nos cuenten cosas raras que les.
0: ¿Tú te hubieras mal viajado si dicen este cuate no es humano, así cerca de ti?
1: No, como tú dices, o sea, mientras no haga algo como claro, súper raro, no. Realmente no.
0: ¿Y qué tal si al final resulta que sí, efectivamente la mujer tenía razón? Que la mujer tenía razón.
1: Entonces que se baje ella.
0: Pues la bajaron. Pero de hecho, ella lo que decía, yo no voy a viajar con él. Yo no voy a bajar con él, yo no voy a bajar con él, pues la bajaron. Pero pero ya la fuerza, ya en otro tono.
1: La invitaron a descender del avión.
0: Pero sí está bien cañón, ¿qué tal que sí? Que la señora tenía razón.
1: Pues sí.
0: ¿Quién sabe, no? ¡Ay! Vamos a corte y regresamos. Son las 12 del día. Jordi Nexa, no le cambian. Regresamos. ¿Cómo va? Toda la gente que viene manejando. Todos los que vienen manejando. ¿Cómo están? ¿Cómo van? Toda la gente. Todo el comando Godín. Repórtense aquí. Manolo tiene el Twitter, el ex Twitter, arroba Jordi Nexa.
1: Arroba Jordi Nexa. Aquí lo estoy. Lee.
0: Ah, y tenemos nueva entrevista.
1: Exactamente. Con Kareli Ruiz. Es la más reciente que está en el canal de YouTube. Échenle un ojito. La verdad está muy buena. Está muy divertida. Está muy reveladora. Platica. Creo que Kareli, nuevamente las entrevistas que son siempre, normalmente son como de relajo. Esta es una entrevista donde nos cuenta pues muchas cosas bien interesantes, lo de su embarazo, lo de su vida, sí, está bien padre.
0: Kareli Ruiz es esta influencer que es así como la reina del material para adultos, donde en su OnlyFans tiene millones y millones de gente. Creo que en algún momento, no sé si todavía lo sea, fue la latina con más vistas y más ganancias en OnlyFans.
1: Sí, señor.
0: Y ha hecho una locura. La han visto en todas las, bueno, no en todas, pero en muchas esquinas de donde venden toallas, venden toallas, cobijas, almohadas de ella, hasta tortilleros creo que venden para
1: sí.
0: De ellos, o sea, venden una cantidad de cosas impresionante, así es que vean la entrevista, está bien buena, nunca había, y la gente me decía, yo estaba leyendo yo los comentarios y decían, oye, es que está contestando muy concreto. Pero luego eventualmente se fue abriendo más y más y más y termina hablando mucho. Es que muchas veces la gente que está enfrente de una pantalla no necesariamente se siente cómoda hablando. Una pantalla, y sobre todo cuando hacen material para adultos.
1: Sí, y recientemente la vieron, por supuesto, tanto en el Ring Royal como en el Supernova. Entonces, ella es Kareli Ruiz.
0: Vayan a ver la entrevista, está muy buena. Regresamos 12-1.
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0: 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Estamos en Facebook también de... En Instagram de XFM también, porque, y en TikTok de XFM, porque ya llegó mi invitada que me da muchísimo gusto, que esta es su casa y hemos podido platicar riquísimo aquí, Ludvika Paleta. Ludvika, ¿cómo estás?
1: Muy bien, Jordi, qué gusto de estar con ustedes otra vez.
0: Nah, igual a mí me encanta, y te lo decía el otro día que estábamos platicando, qué cantidad de trabajo tienes, y se me hace algo fantástico, se me hace algo lógico, porque eres muy, muy talentosa, pero sí creo que es un gran momento, ¿no? ¿Cómo te sientes tú ahorita?
1: Cansada. Cansada y feliz. Pues contenta, porque mira, lo que ve la gente es lo que sucede en las redes, lo que cuando hay es cuando ves. Entonces, claro. Cuando no hay, no nos ven, obviamente. Y hay muchos meses en los que no hay trabajo.
0: Ajá. O sea, ¿sí hay muchos meses donde no trabajas?
1: Sí, hay muchos meses. Digo, yo soy una actriz muy afortunada que trabaja mucho, pero si le preguntas en general a los actores, es un trabajo bien... Pues bien ingrato, porque de pronto estás arriba y tienes mucho éxito, sí, y tienes una película taquillera y tal, y luego pasan meses y meses y meses y o años. Como lo han dicho incluso muchos actores que hacen series en Estados Unidos, ¿no? O sea, de pronto estaba viendo un podcast con una actriz, que no me acuerdo cómo se llama, pero gracias, del otro día de Pitt, que yo estoy, bueno, pitadísima,
0: sí,
1: con esa serie.
0: Sí, de Pitt.
1: Y entonces dice, es que me llegó esta serie y estaba yo deprimida después de 2 años de no haber trabajado, me enfermé, me deprimí y tal. Y es que eso pasa entre los actores, claro. O sea, tú ves a los que son pues muy grandes, muy famosos, muy tal, pero... Luego hay meses y meses que no, en los que no hay chamba y en los que tienes que, pues, así que vivir de tus ahorros y tienes que ver qué más sigue.
0: Claro.
1: Y sobre todo ahora, después de la pandemia, se está produciendo cosas, te diría que menos. Uh-huh.
0: O sea, menos cantidad.
1: Menos cantidad. Uh-huh. Y sí se está produciendo mucho, o sea, sí se están produciendo cosas. Pero también luego se están produciendo cosas bien raras y luego pues no en todas cabemos todos,
0: claro,
1: ¿no? Entonces es una profesión difícil.
0: Pero te voy a decir algo, por un lado, de las personas que sí más veo definitivamente trabajando es afortunadamente tú, ¿no? Pero por otro lado también pienso, pues mira, si Ludvika de repente tiene 6 meses o 3 meses sin proyecto tal, tienes otro proyecto que también yo que te sigo en redes lo veo muy cerca, es tu familia. O sea, eres muy mamá.
1: Sí.
0: Eres muy mamá, eres muy esposa. El otro día te vi estaba viendo una historia que subiste en el aeropuerto y traías organizada una lonchera que yo dije, bueno, yo jamás he tenido así mi refrigerador. O sea, es como, traías 6 Ziplocs y esto es para tal, comiendo sano y tal. Y yo dije, qué interesante, eres muy mamá.
1: Muy mamá.
0: Entonces, ¿te funciona también cuando hay periodos de descanso profesional?
1: Sí, muchísimo.
0: Yo siempre eres mamá presente, eso es un hecho.
1: No,
0: pero esos 3 meses son distintos a los de otras personas.
1: Por supuesto. Y además tengo una línea también de productos para el cuidado de la piel y, o sea, tengo un montón de cosas en las que trabajo cuando no estoy actuando,
0: claro,
1: o sea, haciendo una serie o una película o promocionando un proyecto como ahora. Soy muy mamá, soy esa mamá que se despierta en las mañanas, que mando a mis hijos a la escuela, que hace el lunch, que uh-huh, o sea, pues sí, y como dices, que organiza las comidas de la semana en el aeropuerto, hago mis loncheras de
0: snacks.
1: Aquí nadie se muere de hambre, o sea, aquí todos tenemos aquí, snacks más, saludables.
0: Tendrías que aumentar, aquí nadie se muere de hambre, ni de colesterol, ni ácido úrico alto.
1: Tienes razón.
0: Porque sí, aquí se va a comer y se va a comer sano.
1: Sí, sí, sí, y te voy a contar una tragedia de esa lonchera.
0: Ajá.
1: Es que Jordi, me sigue en mis redes privadas y entonces por eso vio la lonchera.
0: Ah, ok, ya
1: sí,
0: no sabía que son,
1: sí,
0: las privadas.
1: Y entonces esa lonchera traía de todo, porque yo una noche antes, efectivamente, cuando salimos de viaje, esta vez nos íbamos a África con, uh-huh, mis hijos, a Botswana. Y entonces yo traigo, pero que los snacks saludables, traigo pechuga de pavo, traigo pancito de no sé qué, traigo huevitos duros. Sí, soy esa señora que saca el topper de huevo duro en el avión. Ok.
0: Que quede claro ya. A partir de esto, adelante.
1: A partir de esto, bueno, con todos los snacks súper saludables, ¿no? Porque además, pues, un vuelo largo en donde no sabes si de repente el niño te va a decir, tengo hambre, y le sacan unas galletas y a mí me da algo, ¿no? Entonces, de pronto estamos en el camioncito que nos lleva a la otra terminal y ya vamos con el tiempo cortísimo y tal, y yo voy corriendo, y entonces mi marido y los niños y tal, y ya, llegamos a la sala y están abordando. Y me dice Emiliano, ¿y la lonchera? Y yo, ¿la lonchera? Y me dice Sebastián, mamá, la dejaste en el camioncito. ¿No escuchaste lo de do not forget your belongings? Pues no, no lo escuché.
0: ¡Ay, qué mal!
1: Entonces esa lonchera se perdió. Pero sí, soy muy precavida.
0: Pero te decía, eso nos pasa a los papás. Yo me acabo de ir también un viaje largo con mis hijos y yo siempre traigo los pasaportes. Inclusive de mi pareja, siempre digo, pásenme todos los pasaportes y prefiero que uno solo los tenga. Y ese uno soy yo. Y pasaportes, tengan cuidado con esto, no dejen nada en el avión, por favor, tal, porque íbamos a tomar varios aviones, era un viaje muy largo. Entonces los traía a raya todos, pero todos muy bien, ¿no? Me bajo, ya llegando de regreso hacia México, y me doy cuenta que yo dejé mi iPad. O sea, dejé, pero además fue la presión de, soy el papá, que lo salgo en friega, que les he dicho a todos. Y yo dije, podría serme güey. Y no decirle a nadie, pero dije, pero no, o sea, es como, porque los papás tampoco somos perfectos. Uh-huh. Y entonces llegamos y nos bajamos y todos así, ay, nada, todos bien. Y yo así, ¿qué creen yo? Dejé mi iPad y todos volteando a ver, pero ¿cómo tienes que nos traes en friega?
1: No,
0: y yo, pues sí, amor, perdónenme, me estaba a la mitad del sueño, puse el iPad en medio y tal, ya. Bueno, pero en fin. Oye, a ver, cuéntame de este nuevo, de esta nueva película, Deseo. No he tenido la oportunidad de verla, me hicieron favor de mandármela, pero no tuve la oportunidad, pero ya vi el... Ya vi el tráiler.
1: Ve la mejor en el cine.
0: Se ve buenísima. Se ve buenísima.
1: Sí está.
0: Porque es como thriller, suspenso. Platícanos un poquito de qué va ahora esta película que se estrena. Además, el 7 de mayo. ¿Cuándo es
1: este
0: 7?
1: Este jueves.
0: Este jueves.
1: Sí.
0: Buenísimo.
1: Este jueves en todos los cines. Estoy súper contenta porque además a la par se estrena en España.
0: Ah, muy bien.
1: En España se estrena el 8 de mayo. Está Oscar Casas. Uh-huh. Está Chema Yaspic. Y es un thriller. Uh-huh. A ver, es una película. Le dice en thriller erótico, porque pues sí, creo que es un género así como muy particular. Hay escenas, pues, porque es la historia de una infidelidad, y por eso es que es el thriller erótico, porque además de que hay mucha sensualidad, hay un asesinato. Nada que les esté spoileando, porque claro, creo que es la primera escena de la película.
0: No, además viene en el trailer.
1: Sí, sí. Entonces, es una película de suspenso que sí te mantiene 98 minutos al borde de la butaca. Está muy bien hecha. Es la historia de una... Pues sí, de una infidelidad. De todo
0: Lucero,
1: lo que pasa,
0: ¿no?
1: A través de... todo lo que pasa en un matrimonio en donde aparentemente todo está bien, tienes una pareja estable, los hijos, 20 años de matrimonio, profesionalmente eres muy exitosa, y de pronto se te aparecen tentaciones en la vida, porque siempre aparecen tentaciones. El tema es qué haces con esas tentaciones.
0: Claro.
1: Y como la mayoría de las veces no medimos las consecuencias, y sentimos que podemos hacer las cosas y salir impunes y hacer como que no pasa nada, y sí pasa mucho, y repercute a veces no solo, por supuesto que en ti,
0: claro,
1: pero...
0: Sí, en todo tu entorno.
1: Pero en todo, ¿no? Como si fuera una ola, y en todo el entorno, y en todo la... Pues el círculo cercano y no tan cercano. Y hay cosas que tienen consecuencias muy graves.
0: Fíjate que yo pienso que una infidelidad, y más a este nivel de parejas, ¿no? Porque en el tráiler empieza, hay una pues la escena de los 20 es la fiesta, me imagino como la celebración de los 20 años de la pareja, tú y Jaspic, que son esposos y que llevan 20 años casados. Y y yo lo que pienso es que en las infidelidades, sobre todo, en todas, pero en esta época todavía más, no hay manera, así no se enterara nadie, así no pasara nada, así nadie más supiera, hay algo que se mueve en ti, algo que se mueve en la otra persona, o sea, las energías son muy, muy fuertes. Ahora, cuando empiecen a ver el tráiler de la película y cuando la vean este jueves, aquí pues sí, evidentemente, digamos que sería el mínimo que podría suceder si nadie se enterara, pero aquí las cosas se llegan a un nivel fuertísimo, ¿no? Como dices tú, haces una cosa que no sabes realmente dónde va a terminar, es como empezar una carrera sin saber así hacia dónde va a terminar esto, y puede terminar terrible con dos hijos, con un esposo, en este caso, bueno, con un hombre pues que tiene que ver con tus hijos. O sea, hay muchos elementos, ¿no?
1: Hay muchos elementos. También está la competencia de esta mujer con la hija, porque el chico con el que, digamos, la tentación es, por decirlo, mucho más joven que yo.
0: Sí.
1: Otra vez. Entonces, sí, la niña, la hija, tiene un crush con este chico y, bueno, pues todo se empieza a enredar y todo se empieza a descomponer y todo se empieza a... se le sale de las manos, se empieza a descontrolar.
0: Y sabes que el otro día lo platicábamos, yo creo que estás haciendo papeles, porque ahorita es una segunda película de estreno en menos de 2 o 3 meses, o sea, ese es el sueño, yo creo que de cualquier actor, ¿no? O sea, tener 2 películas estrenándose con 3 meses de diferencia, y además que a la pasada le fue increíble, lo comentamos, increíble, y estoy seguro que esta no va a ser la excepción, pero me gusta porque te están poniendo en papeles muy actuales, de situaciones muy reales. No, de repente me imagino que hay actores o actrices que es como, ay, ¿por qué me volvieron a llamar a algo que tuviera referencia con lo anterior? En este caso que dices, me estoy enamorando, bueno, no me estoy enamorando, eso ya lo veremos en la película, pero estoy teniendo una relación con alguien más joven, pero es que eso es lo que está pasando, es que también los escritores escriben sobre lo que estamos viviendo en el mundo.
1: Claro,
0: o sea, no podemos tapar el ojo, pero el sol con un dedo, ¿no?
1: Y además, fíjate qué interesante que lo mencionas, porque toda la semana pasada hicimos promoción en España y una de las cosas que me di cuenta, porque cuando haces muchas entrevistas y tienes la oportunidad de comentar la película con, sobre todo con gente que ya la vio, empieza un debate y entonces te empiezas a cuestionar tú mismo muchas cosas de la película, porque es cuando realmente entiendes cómo ve la gente la película, porque tú que la hiciste la puedes ver de una manera y tienes una visión y una perspectiva, pero bueno, lo que sucedió fue interesante, me di cuenta que si esto fuera al revés, o sea, en el caso de que yo fuera un hombre con una mujer más joven, no sería un tema. Ya lo habíamos hablado aquí hace un par de meses, ¿no? Pero bueno, sigue siendo un tema, o sea, sigue siendo algo de lo que seguimos hablando. El otro día es curioso porque... ¿Ibas a decir algo?
0: No, me quedé pensando solamente en qué diferentes propuestas te han dicho o más bien visiones de la misma situación, pero ahorita que acabes esto me lo comentas.
1: Sí, no, eso, el que además, bueno, va de una película, si ven el tráiler y bueno, el nombre obviamente es muy...
0: Deseo.
1: Comercial y dice o engloba muchas cosas, pero es un thriller, o sea, es una película de suspenso, no va nada más de sexo y pasión, ¿no?
0: ¿Te acuerdas de Durmiendo con el Enemigo?
1: Sí, claro.
0: Que es una película impresionante, ese vibe me dio, porque sí. Es como que de repente es como que suspenso, pero sí está muy sensual, pero sí, obviamente ustedes dos pues son extremadamente, tú muy guapa, este cuate también muy bien parecido, y me pongo a pensar, digo, a ver, si una mamá va a las clases de natación de sus hijos o a las competencias o no sé exactamente qué sea, pero y ve a un hombre así de joven con esa espalda, con esta, o sea, si yo como hombre lo veo, digo, no hay manera de que no lo voltees a ver. Imagínate una señora, ¿en qué momento está de su vida? ¿En qué momento está de sus 20 años de casados? Porque, claro, decir 20 años de casados o 30 o 25 a la hora del aplauso y del champán, todo es fantástico, porque cosas hay atrás. Todas las parejas que nos están escuchando ahorita, parejas y no parejas, en fin, todos los que nos escuchan, todos sabemos que hay una cosa que de repente quieres hacer y otras cosas que te pasan por la cabeza y otros dolores, tanto cosas malas como también pasiones y cosas que quisieras hacer que quizás nunca hiciste. O sea, es mucho más complejo que solamente decir, ay no, pues te portas bien o te portas mal. Hay muchas lecturas personales, cada quien somos una lectura de eso.
1: Es complejísimo y las relaciones personales son las más difíciles, ¿no? Y los matrimonios, pues el matrimonio sin duda es una chamba, o sea, sí. Es un trabajo de todos los días y muchas veces nos casamos o adquirimos el compromiso de estar con una persona para siempre, con un contrato que no está hablado, ¿no? O sea, con muchos acuerdos que nunca se pusieron en la mesa y que están ahí implícitos y que a la hora de que pasa algo, cualquier cosa, puede ser de dinero, o de voltear a ver a alguien más, empiezan a saltar muchas inseguridades que dices, oye, pero volteaste a ver, ¿cómo? ¿Eso no estaba en el contrato? Pues claro que no. Y entonces empieza a haber como unas cosas que asumimos que no siempre son, o sea, lo que tú asumiste y lo que yo asumí, pues probablemente no era lo mismo. Y es muy cómodo no hablarlo. Y a la hora que se habla y que surge esta incomodidad, muchas veces preferimos decir, ay, no, ¿sabes qué? No, dejémoslo así y pase lo que pase. Y entonces pasan estas cosas. Entonces pasan las... pues no quiero decir las infidelidades como tal, pero sí los malos entendidos, los peligros, el estar al filo, ¿no? Al filo de, y todo porque nos sentimos dueños de la vida del otro. Muchas veces he visto a mujeres que, no sé, en estos típicos cosas, ay, yo no voy a ver Instagram, se los juro, estas porquerías que salen en Instagram, yo es que ya cada vez, ya no voy a ver.
0: ¿Ya estás viendo las verduras o qué? ¿Eh? Las historias de las frutas y las verduras. ¿Ya empezaste las frutinovelas?
1: No, a mí Manu es el que me explica todas esas cosas, porque yo veo eso y digo, ¿qué es esto? Entonces ya me explican que es un trend y tal. No, pero no, de repente me salen cosas como mujeres que les llaman a los maridos y les dicen, ¿dónde estás? Y el otro, estoy ¿no? Y entonces empiezas a ver cómo suda el otro y se ponen trabas y entonces están al borde del divorcio y digo, ¿en serio es necesario? O sea, ¿en qué momento nos sentimos las mujeres y los hombres, ¿no? Pero el dueño de la vida y de los gustos y de las cosas que hace la otra persona.
0: Sí, cierto. Es bien fuerte, como lo dijiste perfecto, o sea, las relaciones son complicadas. Todas las relaciones son complicadas, entre amigos, entre amigas y entre pareja, pues traes los dolores, los gustos, el tiempo, el hartazgo, no quiero decir el hartazgo, más bien
1: la rutina.
0: La rutina. O sea, y me encantó como lo dijiste, porque yo siempre pienso, y yo siempre lo he platicado con mi pareja o con las parejas que he tenido, es como, a ver, siempre va a haber un elemento, o sea, va a haber elementos que nos van a llamar la atención a ti y a mí, porque somos seres humanos. El asunto es qué haces con esos elementos y qué decisiones tomas, ¿no? Y no olvidar que somos humanos también, ¿no?
1: Sí.
0: O sea, es como que tampoco nadie es un robot, entonces es complicado, pero si a eso le metes misterio y le metes a los niños, y yo estoy escuchando la relación en la película de Deseo con tu hija, entonces, en serio se ve que está bueno. Además, la manufactura me encantó, se estaba viendo, se ve súper, súper, súper bien fotografiada.
1: Sí, es muy bonita.
0: Se ve increíble. ¿Dónde la filmaron?
1: La hicimos en España.
0: Ajá.
1: Y la fotografía la hizo Mark Belver, que es un fotógrafo extraordinario. Sí, la luz es preciosa y tiene una manera de contarse que la verdad es que es concepción de nuestra directora, Teresa Simone, que además, siendo mujer, pues a toda esta cuestión sensual y erótica le pudo dar esa finura que yo sabía que iba a existir. O sea, cuando yo me enteré que ella iba a dirigir la película, en gran parte por eso acepté, porque sabía que no iba a ser lo mismo que si la contaba un hombre. Esta película de una mujer explorando su deseo y todas las escenas más fuertes, ella las supo contar de una manera muy bonita, de una manera muy sugerente, muy sensual. Y sí, es visualmente muy bonita la película.
0: Se ve sensual y se ve de miedo. O sea, siento como las dos cosas al mismo tiempo.
1: Sí.
0: O sea, se ve como dices, esto está muy bien hecho y sí, muy sensual, pero también dices, madre santa, ¿hacia dónde va esto? ¿Qué va a pasar?
1: Sí.
0: Se les está ultra saliendo de las manos, ¿no?
1: Así es.
0: Y ya cuando dices saliendo de las manos y puede haber un asesinato y dices, ah, caray, o sea, Yo te recomiendo, a mí me gusta ver películas que después te dejen pensando, que después puedas platicar, que después digas, le digas a tu pareja o a tu amigo o a tu amiga qué hubieras hecho tú, qué situación tal, cómo lo hubieras resuelto. Y me da toda la idea de que Deseo es una de esas películas.
1: Sí.
0: Así es que bueno, pues no la dejen de ir a ver, está en cines a partir del 7 de mayo. ¿Va a estar en alguna plataforma o solamente cines por lo pronto?
1: Vayan a verla al cine. El cine es más padre verlo en el cine.
0: Sí, no,
1: mira, yo vi, cuando me mandaron la película, la vi varias veces, soy un poco obsesiva, ¿no? La vi varias veces en mi computadora y la regresaba y veía y decía, da, da, da, da. En la computadora se ve padrísima, o en la tele. Pero el momento en el que la estrenamos en Guadalajara y la vi en esa pantalla, dije, wow. Y además, lo que pasa en el cine es que tienes al mismo tiempo una experiencia con otras personas que la están comentando, que la están viendo, que estás escuchando los comentarios, y pasa algo interesante. Y además, si la vas a ver con alguien, pues también resulta una experiencia que en tu casa, pues no...
0: No es igual,
1: ¿no? Porque pues primero las palomitas no saben igual.
0: Sí, o sea, es una experiencia, es una experiencia. Y como dices, la gente alrededor está sintiendo el mismo o temor o miedo, o se está igual prendiendo con la escena, ¿no?
1: Sí.
0: Sí.
1: O sea que el 7 de mayo va a estar en todos los cines y aprovechen que va a estar en el cine.
0: Obviamente es tu trabajo y eres una actriz literal desde niña muy profesional, pero es más difícil ver una película en el cine ahora en Guadalajara con escenas eróticas mientras tú estás ahí.
1: Sí.
0: ¿Cambia?
1: Mucho.
0: ¿Sí, no?
1: Sí, sí, sí.
0: ¿Qué se siente? ¿Es como pues, pudor?
1: Pudorcito, un poquito.
0: ¿Sí?
1: Pues, sí. Sí, sí. Mira, mis sobrinas la quieren ir a ver. Una tiene 19 y la otra tiene 24. Entonces ayer, vamos a ir a ver la película. Y a la chiquita, que yo sigo sintiendo que está chiquita, tiene 19. Le dije, a ver, Aitana, tienes que
0: ubicar.
1: O sea, tienes que darte cuenta que es una actriz, ¿ok? Es una actriz que está personificada, o sea, siendo un personaje. Sí, sí, sí, no te preocupes, yo sé separar, me dijo. Nicolás de Plano me dijo, ma, ¿sabes qué? Yo me voy a brincar esta, y ya después me cuentas de qué se trata. Y entiendo perfectamente, claro, o sea, hasta claro, yo obvio. Le hubiera dicho, ¿sabes qué? No vayas. A mi papá, obviamente, yo le voy a contar que hay una película que se llama Deseo y que la vaya a ver. O sea, sí, sí da pudorcito. Digo, todos sabemos que es la magia del cine y que es actuación, pero justamente esta magia, pues tiene un efecto.
0: Claro,
1: y pues, ese efecto...
0: Y hacerlo bien, o sea, que tenga el efecto es que lo hiciste bien.
1: Claro, claro. Sí. Entonces, sí, sí, sí, sí surte efectos...
0: colaterales ahí en medio.
1: Sí, sí.
0: ¿Cómo se hace esto, por ejemplo, con un esposo? Yo tengo una amiga también actriz muy conocida que me dice, pues cuando me llega un guión así, lo comento con mi esposo previamente. ¿Es el mismo caso o no?
1: Sí, sí, sí. Fíjate qué curioso, te dije que Nicolás no la va a ver, a mi papá no lo vamos a invitar, pero Emiliano, le vimos juntos en la computadora y comentamos muchas cosas. Para empezar, es mi mejor amigo y es mi cómplice en todo y tenemos una gran comunicación y me conoce hace muchos años y sabe que lo que pasa en el set se queda en el set y es así. O sea, además justo, digo, es interesante que la gente sepa que las escenas de sexo o las escenas íntimas tienen un gran control. Y el día de hoy hay... ¿cómo quedamos que se llaman?
0: Control.
1: No, los intimacy coaches, pero en español, coordinadores de intimidad, que son gente que la producción sí o sí tiene que contratar, o sea, ya no hay opción.
0: Sí.
1: Y entonces están en el set, pero además, previamente hay un contrato que en donde se estipula qué se ve, qué no se ve, o sea, todo acordado por ti, actor, ¿no? ¿Dónde te pueden tocar? Ya sea en la rodilla o el tobillo o la cabeza. Aquí sí, aquí no, aquí tampoco, aquí mejor no. O sea, todo está por escrito, todo. Entonces, hay poco espacio para un malentendido, hay poco espacio para un abuso. La verdad es que al día de hoy ya esas cosas están muy controladas.
0: Sí, es mucho más complicado que suceda algo.
1: Sí.
0: Oye, como última pregunta, hay mucha gente que cuando estudia su carrera está preocupada y dice, si escogí bien, elegí mal, yo creo que ya te pasó a ti, por lo menos con alguno de tus hijos, no sé. Pero, bueno, por la edad, no de Nicolás solamente.
1: Ajá.
0: Pero ¿Escogiste bien? ¿Quieres actuar toda tu vida? Yo te veo tan apasionada, te veo tan feliz con lo que haces, pero no sé cuáles son tus planes de aquí en adelante de tu vida. ¿Quisieras seguir haciendo esto siempre?
1: Tengo 38 años haciendo esto, entonces yo creo que si hubiera escogido mal ya me hubiera cambiado de profesión. Sí, es lo que más me gusta hacer.
0: ¿Y te gustaría hacerlo? A mí mis hijos
1: me
0: preguntan.
1: Hasta el día que me muera.
0: Exacto. Es que
1: hasta el día que me muera. O sea, de verdad, yo sí soy una actriz que me encanta estar en escena. Me encanta estar en el escenario. Me encanta contar historias. Me encanta tener una cámara enfrente. Me encanta compartir con mis compañeros. Sentir a través de los personajes. Vivir las situaciones a través de los personajes. Fácil.
0: Qué increíble. Porque,
1: sí.
0: Porque
1: sí.
0: No me atrevería a hacer esa pregunta si no tuviera esa pasión que te veo. Porque hay gente que realmente está ya queriendo terminar o aprovechando.
1: Hay gente que quiere ser famosa, punto.
0: Exactamente.
1: O sea, y sí les digo una cosa, que los que se metan a actuar porque quieren ser famosos es la profesión incorrecta. O sea, dedíquense a ser creadores de contenido, influencers o a hacer alguna barbaridad, ¿no? Porque ahora ya te haces famoso por cualquier desperfecto que hagas y entonces ya te vuelves famoso y viral. Pero es una profesión que no siempre... A ver, es ingrato de pronto. Porque yo sí te digo que disfruto mucho actuar y soy actriz, me encanta actuar. Me hice en el teatro, he trabajado muchísimo. Pero hay toda una parte muy difícil. Y hay una parte también de vulnerabilidad y de ponerte ahí. Y de que también te pones a los ojos de mucha gente que a veces es muy mala. Y tienen muy malas intenciones, ¿no? Entonces es... el arte de también ir surfeando las olas para que a ti como persona no te afecte todo lo que se dice, todo lo que se asume, todo lo que se piensa, todo lo que se siente hacia ti, porque sí es cierto que de pronto hay que cuidarse, ¿no? Uno su energía, hay muchas miradas en uno cuando uno está en el foco. Y la mayoría de las veces, desafortunadamente, no son buenas.
0: De acuerdo, pues.
1: Pero, ¿qué crees? Perdón, antes de que nos vayamos, que hay un montón de amor también.
0: Sí,
1: y
0: claro.
1: Hay un montón de gente que... Yo creo que por eso seguimos haciendo esto. Porque hay gente que le gusta el cine, hay gente que va a disfrutar. Hay gente que vive a través de los personajes. Hay gente que esto le inspira. Hay gente que lo ve y que... Y que sí lo agradece. Y de esos, hay muchos también.
0: Yo siento que cualquier... O sea, que tú vayas a ver una película, una obra de teatro, una serie y tal, y te muevan las emociones. O sea, es saber que hay tanto arte atrás de todo esto y tanta gente poniendo todo su talento. O sea, cuando tú ves una película, dices, ¿cuánto talento hay ahí? O sea, el vestuario, las personas, evidentemente los escritores, el director, el fotógrafo, la actriz que estás viendo ahí. Entonces, para que a ti te hagan llorar, reír, brincar, o sea...
1: Sentir.
0: Hace poco fui a ver una película y me decían, ¿lloraste? Me dicen, ah, le digo, ¿cómo estuvo? Le digo, lloré mucho. Me dicen, mal. Me dicen, uy, qué mal. Le digo, no, al contrario, era lo que buscaba. Le digo,
1: claro.
0: No es fácil. Le digo, y además, por si fuera poco, lloré de alegría. Y llorar de felicidad, decía, y llorar... Que te hagan toda la felicidad es cuánta gente hay atrás. Así es que, felicidades, Ludvika. Me da muchísimo gusto que siga... bueno, más bien de esta nueva película, que tengas tanto trabajo y al mismo tiempo que seas también tan balanceada con tu vida personal, porque eso yo creo que es lo más difícil de hacer, es tener éxito en ambos lados. Híjoles, eso sí se me hace de más.
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0: Claudia Sheinbaum instruyó al Gabinete de Seguridad reunirse con la gobernadora interina de Sinaloa, Geraldine Bonilla, para que expliquen pues el proceso de coordinación. Señaló también que el gobernador con licencia, Rubén Rocha Moya, solicitó mantener un equipo de seguridad en su entorno para evitar algún riesgo. Y en más información, Ariadna Montiel rinde protesta como dirigente nacional de Morena. Óscar del Cueto García es el nuevo secretario de Finanzas del partido. Continuando con la información nacional, la nueva consejera jurídica de la presidencia, Luisa María Alcalde, explicó el día de hoy durante la mañanera del pueblo el proceso legal contra el gobernador con licencia de Sinaloa, Rubén Rocha Moya, y otros 9 mexicanos denunciados por los Estados Unidos de nexos con el narco. La solicitud no se encuentra debidamente fundamentada, añadió. Y en información internacional, el presidente de los Estados Unidos, Donald Trump, arremete contra la izquierda mexicana por el tema de la seguridad. Trump afirmó que la izquierda protege criminales y defiende asesinos y dijo que lo respaldan como si fueran héroes. Señaló también que esta postura da miedo y refleja que algo está muy mal en el país. Y en información local, el presidente municipal de Papantla, el maestro Gonzalo Flores Castellanos, asistió al Pozo de la Cruz para reunirse con vecinos y representantes del pueblo totonaca. Todo esto pues en conmemoración del Día de la Santa Cruz, el Día de los Trabajadores de la Construcción y así también el inicio de los ciclos agrícolas en el cual se piden lluvias para que garanticen las cosechas. ¿Qué tal? ¿Cómo está? Siendo la 1:05 en punto el día de hoy, lunes 4 de mayo del año 2026. Mi nombre es Vanessa Miranda y comenzamos con toda la información en Smart 3 Noticias.
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0: Bienvenidos, qué gusto saludarte el día de hoy. Mi nombre es Vanessa Miranda, iniciando semana, iniciando nuevo mes, bueno, en esta semana, porque estamos a 4 de mayo, hoy lunes 4 de mayo del año 2026. Es un gusto para mí estar contigo en Smart 3 Noticias, la información inteligente, por supuesto, justo en el momento que sucede. Y te agradezco enormemente que estés con nosotros a través de nuestras 3 frecuencias moduladas, el 101.9 EXA, 102.7 Globo y 94.7 La Mejor, así como también a través del canal 2.5 de fibra óptica de Smart TV, de nuestro streaming en Facebook y por supuesto te invito a que nos conozcas y te suscribas en nuestro canal de YouTube. Te lo decía hace unos segunditos, iniciamos semana, ya el mes de mayo que se viene con muchísimas actividades y sobre todo muchísima información acontecida el fin de semana. Vamos a estar hablando por supuesto de esta licencia que pidió el gobernador de Sinaloa, Rocha Moya, para poder ser investigado debidamente, como lo indica pues el protocolo de seguridad de la Fiscalía de la República. Pero aquí lo más impresionante, y se lo digo de manera personal y como ciudadana, no es que haya pedido la licencia, sino todo el contorno de seguridad que se le brindó al gobernador Rocha Moya para protegerse. Pero es un convoy impresionante. Militares, la Guardia lo están protegiendo porque él añadió, y así lo explicó nuestra mandataria mexicana, la doctora Claudia Sheinbaum Pardo, durante la mañanera, que cuando existen lineamientos que corroboren que existe riesgo contra esa persona, pues se tiene que brindar un protocolo de seguridad y más en esos momentos, ¿no? Híjole, muchas opiniones transversadas, muchas opiniones diferentes. Muchos metían, estaba viendo diferentes compañeros de otros medios de comunicación que estamos enlazados, mandándonos mensajes. Decían, pero bueno, ¿qué pasaba con el caso Carlos Manso? ¿Recordará usted el presidente municipal de Uruapan, Michoacán, quien muchas veces pidió el apoyo para su seguridad porque temía por su vida? Sí se le brindó, porque sí se le brindó, la presidenta lo dijo, tuvo un cuerpo especial para él cuidándolo, pero como veían que no sucedía nada, pues se lo retiraron. ¿Qué pasó después? No tuvo un accidente automovilístico, no tuvo un infarto, no tuvo un ataque por parte, no sé, de algún animal, algún ladrón o algo, fue una muerte directa, fueron contra él en un evento público, recordará usted. ¿En qué momento entonces delimitan cuándo quitar o cuándo seguir protegiendo a la persona, como lo dijo la mandataria mexicana, como lo dijo hoy nuestra presidenta, que eso lo puede solicitar cualquier persona de cualquier partido, tenga un puesto político o no lo tenga. Todo esto y más vamos a estar hablando más adelante, por supuesto, y también le recuerdo que la mañana del día de hoy pues se registró un sismo con epicentro en Oaxaca, así lo informó pues el Servicio Sismológico Nacional, y de acuerdo con un mensaje a sus redes, hasta el momento la presidenta Claudia Sheinbaum dijo que no hay reporte de daños ni víctimas por este sismo de magnitud 5.6 con epicentro 24 kilómetros al oeste de la Pinotepa Nacional. Así las cosas. Te voy a proporcionar, por supuesto, nuestros números telefónicos para que te comuniques con nosotros, y te recuerdo que nuestra línea WhatsApp está abierta durante toda esta edición informativa, la cual es el 782-217-3490, y nuestro número en cabina el 782-82-452-30, donde voy a estar recibiendo con muchísimo gusto cada uno de tus mensajes, comentarios, saludos, y como te lo repito cada día, recuerda que en Smart 3 Noticias somos un buzón para darle voz a aquello que te acontece el día de hoy. Ahora sí, siendo la 1:09 en punto, es momento de comenzar. Vámonos directo con toda la información.
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0: Vámonos directo con las efemérides del día de hoy, y es que en reconocimiento a los denominados héroes de azul, el 4 de mayo se celebra el Día Internacional del Bombero. Todo esto por su labor en apoyo a la comunidad, poniendo en riesgo sus vidas en la extinción de incendios, rescate de personas y protección de espacios ambientales. Los bomberos siempre están dispuestos a ayudar y apoyar a personas en situación de riesgo. Es una profesión, créame, con mucha vocación. Es por ello que este día pues se rinde homenaje a hombres y mujeres que garantizan la protección y seguridad de sus comunidades y el medio ambiente.
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0: Y escuche usted muy bien, porque aunque no lo crea, hoy 4 de mayo, las fans y simpatizantes de Star Wars celebran el Día Internacional de Star Wars, una fecha para homenajear a los personajes, la historia y el trasfondo de la saga creada por George Lucas. Pero pues, ¿por qué se celebra el 4 de mayo este día? O sea, ¿por qué tomaron los fans de esta saga el 4 de mayo? Bueno, pues el Día de Star Wars fue creado por fanáticos de la saga y posteriormente difundido en redes sociales hasta llegar a ser conocida y celebrada mundialmente. Su origen de la fecha pues es muy curioso, ya que el 4 de mayo del año de 1979, cuando el mundo estaba extasiado tras el estreno de la primera película de la Guerra de las Galaxias, el diario británico London Evening News publicó una nota en la que miembros del Partido Conservador del Reino Unido pues felicitaban a Margaret Thatcher por su recién adquirido puesto como primera ministra de ese país, incluyendo pues esta frase muy conocida: "May the force be with you", traducido al español significa pues que la fuerza te acompañe. Esto fue aprovechado por los fans como impulso para crear el Star Wars Day.
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0: Y un día como hoy, 4 de mayo, pero del año de 1988, investigadores obtienen la primera vacuna contra la rabia mediante técnica de ingeniería genética. Todo esto en los Estados Unidos.
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2: Buen día. La Secretaría de Protección Civil de Veracruz informa el pronóstico del tiempo para este lunes 4 de mayo. Durante el inicio de mayo, uno de los meses más calurosos del año en el estado de Veracruz, se prevé un incremento gradual en la intensidad del calor conforme avanza la semana, con probabilidad baja de lluvias en general. No obstante, puede presentarse eventos aislados en regiones montañosas durante las tardes y primeras horas de la noche. El viento dominante será de dirección noreste, este y sureste, de intensidad moderada. Ahora vamos por el detalle por regiones. Región Norte. Cielo nublado, medio nublado, con probabilidad baja de lluvias, sin descartar eventos aislados dispersos, generalmente nocturnos a matutinos. Viento del este y sureste moderado. Ambiente cálido durante el día y templado a fresco por la noche y madrugada. Se recomienda mantenerse al pendiente de las actualizaciones del pronóstico en nuestras redes sociales oficiales en @spcver-met en X y SEC Protección Civil en Facebook. Soy Itzel Andechi y les deseo un excelente día.
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0: Muchísimas gracias por su reporte oportuno a mi compañera acerca de las condiciones climatológicas para el día de hoy en la región norte. Y es que escuche usted muy bien, ya que el frente frío 48 pues se debilita en el sureste del Golfo de México y la presión atmosférica disminuye en el centro y sur de los Estados Unidos y en el norte, noreste y centro del país, favoreciendo así el retorno del viento al este y sureste, mientras que la altura pues establece un nuevo anticiclón, que quiere decir que en esa situación se va a dar lugar al aumento de la temperatura con baja probabilidad de lluvias y tormentas hasta el jueves, es decir, va a ser nuevamente muchísimo calor estos días hasta el próximo jueves. Durante el viernes y fin de semana, una vaguada va a poder cambiar esta dirección del viento al norte y noreste y con ello aumentar la probabilidad de lluvias y tormentas en varias regiones del estado de Veracruz. En pocas palabras, para que me entienda usted mejor, va a ser mucho calor, la temperatura va a estar aumentando hasta el próximo jueves por este anticiclón que se estacionó en el suroeste del Golfo de México, y el viernes y el fin de semana acrecenta un poco más el frío, la probabilidad de lluvias, el calor se reduce, pero no quiere decir que todo el estado tenga lluvias, solamente en algunas regiones. El clima para el día de hoy aquí en la ciudad de Poza Rica se va a establecer entre los 22 y 31 grados centígrados para tener sensaciones térmicas de 27 grados. Se espera pues un aumento, como te lo decía hace unos momentos, en las temperaturas durante los próximos 3 días. Los vientos para el día de hoy van a ser de 3 kilómetros por hora y la humedad al 76%. Nuestra calidad de aire el día de hoy va a ser bastante estable, bastante buena.
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3: Un pozarricense vuelve a ser tendencia nacional tras presuntamente estar implicado en el caso de Rubén Rocha Moya, quien hasta hoy es gobernador con licencia de Sinaloa. El veracruzano, nacido en Poza Rica, de nombre Gerardo Sánchez, quien es general de división en retiro, se encuentra inmerso en un escándalo internacional a ser vinculado por autoridades de Estados Unidos con una red de protección institucional al cártel de Sinaloa, junto al gobernador Rubén Rocha Moya y otra serie de funcionarios. La acusación formal, presentada en una corte federal estadounidense, señala que el militar pozarricense habría aprovechado su cargo como secretario de Seguridad Pública en Sinaloa para favorecer a la fracción de los Chapitos. De acuerdo con las investigaciones de la DEA y de la Fiscalía del Distrito Sur de Nueva York, el esquema de corrupción en el que se implica el general incluía pagos millonarios con presuntos sobornos mensuales de hasta $100,000. Asimismo, se le acusa de la filtración de operativos con alertas previas sobre cateos en laboratorios clandestinos de drogas sintéticas durante el año 2023. Además, en torno a la logística oficial, habría hecho uso de unidades de seguridad pública para el trasiego de cargamentos ilícitos. Gerardo Sánchez tiene raíces en Poza Rica y es ampliamente conocido en círculos militares por su ascendente carrera, la cual inició en su formación académica. Es general de división de alto rango y cuenta con un perfil profesional robusto. Es licenciado en Derecho y de Administración Militar con maestría en Seguridad Nacional y estudios de doctorado, además de haber cursado el mando y Estado Mayor General. Fue comandante de zonas militares en Tamaulipas, Michoacán y Puebla, así como director de la Escuela Militar de Inteligencia. También fungió como comandante en la zona 44 de Miahuatlán, Oaxaca, y en la zona 21 militar de Morelia, Michoacán. Además, fue agregado militar aéreo en la Embajada de México en Chile y se desempeñó como oficial subalterno. Su nombramiento en septiembre de 2023 como jefe de seguridad en Sinaloa fue visto en su momento como un paso clave en su trayectoria. No obstante, este nuevo expediente de cooperación bilateral lo sitúa como uno de los procesos judiciales más dedicados en materia de narcotráfico en los últimos años. Desde la redacción del periódico La Opinión, para Smart Radio Noticias, Vicente Martínez.
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0: Muchísimas gracias a mi compañero Vicente Martínez del periódico La Opinión por su nota el día de hoy para Smart 3 Noticias, y vamos a continuar con la información local, siendo ya la 1:18 p.m. en punto. Y hablar de nuestras niñas y niños es hablar de alegría, de imaginación y de ternura, pero pues sobre todo de lo que viene para Poza Rica. Ciudad Esperanza representó cada sueño de una niña y un niño, donde hay una razón para seguir trabajando. Que esos sueños crezcan, se cuiden y se conviertan en una realidad es el compromiso de todos los días en esta administración encabezada por la alcaldesa Adán Eli Rodríguez. Vamos a escuchar su mensaje.
4: Hablar de

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1: Que vivan nuestros niños el presente, no el futuro, el presente de todo lo que representa nuestro municipio. Vamos a continuar con la información local, y es que con la participación de organizaciones sindicales y trabajadores de distintos sectores, se conmemoró el Día Internacional del Trabajo aquí en la ciudad de Poza Rica, un recorrido que reconoció el esfuerzo, la dedicación y la contribución de las y los trabajadores al desarrollo de nuestra ciudad, fortaleciendo así el respeto y la unidad entre quienes día a día la construyen.
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1: Y continuamos con la información, y es que el respaldo estatal y federal ha permitido mantener activa la construcción en Poza Rica. Así lo señaló el líder de la CMIC, quien destacó la coordinación con autoridades para rehabilitar escuelas y continuar proyectos. Vamos a escuchar esta nota de mi compañero Isaac Carballo.
2: El respaldo de los gobiernos estatal y federal ha sido clave para mantener activa la industria de la construcción en Poza Rica y en la zona norte de Veracruz, aseguró el presidente de la Cámara Mexicana de la Industria de la Construcción, Delegación Veracruz Norte, Francisco Reynoso Farías.
3: Yo doy gracias a Dios que estamos muy bien. A pesar de todos los problemas que hemos tenido, derivado de una contingencia que no hubiésemos querido en nuestra ciudad, pues sí, todos tenemos trabajo. En escuelas, en muchos lugares, en carreteras, o sea, de verdad que hemos tenido mucho apoyo por el gobierno del estado, gobierno federal, y creo que vamos a continuar así un buen tiempo, porque estamos renovando la ciudad, estamos trabajando en la ciudad. Hay mucho que hacer en todo el estado, sobre todo en la Huasteca, que fue muy dañada por la inundación. Entonces viene mucho trabajo, la gobernadora nos ha dicho que estemos preparados para eso. Muy bien, muy bien. La verdad es que a través de INIFED, a través de espacios educativos, hemos estado muy cercano a ellos. Y había mucho trabajo, mucha coordinación para rehabilitar los planteles.
2: Durante la celebración del Día de la Santa Cruz, realizado este domingo en el domo de la Plaza Cívica, indicó que existe una estrecha coordinación con instancias como el Instituto de Espacios Educativos, lo que ha permitido avanzar en la rehabilitación de planteles escolares afectados, además de que las autoridades han exhortado a las empresas a mantenerse preparadas ante la continuidad de proyectos.
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1: De la tarde ya con 22 minutos en punto, y vamos a continuar con la información local, y es que es el colmo de los colmos, déjeme decirle yo nuevamente, como madre de familia, hasta dónde ha llegado pues estos amantes de lo ajeno. Y es que mire usted, varios locales comerciales del Parque Furberos, ubicado en la avenida 20 de noviembre, fueron afectados por un robo que dejó daños materiales y pérdida de mercancía, generando así la inquietud entre los vendedores de la zona. De acuerdo con reportes, personas desconocidas ingresaron a los establecimientos y sustrajeron productos, además de ocasionar afectaciones en la infraestructura de algunos negocios, lo que impacta, por supuesto, pues diariamente con la actividad económica del lugar. Tras lo ocurrido, las autoridades iniciaron ya las investigaciones para esclarecer el suceso, así como para dar con los responsables de estos actos que afectan a los negocios locales. El Parque Furberos, pues habrá ustedes, un punto de referencia comercial en la colonia 20 de noviembre, por lo que este hecho pues ha generado atención entre quienes dependen de sus actividades diarias en espera de que se refuercen las medidas de seguridad. Y es que es increíble, los amantes de lo ajeno ya no respetan lugar, no respetan hora, no respetan nada. A este parque, con comerciantes que van a ganarse sus día a día, esperando a que nosotros como familia vayamos con nuestros pequeños, con nuestros hijos, a disfrutar de una tarde en este parque recreativo, para que los niños, por supuesto, puedan divertirse sanamente, y así también a incrementar el comercio local, pues fueron también ellos atacados por los amantes de lo ajeno. Esperemos que pronto de verdad se resuelva esta situación y por supuesto se dé, esperemos, con los responsables.
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1: 1:24 en punto, y vamos a continuar con la información local, y es que al menos 14 docentes del CIRMA han solicitado cambio de adscripción por violencia o riesgo, informó su dirigente, quien pidió mayor vigilancia y trato equitativo entre sindicatos. Vamos a escuchar la nota de mi compañero, Isaac Carballo.
2: Al menos 14 docentes afiliados al Sindicato Independiente de Regeneración Magisterial han solicitado cambios de centro de trabajo durante la actual administración estatal debido a situaciones de violencia y entornos considerados de riesgo, informó su dirigente, Tonatiuh Paredes Rangel.
4: Y desgraciadamente también existen muchas veces amenazas, incluso por parte de padres de familia o de gente de las comunidades donde trabajan. A esos temas se les llaman temas de inseguridad y esos temas llevan un protocolo en donde siempre la organización sindical que represento, el CIRMA, siempre va a estar al pendiente y siempre va a estar manifestando a través del protocolo establecido que esos trabajadores necesitan tener una movilidad, un cambio de exclusión por su seguridad. Sí existen casos, desgraciadamente siempre han existido, en ocasiones en algunas regiones se marcan más. Y bueno, hace unos meses, ante la detención de una persona que a nivel nacional e internacional era buscada, pues solicitamos el apoyo de la Secretaría de Educación porque no había movilidad en las altas montañas, derivado de que hubo bloqueos, hubo ciertas situaciones difíciles de la delincuencia organizada, y la autoridad comprendió. Y eso yo lo agradezco, porque pues no podemos arriesgar a los trabajadores en el tránsito que todos los días hacen de su domicilio a su centro de trabajo, en el sentido de que pueden arriesgarse a un fuego cruzado o a un algún operativo que esté realizando.
2: El líder sindical hizo un llamado para reforzar la vigilancia, particularmente en tramos carreteros, y garantizar condiciones equitativas entre organizaciones sindicales, al considerar que aún persisten diferencias en el trato hacia agrupaciones con menor número de agremiados.
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1: 1:26 p.m. y vámonos directo con la información del municipio de Papantla en voz de mi compañero Víctor Sandoval.
5: Les saludo cordialmente desde Papantla, Veracruz. Un fin de semana repleto de actividades para el gobierno municipal que encabeza el maestro Gonzalo Flores Castellanos. Junto a las y los trabajadores de Papantla, el viernes 1 de mayo se realizó el acto cívico y posterior desfile por las principales calles de la ciudad en conmemoración del Día del Trabajo, encabezado por el alcalde maestro Gonzalo Flores, acompañado de la presidenta del DIF municipal, maestra Adriana Martínez Saavedra, de todos los integrantes del Cabildo, de la titular del IBAES, maestra María Luisa Santes, así como representantes de los diversos sectores obreros, marcharon organizados en 5 bloques, un total de 56 contingentes, lo que comprendió cerca de 3,000 participantes. En sesión pública extraordinaria de Cabildo, desarrollada en las canchas anexas al Auditorio Fernando Gutiérrez Barrios, se llevó a cabo la ceremonia de toma de protesta de los nuevos agentes y subagentes municipales para el periodo de 1 de mayo del 2026 al 30 de abril del 2030. Un total de 158 nuevas autoridades de comunidades entraron en funciones, de las cuales 77 son mujeres y 81 son hombres, lo que marca un avance histórico en el tema de equidad de género. De manera simbólica, se entregaron nombramientos a las nuevas autoridades de las localidades de Agua Dulce, Pueblillo, Carrizal, Paso del Correo, Adolfo Ruiz Cortines, El Chote, Emiliano Zapata, Joloapan, La Victoria, Kilómetro 47, Plan de Hidalgo, Polutla, San Pablo y Volador.
6: Hay que trabajar por el pueblo. Y de esa manera, tomando como ejemplo su liderazgo, porque ustedes, la gente los va a ver, y a veces pues hay desgaste natural, las autoridades que se van, pues sirvieron 4 años, algunos salen bien, algunos regular, otros no tanto, pero sirvieron. Y además fueron electos como ustedes. Y ustedes, como nosotros, 4 años, vamos a entregar nuestro cargo, nuestro encargo. Y por eso eso no se nos debe de olvidar jamás, que nosotros somos representantes del pueblo, que tenemos que servirlo lo mejor que podamos, obviamente en la medida de nuestras posibilidades, y que en 4 años vamos a salir y vamos a entregar como hoy nos están entregando o como ayer recibimos de las antiguas autoridades. Así que, amigas y amigos, agentes y subagentes, quiero reconocer desde un principio la visión y la entereza de cada una de las regidoras y los regidores, porque cuando nos llegó el comunicado del Congreso del Estado de que por primera vez tendría que aplicarse la paridad, no dudamos en hacerlo de una forma democrática.
5: En más información, previo al Día de la Santa Cruz, personal de la Secretaría de Servicios Públicos Municipales realizó labores de rehabilitación a pozos de agua en la ciudad de Papantla. Los trabajos consistieron en pintado, poda de árboles, así como retiro de basura y maleza, acciones que se traducen en pozos limpios, funcionales y dignos. Entre los pozos atendidos destacan La Garza, Calderón, San Juan, Sombrerete, Naranjo, Bugambilias, Ranchito, De la Cruz, Apodaca y Buenavista. Este 3 de mayo, bajo la guía de los sabios abuelos y abuelas totonacas, el presidente Gonzalo Flores Castellanos estuvo presente en la ceremonia Taxtunú, donde nace el agua, realizada en el Parque Ecológico Kiwícolo. Dicho ritual, que también comprendió la bendición y purificación de la cruz, se realizó en coordinación con la Regiduría Novena, el Sector 05 de Educación Indígena y los Guardianes de la Cultura Tutunacú, informó Víctor Sandoval.
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1: Una de la tarde con 29 minutos en punto, y es así como llegamos al corte comercial de esta edición informativa. Si usted está comiendo con nosotros, buen provecho. Si usted sigue de descanso, disfrútelo. Regresamos con más información, todo sobre el caso y la licencia que pidió el gobernador de Sinaloa, Rubén Rocha Moya, tras ser acusado formalmente él y 9 miembros más de su gabinete, 9 más consejeros mexicanos por los Estados Unidos y su relación con el narco. Con esto y más al regresar del corte comercial.
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0: 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El Universal.
27: No hay lugar para los corruptos en Morena. Montiel. Al ser electa presidenta de Morena, Ariadna Montiel aseguró que no tolerará corrupción en gobiernos emanados de sus filas y que hará a un lado a quien ejerza esas prácticas. Adelantó que para las candidaturas de 2027 se buscará trayectoria impecable y que la encuesta dé oportunidad a quien respete el mandato del partido de la honestidad.
0: Milenio.
27: Los corruptos no caben en la 4T, hay que echarlos. Montiel. La nueva lideresa exigirá a candidatos trayectoria impecable y llama a defender a la presidenta de embates extranjeros. Sheinbaum. No sirve a la patria agachar la cabeza.
0: Reforma.
27: Acumula Segalmex cargos y desfalcos. Haya nuevo desfalco en falso contrato en sede en Zacatecas. Suma René Gavira, ex administrador, 7 imputaciones de la FGR.
0: Excelsior.
27: Enfrenta las lluvias sin atlas de riesgos. Pese a saldo mortal de la perturbación 90E en octubre pasado, los 5 estados más afectados se mantienen con datos obsoletos o inexistentes.
0: Animal político.
27: Atenco no es un hecho aislado. Las secuelas en un sistema que perpetúa la tortura sexual.
0: La jornada.
27: Nunca más se reprimirá al pueblo, dice Sheinbaum en Atenco. Recuerda opresión de hace 20 años, donde hubo despojo, hoy hay restitución, indica al entregar tierras a la comunidad.
0: El Financiero.
27: Ve Secretaría de Hacienda y Crédito Público, punto de inflexión de la economía en marzo. Proyecciones sobre PIB y recaudación para 2026 se mantienen.
0: El Economista.
27: Estímulos fiscales a las gasolinas costaron 11.700 millones de pesos en marzo. En el primer trimestre, la economía del país registró contracción y el gasto público se incrementó, reportó la Secretaría de Hacienda.
0: Reporte Índigo.
27: Renuevan las entrañas de la ICM. El Aeropuerto Internacional de la Ciudad de México atraviesa una transformación profunda. De acuerdo con su director general, Juan José Padilla, los trabajos de remodelación evolucionaron de intervenciones superficiales a una reingeniería total.
0: El Sol de México.
27: Casinera sancionada quiere entrar a Tulum. Adquiere terrenos en la zona hotelera. CAMSA, según autoridades estadounidenses, trabaja para el Cártel del Noreste.
0: La Prensa.
27: Suenan balas. Riña en baile sonidero termina en tiroteo en la colonia Pensador Mexicano. Hay 11 lesionados y el responsable fue detenido.
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27: No toleraremos corrupción en nuestros gobiernos. Montiel. Es momento de hacer un examen de conciencia y hacer a un lado a quien incurra en esta práctica, advierte la nueva dirigente nacional de Morena.
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1: Una de la tarde ya con 37 minutos en punto y regresamos de este corte comercial. Vámonos directo con toda la información estatal y déjeme decirle que gracias al respaldo de la presidenta Claudia Sheinbaum, el ACEDATU inició ya la construcción de viviendas para familias en Poza Rica afectadas por las lluvias. Así lo indicó la gobernadora del estado, la ingeniera Rocío Nale García. Vamos a escuchar este mensaje que dio la presidenta el día de hoy respecto a este tema.
2: Nos toca reconstruir todo lo que se dañó junto con los gobiernos de los estados. En mayo inicia la reconstrucción de todas las carreteras. Son alrededor de 8,000 millones de pesos que se van a invertir en la reconstrucción de las carreteras. ¿Qué falta? La reconstrucción de las viviendas que fueron totalmente dañadas. Con esas personas está la Secretaría de Desarrollo Urbano y Agrario, la SEDATU, trabajando para ver si es factible rehacer la vivienda en el lugar donde vive, a partir de un análisis de riesgo. Si tienen riesgo de volverse a inundar o algún, o sea, que viven en zona de riesgo, pues no se puede construir ahí la vivienda. Entonces les da dos opciones, o se reubica o se les da un apoyo para que ellos decidan dónde construyen su vivienda. En ese proceso se está con particularmente Veracruz, Hidalgo y Puebla, que fueron los tres estados más dañados. Entonces, en este momento estamos en la parte de reconstrucción de carreteras y reconstrucción de vivienda. Las personas que se dañó completamente su vivienda recibieron 90 mil pesos para poder mantener renta o alguna acción que ellos requieran, y se les van a regresar sus viviendas en su lugar o en otro lugar donde se están construyendo. Por ejemplo, en Veracruz, en Poza Rica, ya se encontró el terreno, ya se están construyendo las viviendas y la gente ya sabe, tiene que aceptar, pues, que requiere esa, tiene que aceptar la reubicación, y si no, pues se le da un apoyo para que ellos puedan construir su vivienda en un lugar seguro.
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1: Así las cosas. Vamos a continuar con la información estatal. Y el día 2 de mayo del 2026 se presentó su renuncia al Partido Revolucionario Institucional Héctor Yunes Landa, instituto político en el que militó 45 años. Su renuncia se debe a que con Alejandro Moreno, el partido que en lugar de dirigente, pues tiene dueño, tiene familia, así lo expresó Yunes Landa. Vamos a escucharlo.
3: Amigas y amigos veracruzanos, este sábado 2 de mayo de 2026... presenté mi renuncia al Partido Revolucionario Institucional, instituto en el que milité por más de 45 años. Mi renuncia obedece a que el partido hoy se encuentra secuestrado por un personaje impresentable que pretende seguir decidiendo por décadas el futuro del PRI. Alejandro Moreno no solo ha fracturado al partido, sino que ha alejado a sus más distinguidos militantes, reduciendo al PRI a una minoría sin proyecto ni futuro. Por ello, mi renuncia irrevocable al que fue por décadas el mejor partido de México y que hoy, por la caciquil conducción del peor presidente de su historia, se encuentra extraviado en una ruta incierta que tristemente podría conducirlo a su extinción. Muchas gracias.
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1: Una de la tarde ya con 41 minutos en punto y vámonos de lleno con toda la información nacional. Como se lo mencioné hace un momento, el gobernador de Sinaloa, Rubén Rocha Moya, pide licencia como gobernador de manera temporal. Vamos a escuchar el mensaje que dio el ahora gobernador con licencia, Rubén Rocha Moya.
4: Agradezco a todos los medios de comunicación que nos acompañan esta noche. Saludo a todas y todos los sinaloenses. Ante el anuncio que hace el día de hoy la Fiscalía General de la República respecto al inicio de un proceso de investigación en Sinaloa, me dirijo al pueblo de este gran estado para manifestar lo siguiente. Uno, tengo la conciencia tranquila. Una vida de trabajo respalda mis palabras. Lo digo clara y contundentemente. Son falsas y dolosas las acusaciones que se han vertido en mi contra. A mi pueblo y a mi familia los puedo ver de frente porque no los he traicionado y nunca, nunca los traicionaré. Y eso lo demostraré con firmeza en el momento que las instituciones de justicia de nuestro país lo requieran. No voy a permitir que me utilicen para dañar al movimiento al que pertenezco y que ha cambiado para bien la vida de millones de mexicanas y mexicanos que durante décadas fueron víctimas de quienes se creyeron con el derecho de despojarlos hasta de lo más elemental. México seguirá cambiando para bien porque tenemos mucho pueblo. Finalmente, informo al pueblo de Sinaloa que hoy presenté ante el Congreso del Estado la solicitud de licencia temporal al cargo de gobernador, mientras dure el proceso de investigación, y lo hago desde mi profunda convicción republicana. Lo anterior también lo hago con la finalidad de facilitar la actuación de las autoridades mexicanas en el proceso de investigación ya citado. Gracias por su atención.
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1: Así el mensaje que dio el gobernador ahora con licencia Rubén Rocha Moya. Y por su parte, Geraldine Bonilla Valverde se solidariza con Rubén Rocha Moya tras asumir como gobernadora interina de Sinaloa. Rescata las palabras de Rocha sobre que son falsas y dolosas las acusaciones de Estados Unidos. En ese sentido, le manda un mensaje a Moya. Gobernador, la inmensa mayoría del pueblo de Sinaloa lo sabemos y estamos seguros de que así será. Pues déjame decirle que no todo el pueblo de Sinaloa, porque antes de que escuchemos lo que dijo la ahora gobernadora interina Geraldine Bonilla, pues hubo fiesta en las calles, en Sinaloa, mucha gente salió con banda, hasta corridos le hicieron agradeciendo que se fuera el gobernador. Son contradicciones lo que sucede con la empatía del pueblo que realmente vive y siente lo que está sufriendo este fin de semana. Dos muertos más en una plaza comercial de Sinaloa, tras ser atacados a balazos varios integrantes de un grupo directivo contra otros. Dígame, ¿dónde está la seguridad? Así las cosas, mi humilde opinión, la mejor opinión, por supuesto, es la que tiene usted. Vamos a escuchar a Geraldine Bonilla Valverde.
5: Pueblo de Sinaloa, que el día de hoy nos sigue a través de sus plataformas digitales. Apreciables diputadas y diputados, hoy me presento ante ustedes para agradecer y asumir con gran responsabilidad y honor la confianza que han depositado en mí para asumir el cargo a gobernadora interina en estos momentos en los que nuestro estado enfrenta una situación difícil. Pero que no quepa duda, como siempre, saldremos adelante con creces. Corre fuerza y coraje por las venas del pueblo de Sinaloa. En nuestra tierra no es nueva la adversidad y nuestro pueblo siempre ha salido adelante. Hoy no será la excepción. En el documento que remitió el gobernador, el doctor Rubén Rocha Moya, a esta soberanía, en un párrafo señala lo siguiente. Lo digo claramente y con contundencia. Son falsas y dolosas las acusaciones que se han vertido en mi contra. A mi pueblo y a mi familia los puedo ver de frente porque no los he traicionado y nunca los traicionaré. Y eso lo demostraré con firmeza en el momento que las instituciones de justicia de nuestro país lo requieran. Gobernador, la inmensa mayoría del pueblo de Sinaloa lo sabemos y estamos seguros que así será. Le expreso mi profunda solidaridad. Pueblo de Sinaloa, asumo el cargo de gobernadora interina para nuestro estado, con la convicción de poder servirles con humildad y con responsabilidad. Tengo claro que ante los desafíos que se nos presentan, el trabajo por el bienestar de nuestra gente continuará. El pueblo de Sinaloa, las y los sinaloenses, deben de mantener la seguridad y la confianza de que los principios y las políticas públicas que han dado sentido a los gobiernos de la Cuarta Transformación en mi gestión se mantendrán vigentes. Desde ya, buscaremos al gobierno federal que encabeza nuestra presidenta, la doctora Claudia Sheinbaum Pardo.
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1: 1:47 en punto y continuamos con la información nacional, y es que hoy hay una ofensiva permanente con nuestro movimiento, así lo dijo Ariadna Montiel en su discurso como nueva dirigente nacional de Morena. Señala que ningún gobierno extranjero, medios de comunicación ni comentócratas pueden romper la unidad que se tiene con el pueblo. Vamos a escuchar a la hora la nueva dirigente nacional de Morena, Ariadna Montiel.
6: Compañeras y compañeros, hoy hay una ofensiva permanente contra nuestro movimiento. Hoy, desde este Congreso Nacional, le hago un llamado no solo a la militancia de Morena, sino al pueblo de México, para mantenernos firmes y unidos en torno a este proyecto de nación. Ninguno de los medios de comunicación que conocemos y sus comentócratas o gobierno extranjero puede romper la unidad que tenemos con el pueblo, porque tenemos raíces profundas y somos leales a nuestros principios de no mentir, no robar y nunca traicionar al pueblo de México. Nacimos en la resistencia y en la resistencia seguimos. Y así nos ha enseñado nuestros pueblos y comunidades indígenas. El tiempo para ellos no se mide en sexenios, sino en generaciones. Por eso, el nuestro es un proyecto de nación que no va a detenerse.

0: hemos sido más fuertes desde el territorio, en la organización popular y en la soberanía de nuestra nación, basada en la cercanía con nuestro pueblo, porque la organización, compañeras, compañeros, es la transformación.
1: 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Titulares del mundo. New York Times, Estados Unidos.
2: Visión para una guerra contenida, alejándonos de Trump.
1: Washington Post, Estados Unidos.
2: Estados Unidos guiará a los buques en el estrecho.
1: El País, España.
2: La regularización de inmigrantes divide a los españoles en función del voto.
1: Le Monde, Francia.
2: En apuros, Trump ataca a Alemania.
1: The Guardian, Reino Unido.
2: Alarma por supervisión ineficaz de los sistemas de reconocimiento facial basados en IA.
1: Der Spiegel, Alemania.
2: Ganamos más con Nutella que con la crema de chocolate. Ja.
1: Corriere della Sera, Italia.
2: La misión estadounidense para reunirse con el Papa y Meloni.
1: Funcho de São Paulo, Brasil.
2: La inteligencia artificial está transformando las campañas electorales este año.
1: El Clarín, Argentina.
2: Caputo con empresarios. No hay riesgo de que vuelva al kirchnerismo.
1: Al Jazeera, Medio Oriente.
2: Buque de guerra estadounidense atacado con misiles en Hormuz por la armada iraní.
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3: De la tarde con 51 minutos en punto, y es momento de irnos a la información internacional. Y la presidenta de la Comunidad de Madrid, Isabel Díaz Ayuso, viaja a México, comparte el mensaje del arzobispo Carlos Aguiar Retes. Pedimos por nuestra relación entre España y México, se prevé que se reúnan con líderes de la oposición. Vamos a escuchar a Carlos Aguiar Retes.
4: Al empezar nuestra oración, pedimos por nuestra relación entre España y México, que es ahora representada aquí, a quien damos la bienvenida, la presidenta de la Comunidad de Madrid, quien me invitó estando allá en Madrid, y que ahora viene con nuestra madre a pedirle por todas las mamás de España, que hoy es el día en que ellos lo celebran, nosotros el domingo que entra, pero ya muy cerca también.
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3: Continuamos con la información internacional. Terrible, terrible lo que sucedió en Barcelona, y es que un hombre apuñala mortalmente a una joven en plena calle. Esto en Barcelona, España, mientras gritaba Alá Akbar, es decir, Alá es grande. Es un atentado yihadista, dijo una vecina que presenció todo este brutal ataque. Los Mossos de Escuadra confirman que el autor del asesinato, pues con arma blanca, de una joven que murió en la plena calle de Barcelona, es de origen marroquí. Durante el ataque gritó como se lo

0: yihadista.
1: Es un atentado. Es síntomas súper claros. Siempre cuando van a atentar y dicen ala, es porque van a matar, a asesinar.
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3: Comenzaron los cuartos de final del fútbol mexicano ya sin seleccionados. Anoche, gran partido en el Estadio Banorte. América y Pumas tuvieron un trepidante empate a 3. Ganaba el equipo de Universidad 3-1. El América empata con 2 penaltis. El partido tuvo de todo. Polémica, errores, buenas jugadas. En fin, el América empezó el partido sin el uruguayo Brian Rodríguez, que acusó un tema muscular. Vamos a ver si puede recuperarse para el juego de vuelta, que será el próximo domingo en el Estadio Olímpico Universitario. Un partido auténtico de liguilla, que no le faltó absolutamente nada. Lo de ayer fue finalmente un partido bueno, que de ninguna manera queda opacado por el arbitraje del señor Santander. Bueno, el equipo del Toluca perdió en casa 1-0 frente al Pachuca. El sábado, Tigres le ganó 3-1 a las Chivas. Unas Chivas diezmadas completamente, 5 jugadores que se fueron para la selección mexicana, 2 que estaban lastimados, y al final comenzó bien el partido con 1 de Ricardo Marín, pero Tigres y el equipo de los Tigres prácticamente puso un pie en las semifinales. Cruz Azul fue al Jalisco a ganar 3-2. Gran actuación de Cristian Evere, el futbolista nigeriano, marcó 2, uno de ellos de penalti, Rotondi puso el otro, el Atlas fue un equipo muy flojo, a final de cuentas logró de pronto empatar el partido a 2, pero Cruz Azul terminó siendo mejor y se lleva una victoria y tendrá la ventaja cuando vuelva a la eliminatoria a casa. Así que la de América Pumas la que luce más pareja. Pachuca pues tiene una buena ventaja y va a su casa contra el Toluca. Tigres está, me parece, muy avanzado y Cruz Azul también está muy avanzado en las semifinales del fútbol mexicano. Jaime Munguía regresó a ser campeón del mundo, título supermediano de la WBA, derrotó a Armando Reséndiz por una amplia decisión unánime también en Las Vegas, así que vuelve a ser campeón del mundo el de Tijuana, y vamos a ver porque el Canelo Álvarez va a pelear por el campeonato del Consejo Mundial de Boxeo en supermediano, y Jaime Munguía como campeón, si el Canelo intenta retirarse ya como campeón absoluto, indiscutible de las 168 libras, podría tener una revancha con Munguía. Bueno, México, qué gran actuación del equipo mexicano en la superfinal de la Copa del Mundo de clavados en Beijing, en China. El equipo mexicano conquistó 3 medallas de plata, 2 de bronce. Gran actuación de Randall Willers, que ganó el segundo lugar en la plataforma 10 metros. Obviamente, Osmar Olvera sigue siendo la gran figura de los clavados y del deporte mexicano.
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4: Tarde ya con 56 minutos en punto, y es así como llegamos al final de esta edición informativa de hoy lunes 4 de mayo del año 2026. Por supuesto, en Smart 3 Noticias, la información inteligente justo en el momento que sucede. Mi nombre es Vanessa Miranda y te agradezco que hayas estado conmigo a través de nuestras 3 frecuencias moduladas, el 101.9 EXA, 102.7 Globo y 94.7 La Mejor, así como también a través del canal 2.5 de fibra óptica de Smart TV, de nuestro streaming en Facebook, y por supuesto, gracias también a quien nos sintonizó a través de nuestro canal de YouTube. Y a nombre de todo mi gran equipo de producción, en cabina, M. Casanova, Jai Bautista, Dani Molina, Gaby Noriega, bajo la dirección de Marcos López Zamora, te damos las más cordiales gracias y te recordamos que tenemos una cita hoy en punto de las 6:30 de la tarde, como todos los días, en nuestra segunda edición informativa versión, el resumen informativo, y por supuesto, te invito a que escuches a mi compañero David Faitelson en MBS Deportes a través del 102.7 en punto de las 3 de la tarde. Y vámonos ya a la recomendación musical del día de hoy. Es que un día como hoy, pues recordamos la canción Waiting for a Girl Like You, lanzada en el año de 1981 por la banda Foreigner, una balada que captura la espera, la esperanza y ese instante mágico en que el amor finalmente llega. Con su atmósfera suave y su inconfundible sintetización, se convirtió en un himno para quienes creen que tarde o temprano siempre aparece alguien capaz de cambiarlo todo, y sí que aparece. Y es con Waiting for a Girl Like You con quien nos despedimos el día de hoy. Me están haciendo por aquí reír mis compañeros.

disculpe usted. Es que está ando muy sentimental y la verdad es que la canción está muy bonita para aquellos en los que creemos todavía en el amor. Mi nombre es Vanessa Miranda, te recuerdo que tenemos una cita mañana en punto de la 1 de la tarde en nuestra primera edición informativa. Está usted informado. Muy buenas tardes, buen provecho. Cuídense mucho, por favor. Hasta mañana.

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Hola, Poza Rica, ¿qué tal? Muy buenas tardes. ¿Cómo están el día de hoy? Arrancamos una emisión más de Dani Nexa, obviamente a través de la frecuencia del 101.9 en este lunes, inicio de semana, lunes también, pues, en los primeros días de este mes de mayo, lunes 4 de mayo del 2026, saludándote desde la ciudad de Poza Rica. Oigan, ¿qué onda? Cuéntenme, ¿qué tal estuvo su fin de semana? ¿Qué tal la pasaron? ¿A dónde acudieron? ¿A dónde fueron? ¿Se la pasaron ahí en la casa relajadillos, relajadillas? ¿O a lo mejor les tocó chambear el fin de semana? Cuéntame todo esto a través del ExaWatts. Anótalo y agrégalo muy bien, porque luego a través del ExaWatts lanzamos dinámicas, lanzamos sorpresas. Entonces agrégalo a tus contactos. Es el 782-219-6725. 782-219-6725. Manda tu mensaje, tu nota de audio. ¿Quieres alguna rola? ¿Quieres alguna canción? Claro que sí, con mucho gusto la colocamos. Un buen fin de semana, un clima algo lluvioso, pero pues ya esta semana arrancó nublado, no tan caluroso, pero la neta, está padre el clima de hoy en Poza Rica, la neta, hay que ser honestos. Está padre el clima de hoy acá en Poza Rica, también muchos morritos y morritas después de un puente, el jueves que fue día del niño, el viernes que fue día del trabajo, pues se la pasaron ahí en la casa, hoy regresaron a clase, así que todo el éxito del mundo y a darle con todo, porque básicamente ya arrancamos mayo y no sé ustedes, estudiantes, creo que ya estamos en los últimos o en el cierre de este ciclo escolar. O sea, ahorita ya empieza la cuenta regresiva para cerrar ya este ciclo escolar. A veces me adelanto, pero entonces ya es mayo, junio, principios de julio, básicamente casi nada y ya, o sea, ya el ciclo escolar está por terminar. Pero bueno, vámonos a más música. No le vayas a cambiar para nada, me presento, mi nombre es Dani Molina. Si es la primera vez que vas escuchando este programa de radio, mucho gusto. Gracias por sintonizarnos, en verdad, a los comerciantes, a los taxistas, a las personas que están en su casa, a las personas que están en la cafetería, en el restaurante, que trabajan ahí, que están degustando los alimentos, buen provecho. Yo me voy a más música, no le cambies para nada, totalmente en vivo y en directo. Regresamos.

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1: Vámonos con la frase del día. Vámonos con el momento más reflexivo del programa, el momento donde analizamos y por supuesto siempre a través de la radio, a través de la frecuencia naranja, lanzamos vibra positiva, lanzamos todo lo mejor para que llegue a todos ustedes. Y la frase del día de hoy dice así: no importa qué tan difícil sea el momento, lo importante es no dejar de avanzar, porque siempre hay una salida para quien decide seguir adelante. Ahí está la frase del día de hoy. A ver, banda, en momentos de la vida donde pensamos que todo se siente complicado, que todo parece que pues no sale como queremos, que las cosas no van como queremos, que no están saliendo como queremos, pero atención, porque es justo ahí donde pues nos toca aprender, nos toca salir adelante, nos toca adaptarnos, nos toca confiar en cada paso, por más pequeño que sea, que demos. Así que ahí está la frase del día de hoy. Recuerda estar en contacto conmigo a través del Exawatt 782-219-6725. Y nos vamos con esta rola que se llama Se Me Va, a cargo de León Larregui. La escuchas acá en el 101.9. Regresamos.

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Continuamos con más de Dani en Exa. Oigan, el jueves pasado allá en la Ciudad de México se presentaron pues la serie 31 minutos y pues obviamente ya la expectativa desde días antes, esto fue para conmemorar el Día del Niño y de la Niña o las infancias, y pues para cerrar allá en la Ciudad de México decidieron traer a 31 minutos. Ya se esperaba desde hace tiempo antes de que se llevara a cabo la presentación de que hubiera pues una gran asistencia de personas, pero en verdad nunca se pensó que fueran más de 230 mil personas quienes asistieron al evento o al concierto de 31 minutos que se llevó el pasado 30 de abril. El concierto, la presentación empezó más o menos a las 7 de la noche. Todo esto fue gratis, obviamente. Sin duda fue una gran presentación de este show, de esta serie chilena, un show icónico. Hubo música, hubo mucho humor, por supuesto, los títeres principales presentes como Tulio Triviño, Juan Carlos Bodoque, Patana, Guaripolo, entre otros. Obviamente también les comento, el ambiente fue súper mega familiar, pero sobre todo de mucha nostalgia, porque si hablamos de 31 minutos acá en México, es hablar de una serie que fue transmitida por el Canal 11 hace muchos años, o sea, ya más de 20 años, porque más o menos por ahí del 2005, 2006, por ahí se empezó a transmitir a televisión abierta en Canal 11, y obviamente pues muchas generaciones que hoy ya son papás, que hoy ya son adultos, pues crecieron viendo esta serie y obviamente la nostalgia y el ambiente familiar se hizo presente. Canciones icónicas que cantaron los protagonistas de esta serie chilena fue Mi Muñeca Me Habló, Mi Equilibrio Espiritual, que es una muy buena rola, ¿eh? O sea, si no viste 31 minutos, que no creo, la neta, o si eres una generación nueva, 31 minutos fue una serie chilena basada en un noticiero protagonizada por diferentes títeres, que pues la verdad era humor bastante padre, pero a la vez también era un poco con un toque educativo, ¿sabes? Te enseñan acerca de los derechos de los niños, había una sección a cargo de Juan Carlos Bodoque, que es un conejo, que hablaba acerca de la nota verde, donde pues aprendías cosas del medio ambiente. Y pues obviamente pues esta serie llegó mucho a la cultura mexicana, pese a ser de otro país, pero se arraigó mucho a una generación o a varias generaciones de acá de México. Y la verdad fue una muy buena presentación, hubo una gran asistencia, como les comentaba, y por supuesto mucha emoción. Y también ya se coloca en el cuarto concierto con más asistentes en ese lugar, o sea, superó a Justin Bieber, superó a Paul McCartney, está por debajo de Shakira, está por debajo de Grupo Firme, y se ha colocado ya 31 minutos como uno de los conciertos más vistos o con más asistentes en el Zócalo de la Ciudad de México, ya ocupando el cuarto lugar. Y obviamente pues la nota fue internacional, otros medios de otros países hablaron de este tema, y pues obviamente allá en Chile también fue una tendencia bastante importante. Ahí está la información, yo voy a música, no le cambies para nada. Esto con lo que nos vamos se llama Trágico Amor, a cargo de Flans. Lo escuchas acá en Exa Poza Rica. Regresamos.

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5 de la tarde con 4 minutos en el reloj naranja y continuamos con más de esto de Dani en Ex a través de la señal del 101.9 en este lunes inicio de semana. Oigan, que esta semana y este mes se ha cargado de buena vibra, de todo lo positivo para ustedes. Oigan, recuerden estar en contacto conmigo a través del Exa WhatsApp, anótalo muy bien, 782-219-6725. La recomendación de siempre es que tengas en tus contactos agregado el Exa WhatsApp, porque luego lanzamos dinámicas, lanzamos sorpresas y entonces por medio del Exa WhatsApp, pues hacemos ahí la sorpresa. Entonces agrégalo, tenlo ahí para ti, para cualquier cosa, para cualquier momento, tú ya lo vas a tener agregado a tus contactos de WhatsApp. Yo me voy a más música, no le cambies para nada. Mi nombre es Dani Molina, regresamos.

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1: La del día en este lunes 4 de mayo del año 2026. Es una triste noticia, banda. Se ha confirmado, está circulando en redes sociales, inclusive ya Azteca Deportes lo ha confirmado, el lamentable fallecimiento del periodista deportivo, sobre todo en el tema de box, el señor Eduardo Lamazón, falleció este 4 de mayo de 2026 a la edad de 70 años de edad. Lo reconocemos ampliamente por su trayectoria en el boxeo. Obviamente este señor, gran periodista, el señor Lamazón, fue una de las voces más influyentes en las transmisiones deportivas. Obviamente destacó por un estilo elegante, un análisis muy profundo y obviamente una capacidad de conectar con la gente, de conectar el deporte con la cultura y sobre todo con la historia. Lo conocemos obviamente porque durante muchos años formó parte de las pantallas de TV Azteca, del Box Azteca Team, donde dejó huella en narraciones que marcaron generaciones a muchos aficionados, grandes peleas de box que escuchamos a través de su voz, a través de su narración icónica e única. Hoy el señor Eduardo Lamazón ha fallecido. Lo recordaremos por aquella frase de la tarjeta de Don Lama Lamita. Lamentablemente ha fallecido. Es lo que se maneja a través ya de las redes oficiales de Box Azteca, de Azteca Deportes, y por supuesto ya muchos medios lo están publicando a través de las redes sociales. Con esto yo me voy a más de la programación musical que tenemos a través de Exa FM. No le vayas a cambiar para nada. Regresamos.

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Continuamos con más de Dani en Exa. Oigan, lo que es tendencia a nivel internacional a través de las redes sociales, pues es de que ya se está llevando a cabo una edición más de la Met Gala allá en el Museo Metropolitano de Arte de Nueva York. Y pues obviamente grandes invitados o grandes personalidades que asisten a este gran evento de moda importante en todo el mundo. Como saben, pues la sede es allá en Nueva York, el Museo Metropolitano de Arte. Grandes artistas están presentes. Por ahí se espera, o de los artistas que más ya han desfilado, Bad Bunny, Doja Cat también presente, entre otros. Pero bueno, si quieres estar al tanto de la Met Gala, puedes entrar a las páginas oficiales donde se está llevando y están subiendo todos los videos de todo lo que está sucediendo allá en ese evento. Pues oigan, con esto llegamos al final de Dani en Exa. Nos escuchamos el día de mañana en punto de las 4 de la tarde, obviamente acá a través de la frecuencia del 101.9. Gracias por acompañarme, en verdad un gusto llegar a tu casa, a tu negocio, a tu automóvil, a tu taxi.

escuchar La Caminera. Yo soy Dani Molina, muchas gracias. Excelente inicio de semana, que sea lo mejor. Inicio de mes, el mejor de todos. Mayo, un mes fantástico, un mes espectacular, increíble. Es el mes de Nuestras Señoras Madres, que debería ser todos los días, ¿verdad? Pero pues comenzamos un mes bastante importante. Muchas gracias, yo soy Dani Molina. Adiós.

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